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2: 20 horas, 2 minutos. 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
1: 20 horas, 16 minutos.

0: minutos.
1: La temperatura es de 12 grados y la humedad del 65%.
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0: la mantención de los jardines de el edificio, quien saca la basura, la seguridad, aquí es exactamente lo mismo. Hay un gasto común de la ciudad, un derecho de ciudad, como se llama en otras partes del mundo. Y como es un derecho de ciudad, tenemos que ayudar a aquellos que no pueden pagarla. Providencia genera 285 mil millones de pesos.
1: ¿Por contribuciones?
0: Son 100 mil en contribuciones, okay. Y los otros 185 mil patentes comerciales, permisos de circulación, derechos de aseo y etcétera.
2: Eso ustedes suma... del Fondo Común Municipal no reciben nada.
0: Sí, entonces, eso es lo que te iba a decir. De esos 285 mil, yo le paso 135 mil. Al Fondo Común, el 47%
2: de mi... 150 mil.
0: Y me quedo con 150. O sea, le paso el 47% de mi presupuesto entero al Fondo Común Municipal. Yeah. Es razonable que las comunas como provincia...
1: Pero espera, hay una cosa, me salté un paso, porque dijiste, de recibo 100 mil de contribuciones.
0: Sí, pero que me pasan a mi contabilidad solo 35 mil.
1: Ok.
0: Claro, pasa que tendría que hacerte la diferencia, se genera en provincia esto, ¿no? Pero,
2: pero de los 285, 150 te claro, quedan para ti y el resto se va...
0: Unas me duelen más porque tengo que hacer un cheque por 70 mil, porque son ingresos que se generan por las patentes comerciales. Hay solo cuatro comunas en Chile que pagamos el 65% de nuestras patentes comerciales al Fondo Común Municipal, que es Santiago, Providencia, Vitacura y Las Condes. Tú me dices, ¿por qué? No, como que me faltan comunas.
2: ¿Y Barnechea?
0: No, porque esta es una ley súper antigua. Barnechea ni siquiera existía.
2: No era lo que es hoy día.
0: No, pues la ley partió el año 79, después se arregló el 95. No era lo mismo.
2: Claro, Barnechea era un pueblo, pero en esa época.
1: Entonces, entregué un montón de plata.
0: Y... entrego una chorrera de plata para allá y el efecto de la disminución de las contribuciones sin ningún foco ni nada significa para Providencia, en nuestros cálculos, una disminución de recaudación de 18 mil millones de pesos, 12 mil de los cuales iban al Fondo Común, y hasta ahora el Ministerio nos ha dicho eso se va a compensar, y 6 mil menos para nosotros.
2: Y eso no se va a compensar.
0: 6 mil en términos de magnitud es el 80% de lo que invierto en educación, es el 80% de lo que invierto en seguridad, es una y media veces lo que invierto en salud. O sea, es un cerro de plata para Providencia.
1: Yo creo que lo que se va a compensar, al menos como está la ley hoy día, es anualmente en el presupuesto. Por lo tanto, no hay ninguna certeza, digamos, de que así sea.
0: Estuvimos esta semana, digamos, con el ministro de Hacienda, que dijo que iba a arreglar esa redacción de forma que quedara de manera permanente como el aporte que hoy día hace el Estado.
2: Entonces, el Ministerio de Hacienda con esto le resolvió el problema al grueso de los municipios, porque compensa, exacto, el Fondo Común, pero a Providencia, Vitacura, Las Condes y Santiago...
1: A los donantes netos.
2: Se lo echó al bolsillo.
0: Y Viña del Mar, y Concepción, y Antofagasta, son otros que no solamente son de acá. Entonces, lo que nos dijo el ministro en esa reunión fue decir, hay 12 municipios en los cuales tenemos una conversación abierta. Y particularmente por un dato que yo leí que me di cuenta que no sabía. Le dije, mira, el Fondo Común Municipal tiene un factor que se llama población flotante. Es decir, que es un mayor valor, mayor aporte desde el Fondo Común a algunos municipios que tienen alta población flotante. Pero cuando se hizo la ley, estaba pensado más bien en población turística. Entonces era para, no sé, como el Tabo, Las Cruces. ¿Ya? Que eran comunas que recibían mucha población durante los fines de semana y alguien
2: tenía que prestar más servicio en esa época.
0: Exacto, y tenía que sacar más la basura. Entonces, esas comunas tenían este premio. Pero traído el 2026, eso hace que la comuna de Coquimbo tenga este premio por población flotante, pero La Serena no. Y es porque solo se entregan a aquellas comunas que tienen más predios exentos que la media del país. En fácil, aquellos que tienen más sitios rurales. Entonces Valparaíso tiene el premio por eso flotante, pero Viña no. Entonces, bueno, igualmente Santiago y Providencia no lo tienen. Entonces ahí hay un punto que tiene que ser distinto. Y lo que nosotros le dijimos, mira, ministro, hagamos lo siguiente. En vez de que yo pase el 65% de mis ingresos en contribuciones y en patentes comerciales, deje que yo pase el 60%. Así que usted no me tiene que compensar a mí, te compensa el Fondo Común. Pero yo necesito invertir más dinero en las veredas, en las calles, en estos bienes públicos que no solo son para quienes residen en la comuna, sino que es para toda la región metropolitana.
1: Oye, pero déjame una etapa previa y volver al diagnóstico que tú hiciste, que yo creo que todos lo compartimos, esta idea de que alguien, porque le sube el valor de su propiedad, pero no le suben su ingreso a la par, se encuentra con un problema de liquidez, y si no puede pagar las contribuciones al extremo, se tiene que ir de su casa. Eso es inaceptable, ¿no es cierto?
0: Sí.
1: Y así, ese es el diagnóstico que está en la ley. Pero yo nunca he entendido por qué, dado ese diagnóstico, la solución tiene que ser vender el sofá de Donoto. Mm. Que decir, porque tengo este problema de liquidez, te voy a cortar todo pago de contribución independiente del valor de tu casa y independiente del nivel de tu ingreso. Mm. La solución debería ser ir al problema en su origen, que es el problema de liquidez. Y hay fórmulas súper razonables para esos efectos. Por ejemplo, decir, oiga, ningún chileno, no solo los mayores de edad, puede pagar en contribuciones más que el 2% de su ingreso, por ejemplo. 2% de su sueldo. Si con el 2% de su sueldo no alcanza a cubrir la contribución, no la paga, y ese saldo queda cuando la casa se venda. Resolviste el problema de liquidez. Si alguien tiene ingresos cero, paga cero, y el saldo no pagado es cuando la casa se venda, que es donde por definición no hay problema de liquidez, y tiene la bondad que eso no solo ayuda a los mayores de edad, sino que, por ejemplo, alguien desempleado transitoriamente, porque va a tener que irse de su casa porque no tiene plata para las contribuciones, ¿te fijas? Me parece que eso es más justo, es más sano, resuelve el problema en su origen, no te genera a ti una merma o los alcaldes una merma, y no choca tampoco con, se ha dicho poco, creo yo, en este debate, con una idea que nosotros en la derecha defendemos mucho, los liberales también, ¿no? Que es la subsidiariedad. O sea, si a ti tú pierdes autonomía en tu financiamiento para tus bienes públicos locales y vas a tener que ir a golpearle todos los años al Ministerio de Hacienda, papá Estado, páseme la plata, pierdes autonomía, y cuando pierdes autonomía pierdes capacidad de gestión de esos bienes públicos locales, pierde subsidiariedad. Y yo no entiendo cómo desde un gobierno de derecha se está centralizando el poder en el Estado central y disminuyendo la subsidiariedad que uno defiende.
0: No, yo comparto plenamente contigo. Yo creo que hay otras fórmulas de lo que han hecho en esta situación en otros países. Entonces, por ejemplo, un caso bien notable fue el de California, en donde hace muchos años atrás empezaron a ir las personas de Hollywood a vivir a las playas cercanas. Entonces, literalmente construían una mansión de $1,000,000 al lado de la casa de un pescador. Entonces, la contribución, entre comillas, para la casa de un millón estaba bien, pero para el de al lado no, po.
1: Claro, pero el de al lado no nos olvidemos que el que suba de valor su casa, en principio es una buena riqueza.
0: Es súper bueno.
1: Aumentó la riqueza, lo que hace que tiene un problema de flujo para poder pagar la contribución.
0: Entonces, lo que se hacía es que se fijó el que pagaba un porcentaje fijo, que crecía en el equivalente a nuestro UF, digamos, un X%, y solo se actualiza cuando se vende, que es cuando se genera la plusvalía. Exacto. De verdad. Sí. Ese mismo nos sirve para el de aquí en adelante. Entonces, lo que se abrió también en la conversa que tuvimos con el ministro de Hacienda y habían otros alcaldes y alcaldesas, es que tenemos que conversar cómo se financian los municipios probablemente en otra ley, ¿no? Pero ¿cómo se hace de verdad esto? Porque hoy día estamos muy concentrados en financiar ciertos bienes públicos y la manera en que se ve la ciudad tiene que ser potenciando a los alcaldes y no lo contrario, ¿no? O sea, a los gobiernos locales. Entonces, ahí hay un debate en la línea de lo que dices tú que es clave, o sea, es apuntar a esta emergencia que tienen muchas personas de manera real, pero lo contrario, hay una cuestión bien injusta, porque una persona por el hecho de tener 65, si vive en una casa de $3,000,000, no paga contribuciones, pero alguien de 63 que tiene pocos recursos, sí.
1: Claro, nada más.
0: Es ilógico, ¿no? Entonces tú dices, mira, hay un gasto común de la ciudad. Paguemos el derecho de la ciudad, definámoslo bien. ¿Cómo se hace eso? Va a ser una discusión más larga. Pero no pueden ser que paguen la cuenta los municipios que entregamos estos bienes a escala metropolitana.
2: Oye, nos pilló la hora. El alcalde debe partir, lamentablemente. Lo dejaré invitado para otra ocasión.
0: Encantado.
2: Y nada, pues yo creo que el punto es bien de fondo y espero que el ministro de Hacienda abra la puerta para una discusión también más de fondo. No, esta es una discusión hace mucho tiempo, se ha intentado dar y la urgencia siempre mata lo importante.
1: Oye, solo un titular antes que se nos vaya. Sí, no, si le complica o no le complica, digamos. Este cambio a la ley de ordenanza, la ordenanza municipal, sí, que aumenta la densidad, básicamente.
2: La ordenanza general de urbanismo y
1: control. Claro, que tiene un sentido en habilitas tierra, terreno, suelo, espacio para mayor construcción y por lo tanto abaratar el precio de la vivienda, pero me imagino que también hay que verlo con cuidado porque donde aumenta la densidad también tienes que construir infraestructura y bienes públicos alrededor, pues volvemos a toparnos con el tema.
2: En 15 segundos, pero
0: tal cual. Mira, yo creo que esto es lo mismo que acabamos de mencionar antes, me parece que tal como está presentada es una política antisubsidiaria, o sea, los municipios sabemos en qué parte se puede aumentar la densidad y en cuáles no. Entonces, en el caso de Providencia, que es una comuna súper consolidada, los ejes de Providencia y Nueva Providencia obviamente que tienen la capacidad, la infraestructura, el metro y otro para que pueda aumentar la densidad. Nuestra comuna necesita más personas jóvenes. Y yo quiero que vengan más personas jóvenes. Hoy día, por nuestras reglas, el departamento promedio que se puede construir acá es de 80 metros cuadrados. Esto quiere decir que hay algunos para familias de 100 y otros de 50. Como es de 80 metros cuadrados, vale en torno a 10.000 UF. Y eso es mucha plata. No permite que familias jóvenes puedan venir acá.
1: Entonces, el 2% mayor valor de las casas en Chile.
0: Entonces yo quiero bajarlo. Y quiero bajarlo en torno a 50 metros cuadrados. Para que cueste en torno a 5.000 UF. Sin embargo, no es en todas partes. Porque hay algunas calles nuestras que no tienen la capacidad para recibir mucha mayor densidad. Entonces, Providencia no es que no sea denso. O sea, está lleno de edificios por todas partes. Sin embargo, podrían haber más personas. Y una cosa que se podría hacer es la reconversión de oficinas. a vivienda. Y aquí hay ejes, digamos, en donde eso ocurre sin que se produzca ningún problema, digamos, de los servicios alrededor. Lo que no parece razonable es que te digan que la densidad tenés que cambiarla de 4 a 1. Eso es a nosotros, bajaría de 80 metros cuadrados promedio a 20 metros cuadrados promedio. Entonces, claro. ¿Cuál es la solución viable para hacer un edificio de 20 metros cuadrados promedio? Puro Airbnb. Y el problema del Airbnb es que tiene un problema de inseguridad en el entorno.
1: Y tenés que ampliar calles, que no tenés espacio para ampliarla, porque eso ya está casi está hecho.
0: Es un hotel. Y como es un hotel,
2: tiene otra consideración. No son nuevos vecinos de la comuna, son pasajeros más bien.
0: Exacto, yo no quiero que esta sea una comuna de paso, sino que también es una comuna de residencia, que es justamente el valor que ha tenido durante los 100 años, en donde el plan regulador de Providencia ha sido más bien copiado en otras comunas. Entonces, yo comparto plenamente el objetivo de la norma, es decir, traigamos más personas a los ejes de transporte donde tenemos metro, donde hay bien público que se invirtió allá. Yo quiero tener más personas en
2: pero no a rajatabla.
0: Entonces, ¿quién sabe dónde sí, dónde no? Bueno, los municipios.
2: Ya, tenemos que ir a un corte. Jaime Belolio, alcalde de Providencia.
0: Muchas gracias.
2: Muchísimas gracias,
0: alcalde.
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2: Estamos de regreso en la hora liberal, Radio Agricultura, Agricultura TV, por la señal de cable, en Spotify, en todas nuestras plataformas, junto a Ignacio Briones. Y nada, pues yo creo que un buen momento para recapitular el debate de la ley de reconstrucción, esta reforma que está impulsando el gobierno, el ministro de Hacienda. Se inicia ahora el trámite, a contar de la próxima semana, en el Senado, donde hasta cierto punto no es que se resetee la discusión, pero se vuelve a discutir el proyecto, probablemente en su integridad, porque el Senado en eso tiene una historia, ¿no? Y revisa los temas bien a fondo y cumple un rol siempre en estas grandes discusiones. Y la pregunta, Ignacio, no sé cómo lo has visto tú, ¿cómo ha ido madurando esta discusión después de la aprobación de la Cámara de Diputados? ¿Cuánto se va a tocar el proyecto? En la semana hubo mucho debate respecto a cuánto el se iba a volver a discutir, cuánto no, hay una cierta presión por tocar ciertos temas, y pareciera que no está tan cerrada, ¿no?, la discusión o el debate que se reinicia ahora.
1: O sea, yo pienso que el elemento nuevo y crítico, o sea, nuevo para la opinión pública, no nuevo para quienes estamos tan metidos en esto, es lo que conocimos en el informe de finanzas públicas, el polémico informe de finanzas públicas con el tema de la deuda, ¿no es cierto?, y la acusación. El llamado a una acusación constitucional contra el exministro Grau.
2: Ahora, explica un poco qué es lo que es el informe de finanzas públicas.
1: El informe de finanzas públicas es el informe que publica trimestralmente la Dirección de Presupuestos, que es vía fundamental porque ahí están todas las proyecciones, las mejores estimaciones que tiene el gobierno, la Dirección de Presupuestos, respecto a los números fiscales, ingresos, gastos, déficit efectivo, corriente, y también el nivel de endeudamiento de corto y de mediano plazo. Y este era un informe muy esperado, el primero de este gobierno, había sido postergado dos veces, un hecho bastante inédito, y que ha sido criticado. Yo mismo lo critiqué de alguna forma, en la tercera, en su editorial también, porque esta es una información muy esperada por el mercado, ¿ah? No le cuesta imaginar, por ejemplo, que otro informe tan esperado como el mercado, como el informe de política monetaria del Banco Central, una vez que se anuncia una fecha, que se corra dos veces, ¿no?
2: Eso, claro.
1: Ya, pero en fin, pero ¿cuál es el mensaje central más allá de la polémica de la deuda, que creo que no vamos a tener tiempo para abordarla? El mensaje central de este informe de finanzas públicas es que los números fiscales para este año y los que siguen
2: son mucho peores
1: que los que el propio gobierno había manifestado. Lo ilustro de esta forma. El gobierno siempre dijo, nosotros vamos a llegar al equilibrio fiscal estructural al final de nuestro mandato. Lo que muestran los propios números del gobierno es que la proyección al final del mandato es un déficit estructural de 1,8%, o sea, del PIB. Son dos puntos más, eso es una diferencia gigantesca. Y el déficit para este año, el estructural, que es el que yo siempre me fijo, es de 3,7%, igual al que dejó Grau. Entonces, eso te muestra que además el gobierno que ha hecho unos esfuerzos grandes y pagado costos fuertes por hacer ajustes de gastos, y yo los saludo, los felicito, porque es lo que hay que hacer, y es impopular, con todos esos esfuerzos no están alcanzando para arreglar el déficit. O sea, para que se entienda bien, los números para este año era, si se iba a gastar 100 en el presupuesto en 2026, el gobierno dijo, voy a hacer un recorte de 4, voy a llevarlo de 100 a 96, 4% básicamente. ¿Qué es lo que muestra la proyección? Es que allí donde decía 100, no solo no voy a estar en 96, sino que voy a estar en 102. Hoy día, con la mejor información disponible, y con todo el esfuerzo de recorte que ha hecho. Entonces esto es lo que te revela que el gasto está súper porfiado. Algunos lo dijimos muchas veces, que es muy, o sea, es fácil decir que lo voy a bajar en órdenes de magnitud increíble, es difícil hacerlo en la práctica, y es lo que está viendo el gobierno. Aunque yo insisto, saludo el esfuerzo grande que han hecho, pero el esfuerzo sirve solamente para contener, y la realidad es que los números para los años que siguen se ven muy malos, la trayectoria es mala, y esto naturalmente tiene incidencia en la discusión del proyecto. Volviendo al punto, perdona que me haya alargado, porque el proyecto, siendo en sus medidas pro crecimiento fundamental, yo lo aplaudo, lo saludo, lo apoyo, tanto las rebajas tributarias como las medidas de permiso, tiene un punto débil, que es el que ha alertado el CFE, el Consejo Fiscal Autónomo, el Fondo Monetario, el CEP, Horizontal, yo también, digamos, con todo lo que eso valga, de que esa cosa buena tiene un riesgo fiscal asociado, porque el proyecto es deficitario fiscalmente, de aquí al menos hasta el 2031 bajo cualquier escenario.
2: Y dado eso, de que el informe de finanzas públicas te mostró un escenario fiscal mucho peor, de mayor deuda, de mayor debilidad fiscal, ¿obliga hasta cierto punto, o no hasta cierto punto, obliga esto al gobierno a repensar algunas medidas, postergarlas, hacerlas más graduales, dado el mayor deterioro que hay de las finanzas públicas?
1: Yo creo que obliga a una reflexión, no sé lo que el gobierno vaya a hacer. A mí no me gusta la opción de graduar.
2: Pero el informe fiscal del proyecto, que mostraba un impacto en las medidas de mayores ingresos y mayores gastos, ¿no? ¿Sí? Ya quedó upside, ¿no? O sea, quedó obsoleto.
1: O sea, los números que conocimos son sin los impactos financieros del proyecto, que sabemos a ciencia cierta por su informe financiero que empeora la situación fiscal, incluso un escenario en que le asigno harto peso al crecimiento de corto plazo, incluso así la empeora en los próximos 5 años. Cuando tú partes de un nivel ya más empeorado y una trayectoria más exigente, yo creo que esa es una apuesta riesgosa. Yo creo que ese es el
2: mensaje. Más riesgosa que antes, digamos.
1: Antes era riesgosa, ahora es más riesgosa todavía. Y por lo tanto tú tienes que mitigar esos riesgos, espero que ese sea el centro de la discusión. Por cierto que lo podrían aprobar sin mitigar nada, es decir, oye, echémosle para adelante y después vemos. A mí me parecería que eso no sería responsable.
2: Ya te obliga o bien dejar de lado algunas medidas o tener nuevas fuentes de financiamiento.
1: Exactamente, y a mí la gradualidad no me gusta tanto, porque al final uno quiere que las medidas impacten lo más rápido posible. Lógico. Entonces prefiero tener las medidas de rebaja tributaria lo más rápido posible y compensarlo también de forma tal de darle una garantía a los inversionistas que esta medida es sostenible fiscalmente en el tiempo, y por lo tanto que no va a ser revertida al corto andar el día de mañana porque nos quedamos sin plata. Si es que la inversionista percibe que ese es un riesgo, bueno, no tiene ningún efecto reactivo.
2: Ahora, hay medidas bien a la mano, por ejemplo, el crédito, el subsidio a la contratación, que es súper caro.
1: Sí.
2: Que no tiene tanto respaldo, hay más dudas sobre
1: su impacto. Es verdad, pero ese cuesta 0,4 puntos del producto, más
2: harto.
1: Es harto. Pero si incluso tú lo bajaras a la mitad, el proyecto sigue siendo deficitario.
2: No, pero si tú dejas de lado eso y te queda, porque el corazón de la reforma, ¿cuál es? Bajar los impuestos, invariabilidad tributaria y reintegración. Ese es el corazón desde el punto de vista del crecimiento.
1: Mira, lo que cuesta plata acá, neta, es la baja de impuestos, el crédito tributario, son medidas tributarias, las contribuciones, que hablábamos recién, cuesta plata, hay que compensarla. Esas son las medidas que esencialmente son permanentes y cuestan plata. Entonces, yo lo que digo es, blindemos fiscalmente el proyecto, porque Chile ya no puede seguir jugando con la credibilidad fiscal, hemos ido perdiendo el anclaje. La responsabilidad fiscal no es de izquierda a derecha, es responsabilidad con Chile, punto. Y no puede ser que la responsabilidad fiscal parece que nos importa solo cuando estamos en la oposición.
2: Claro.
1: Hoy día la izquierda se pega en el pecho, rasga vestidura hablando de responsabilidad, después de que un largo tiempo les dio lo mismo, pero nosotros no podemos hacer lo propio. Acá hay que ser responsable todo el tiempo, porque es la forma de darle sostenibilidad a las finanzas públicas, al gasto público en el tiempo, y que no nos suba la prima de riesgo, el costo de endeudamiento de la economía, no sigamos, ¿no es cierto?, divergiendo en una senda fiscal que solo aumenta la deuda, Creo que eso tiene que parar y no hay dos lecturas sobre eso. Entonces, creo que el llamado es ser responsable. Pero veremos. Hasta tan extraña la política, en la Cámara de Diputados prácticamente no hubo discusión. Pasó.
2: En el Senado pareciera que era un poquito más.
1: Y en el Senado esperaría yo, apelando a la tradición, que esa discusión, para un proyecto que, insisto, es valioso, es importante, sí, en su medida de progresimiento, ojalá lo robustezcamos en lo fiscal, y ojalá también sea una oportunidad, Gonzalo, para hacer más ambiciosas las medidas de progresimiento. O sea, todo lo que está en el proyecto, progresimiento, ticket, aplauso. Pero podrían haber más cosas. En materia de permiso se podría hacer mucho más ambicioso. ¿Dónde está la ley Lafkenche metida ahí? ¿Ya? ¿Dónde hay otros cambios en la ley medioambiental que son esperadas y necesarias? ¿Dónde podemos tener una discusión marco respecto a otras reformas que no están en este proyecto de ley, pero que son necesarias, progresimiento, que podríamos abordar mañana? Reforma al empleo público, lo hemos dicho otra vez, reforma al mercado laboral, donde tenemos un mega problema. Entonces yo siento que hay una oportunidad de, en vez de seguir en la pelea, en la reyeta, en la corta, de sacar este proyecto rápido, hay que sacarlo rápido, pero bien, tener también la oportunidad de una mirada un poquito más larga que nos lleve a otras medidas que son necesarias y con ambición para que nuestro país vuelva a crecer.
2: A contar de la semana que viene ya sabremos cómo viene la mano, porque se retoma la discusión en el Senado.
1: Así nomás.
2: Ya, nos tenemos que ir.
1: Chao, chao.
2: Nos vemos la próxima semana a la Hora Liberal. Chao, chao.
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6: Jensen Huang fundó Nvidia a los 30 años con $200 en el bolsillo, en un tenis. Hoy vale más que todo el PIB de Chile junto. Pero lo que más me llama la atención de Jensen no es el éxito, es lo que dice sobre el fracaso. Él afirma que desearía que sus hijos sufrieran más. No por crueldad, sino porque dice que la resiliencia no se enseña, se forja. Su ventaja competitiva no fue la tecnología, fue estar dispuesto a apostar todo en una dirección cuando nadie más la veía. Durante años, Nvidia fabricaba chips para videojuegos y el mercado los ignoraba. Jensen no pivoteó, esperó. Y cuando llegó la IA, Nvidia ya era la única empresa en el mundo lista para ese momento. 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
5: Agricultura indica la hora. 9:00 p.m.
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9: Buenas noches, ¿cómo están? Hora de noticias en Agricultura y vamos de lleno con la revisión de las informaciones a horas de la primera cuenta pública del presidente José Antonio Kast, la cual se llevará a cabo mañana 1 de junio, lunes. El gobierno adelantó una de las iniciativas que podría formar parte de los anuncios en materia de seguridad, la creación del denominado rol único de vándalos. Esto fue anunciado en el marco de un conversatorio ciudadano que llevó a cabo el presidente Kast hoy en Villa Alemana, en donde lo acompañó el subsecretario del Interior, Máximo Pavés, quien explicó que las personas condenadas por actos vandálicos serían incorporadas a este registro especial y podrían perder determinados beneficios sociales. Según la autoridad, la medida abarcaría desde agresiones a funcionarios policiales hasta delitos asociados a incivilidades. Además, el Ejecutivo busca incorporar nuevas conductas, tales como lo serían daños a la infraestructura pública, rayados en museos y grafitis en propiedades privadas sin autorización. Pavés señaló que los detalles del proyecto serán presentados próximamente al Congreso en una iniciativa que busca endurecer las sanciones frente a hechos que afecten la convivencia y el orden público. Seguimos en política. La presidenta del Partido Socialista, Paulina Bogdanovic, emplazó esta jornada al mandatario a enfocarse en los problemas que hoy preocupan a la ciudadanía, especialmente en materia de seguridad. Esto en la antesala, como decíamos, de lo que será la primera rendición pública en la era Kast. La senadora sostuvo que el gobierno debe comenzar a mostrar resultados concretos y cuestionó el cumplimiento de algunos de los compromisos anunciados durante lo que fue su campaña.
10: Esperemos que el gobierno de una vez por todas comience a gobernar. Ya pasaron los primeros 90 días, no existió ese desafío 90, no existieron ninguno de los planes que el presidente anunció, que sabemos ahora que eran metáforas, hipérboles, así que esperemos que mañana tengamos en verdad un plan de gobierno y que podamos también tener ciertas certezas para la ciudadanía.
9: Asimismo, Bogdanovic manifestó que espera que la cuenta pública permita conocer una hoja de ruta clara para los próximos años de gobierno con medidas concretas. Y continúa la controversia por la visita de la diputada republicana Javiera Rodríguez a la Facultad de Derecho de la Universidad de Chile este viernes, que terminó con manifestaciones estudiantiles y acusaciones cruzadas. La recientemente electa presidenta de la Federación de Estudiantes de la Casa de Estudios, Laura Minars, cuestionó a la parlamentaria y afirmó que la actividad no fue abierta a toda la comunidad universitaria. Asimismo, denunció burlas del equipo de la propia parlamentaria hacia estudiantes con pancartas sobre detenidos desaparecidos. Esto ocurre luego de que la diputada denunciara agresiones durante su salida del recinto, acusando escupitajos, empujones y lanzamiento de agua por parte de manifestantes dentro de la misma universidad. Y antes de irnos, actualizamos el pronóstico del tiempo. Según la Dirección Meteorológica de Chile, a esta hora en la zona centro de Santiago hay una temperatura de 8 grados, una noche fría, mientras que en la región de Valparaíso el termómetro marca 12 grados actualmente. 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Nosotros lo invitamos a seguir en compañía de la programación de Radio Agricultura y que tenga muy buenas noches.
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11: Hola, buenas tardes. Damos inicio a un nuevo capítulo de Con Diálogos Distintos, aquí en Radio Agricultura y a través de YouTube en Agricultura TV. En esta ocasión, conversaremos con la ministra de Salud, Ney Chomalí, para conocerla tanto en lo personal como en los desafíos y proyectos que marcarán su gestión. Bienvenida, ministra.
12: Muchas gracias, Pablo, por la invitación. Feliz de estar.
11: Un gusto tenerla con nosotros. Y, bueno, nuestra ministra invitada tiene un amplio currículum, pero algunas cosas... Médico cirujano de la Universidad de Chile, con un magíster en epidemiología y un diplomado en gestión de salud de la misma casa de estudios. Fue exdirectora médica de la clínica Las Condes y hasta enero del 2026 ejerció como directora ejecutiva del Centro Nacional en Sistemas de Información de Salud. Ministra, queremos partir conociéndola un poco más en su lado personal. Algunos le llaman lado D, pero a la larga es lo mismo. Y... Una pregunta que es simple y a su vez complicada. Si pudieras definirte y que la gente conozca, ¿quién es Ney Chomalí?
12: Bueno, soy una mujer como muchas que existen en este país, casada, con 5 hijos, con 4 nietos, que me gusta cocinar, que me gusta leer, que me gusta estar en mi casa, estudié en el colegio, fui a la universidad, he trabajado toda mi vida. Como tantas mujeres en este país, que se levanta temprano, que se acuesta tarde porque se levanta temprano a cocinar. Wow. No muy diferente de lo que muchas mujeres en este país, a lo mejor con más posibilidades que muchas de las mujeres de este país, me siento que he tenido una vida bastante privilegiada, pero de una familia y de padres que con mucho esfuerzo, que sufrieron mucho. Mi padre, su familia vivía fuera de Santiago, él quería estudiar, sus papás no estaban tan convencidos, fue el único que estudió de sus hermanos, vivía en una pensión, caminaba para ahorrarse la micro para poder comerse un pan a mediodía, o sea, y él se preocupó de que a nosotros no nos pasara lo mismo. Pero sé lo que es la vida de esfuerzo porque vi a mi papá trabajar mucho y esforzarse mucho para que nosotros no viviéramos eso que él vivió.
11: Bueno, justamente le iba a preguntar cuánto le ha marcado su historia familiar, pero ha quedado muy graficada y también interpreta mucho a su hermano, el cardenal Fernando Chomalí. Quiero preguntarle algo que nos une. Usted tiene raíces palestinas y en este contexto mundial tan tensionado con respecto al conflicto del Medio Oriente, ¿qué significado tiene para usted esa identidad familiar y cultural?
12: Siempre nos ha marcado mucho porque nosotros vivimos mucho en la comunidad palestina. Entre los primos, en el Estado palestino, cuando éramos chicos. Por lo tanto, siempre muy cercano la comida árabe, la música árabe. Nosotros tenemos familia viviendo en Palestina. En Cisjordania, un primo hermano de mi papá todavía viven allá. De hecho, estuvimos juntos cuando crearon Cardenal a mi hermano. Ellos fueron en familia un lote bastante grande, fueron a Roma, así que ahí nos pudimos ver. Mis hijos han estado allá, mis hermanos han estado, yo desgraciadamente todavía no me animo a ir, pero tenemos una vinculación muy cercana con el pueblo palestino.
11: También he podido estar allá y también, bueno, la comida es algo que nos une, la comida es algo que... Y, ministra, y usted no viene del mundo político cercano al presidente José Antonio Kast, entonces, ¿la sorprendió que la invitara a ser parte de su gabinete?
12: Absolutamente. No, la verdad que nunca me lo imaginé que me podían llamar a mí para ser ministro de salud en ningún gobierno, la verdad, porque nunca me he vinculado con la política. y siempre, digamos, de lo que he visto desde la vuelta a la democracia es que efectivamente todos los ministros de salud tenían alguna afiliación política, ya sea, ya hubiera sido anterior o en el momento en que fueron ministros. Por lo tanto, para mí fue muy, muy, muy sorprendente que me hubiesen llamado para asumir el cargo de ministro de salud.
11: Si le pudieran preguntar algo más íntimo, ¿qué sintió en ese momento?
12: No, pensé que me estaban tomando el pelo, a pesar, o sea, pensé que era una broma.
11: ¿Y la llamó el mismo presidente?
12: No, me llamó una persona antes que el presidente para explorarme si estaría disponible para conversar con el presidente. Fue la primera, digamos, primer llamado. Y ahí me tomé un par de semanas para pensar, lo conversé mucho con mi familia, mis hijos, dos o tres personas muy cercanas, porque la primera pregunta fue, ¿estarías dispuestas a conversar la posibilidad? Después de conversarlo mucho en mi entorno, decidí que bueno, que iba a explorar la posibilidad. En ningún caso que él me llamara para que uno le diga, es que a uno le llama presidente, no puede decir que no, digamos, no. O sea, era la posibilidad de conversar. Y él fue muy respetuoso conmigo, me dejó hablar mucho de cuáles eran mis temores de entrar a ser ministro de salud en su gobierno. Y estuvimos conversando largamente un día por teléfono y después nos juntamos a conversar. Y después de eso también me tomé unos días y al final le dije que iba a asumir el desafío.

0: darle, y como todos sabemos que salud es una cartera más demandante, más compleja también. ¿Cómo ha cambiado tu vida a nivel personal desde que asumiste como ministro?
1: Bueno, asumió mi vida en que yo trabajaba gran parte de los días en línea. Ahora me tengo que levantar todos los días. Levantarme todos los días, salir temprano todos los días y volver más tarde todos los días. Yo creo que a veces estoy durmiendo poco, lo que no me hace bien, pero los fines de semana trato de reponerme de ello. Me ha tocado salir mucho fuera de Santiago, y un viaje fuera del país que la verdad es que no fue no cansador, pero lo estoy tomando con mucha energía. Y quiero reconocer de que lo que más me duele de todo esto es que hace ya varios años tenía la costumbre de ir 3 semanas a ver a mis nietos que viven en Estados Unidos, 3 semanas a ver a mis nietos que viven en Europa, y este año no lo voy a poder hacer. No sé si los próximos años, pero por lo menos este año no voy a poder hacer eso. Pero bueno, ellos vinieron todos en diciembre, estuvimos todos juntos, y ahora uno de mis hijos va a venir con mis 2 nietos y mi nuera ahora en julio. Yo acabo de ver a uno en un viaje, así que bueno, así nos encontraremos.
0: Lo entiendo perfectamente. Yo acabo de tener una nieta y voy a ir a verla, y es difícil cuando voy lejos. Así que gracias, ministra, por compartir esta parte más humana, tan personal. Y le agradezco, y nos vamos a una pausa y ya volvemos en Con Diálogos Distintos.
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0: Estamos de vuelta en nuestro programa Con Diálogo es Distinto, y antes saludar a uno de nuestros auspiciadores, AFP Capital. 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Y estamos conversando con la ministra de Salud, Meicho Malí, sobre los principales desafíos de su gestión y la agenda que marcará su cartera. Ministra, si tuviera que resumir en pocas palabras el estado en que recibió el Ministerio de Salud, ¿cuál sería?
1: A ver, primero decir de que tenemos un sector salud muy fuerte, con una infraestructura muy nueva. Se ha hecho mucha reposición de infraestructura en los últimos años, lo que ha sido muy interesante. Pero yo te diría con poca disciplina, con, digamos, con poca rigurosidad en muchos términos. Y eso afecta la relación con los equipos, porque están tensionados los equipos por esa situación. La estructura del Ministerio de Salud es una estructura muy, digamos, un poco pesada. El del sector salud en general es un poco pesada. Por lo tanto, hay que tener paciencia para que se generen los cambios, y es entendible que sea así. Pero hay cosas que uno habría esperado que estuvieran un poco más en orden. Por ejemplo, los sumarios de las licencias médicas, con una muy baja tasa de cierre de sumario, muchas auditorías no consideradas en diferentes ámbitos, hospitales con una alta tasa de compras directas y no versus licitaciones, una serie de cosas que hablan de que falta gestión, falta dirección, que todas las organizaciones la necesitan. Yo te diría que ese es el gran desafío. Pero si uno lo mira desde el punto de vista de los resultados, tenemos muy buenos resultados en términos de salud pública, salvo la obesidad, que es algo tremendo. Tenemos una de las más altas tasas de obesidad en el mundo, incluso. Y eso es un tremendo desafío, porque quiere decir de que si tenemos edad, quiere decir de que desde hace muchos años que lo estamos haciendo mal. No es una cosa que haya sido el año pasado, anterior, a pesar de grandes esfuerzos, elige vivir sano, todo lo que se ha hecho, esfuerzo en deporte, etcétera. Pero no hemos sido capaces de revertir eso. Otras cosas que tienen que ver con que nos estamos envejeciendo, por ejemplo, que ha aumentado la incidencia de personas con cáncer, pero por otro lado, como buena noticia, ha disminuido mucho la mortalidad. Encontramos efectivamente todavía

0: un alto número en días de espera de los pacientes, muchos casos oncológicos con sus garantías retrasadas, a pesar de que por ley debieron haberse atendido, no habían sido atendidos, cerca de 17.000, un poco más de 17.000.
1: Ministra, la otra cara, si uno pudiera decir, ¿cuáles serán sus tres principales desafíos? En virtud de lo que estamos conversando.
0: Bueno, mis principales desafíos, primero tiene que ver con los casos oncológicos. Efectivamente, hacer un... Porque todos ganan cuando uno hace un diagnóstico y un tratamiento precoz. Primero gana el paciente. Es menos doloroso, es menos engorroso, cuesta menos tiempo. Gana la familia, gana la sociedad y gana también el sector. Si es que uno efectivamente pesquisa un caso más precozmente y lo trata más precozmente. O sea, que un paciente esté esperando 150, 200, 300 días para saber si tiene o no tiene cáncer, gana la salud mental de las personas, incluso, digamos. Gana el sector, menos licencias médicas, menos depresiones, tantas cosas. Es tan virtuoso poder hacer un diagnóstico precoz y un tratamiento oportuno. Por lo tanto, nuestro foco es ese.
1: Ese es el principal foco.
0: Nuestro principal foco es que las personas que tengan cáncer no tengan que estar esperando para poder primero saber si tienen o no cáncer y efectivamente inicien una terapia lo más precozmente posible. Eso requiere mover todo el sistema.
1: Perfecto.
0: Dimos una alerta oncológica que nos permitió tener algunos recursos que nos entregaron específicamente para eso, lo que nos ha significado poder contactar y tratar a muchos pacientes hasta esta fecha. De los 33.000 pacientes con los cuales partimos este programa, solo 80 y fracción, pequeña fracción, no han podido ser contactados. A todos los otros los hemos llamado y le hemos dicho que estamos por atenderlos precozmente, o ya se le asignó la hora, o ya iniciaron su quimioterapia, o ya se le derivó a un segundo prestador. Eso es un tremendo esfuerzo que ha hecho la red asistencial.
1: Entonces, la alerta sanitaria, ¿no es cierto?, que se oncológica, ¿consiste en más recursos, en más gestión? ¿En qué consiste?
0: Consiste en más recursos y consiste en la posibilidad de hacer una gestión más abierta que lo que se puede hacer habitualmente. Permite hacer más compras directas y no tener que pasar por procesos largos de licitaciones, porque teníamos que efectivamente resolver este problema de esas 33.000 personas que estaban esperando.
1: Y ahí se dijo, ¿no es cierto?, que propusieron que el MINSAL al 30 de junio del 2026, ojalá todos los pacientes, gran parte de ellos, esté ya en su proceso terapéutico. ¿Cómo va el avance hasta hoy día?
0: Estamos muy contentos porque primero que los pudimos contactar a casi todos, que a veces es lo más difícil, muchas veces se pierde un porcentaje importante de estos pacientes en el camino, ¿no? Como te decía, 80 y fracción no los hemos podido contactar. De el resto ya está todo contactado y todo, o ya iniciaron su terapia, o ya tiene agendado su tratamiento, pero no lo podemos cerrar mientras en el sistema, digamos, todavía aparece como pendiente, porque uno no puede cerrar un sistema si tiene la hora para una semana más, por ejemplo, ¿sí? Pero todos están con su agenda lista, con su cirugía programada, o ya operado, o ya iniciada su terapia, o lo que fuera. Lo importante es que está iniciado y vinculado con el sistema. No está esperando su casa a ver si alguien lo llama o cuándo lo van a llamar. Y yo creo que eso ha sido lo más tranquilizador para los pacientes.
1: Usted, ministra, dijo que aquí hay mucho por hacer, prioridad número uno, pero que ningún sistema puede tener lista de espera cero. ¿Cuál sería una meta realista a largo plazo, desde aquí a los 4 años, poder dejar?
0: A ver, si nosotros consideramos, ¿qué es lo que es la lista de espera? La lista de espera es un listado de personas en los cuales profesionales les han dicho, usted necesita de una consulta de especialidad o necesita una cirugía, ¿sí? Yo hoy día le digo a Pablo Salaquet, Pablo, tú necesitas una consulta con un traumatólogo porque yo no puedo resolver tu problema. Ese día tú entraste a la lista de espera. Un día. Tenemos muchos pacientes que tienen un día, una semana, pero tú, si estás una semana, o digamos lo que nos falta a nosotros es definir cuál es el número máximo de tiempo que es razonable que Pablo Salaquet espere para una consulta de traumatología.
1: Eso es distinto por cada, o sea, obviamente.
0: Es muy distinto por patología, es muy distinto porque si yo soy, por ejemplo, usuaria de lente porque tengo una presbicia, pero estoy molesta porque ya no estoy viendo tan bien, pero tengo mis lentes. A lo mejor que espere un mes o dos meses no hacer tanto problema versus una persona que está con un glaucoma, que si yo no lo atiendo rápidamente puede perder la vista. Por lo tanto, esos son los tiempos que a la fecha no se han definido, salvo para las patologías que están garantizadas en el GES. Pero para muchas patologías no está garantizado. ¿Cuánto puede esperar un paciente por una prótesis de cadera, por ejemplo? Claro, a lo mejor un chofer de micro tiene que esperar mucho menos que una persona que no tiene mucha actividad física, que le duele pero no es tanto. No sé si me explico. Sí. Es muy difícil determinar tiempos reales.
1: Pero el objetivo sería tener una especie de, la gente dice KPI, o sea, del fondo una definición de objetivos más claro para esto.
0: Efectivamente mucho más claro, porque no se pueden poner todas las patologías o todas las especialidades o todos los, digamos, todos los problemas de salud en un mismo saco. Pero uno esperaría tener, al menos de aquí al final del periodo, definidos los tiempos, que uno podría decir, mire, el tiempo máximo de espera para esta patología es, digamos, X, ¿no? Que es lo que ocurre con las patologías que están garantizadas por el GES, en que tienen eso definido eso. Pero tener rangos para el resto de las patologías e intentar reducir el tiempo de espera para poder llegar a esos tiempos. Por ahora se ha definido, y es el compromiso de gestión que se le ha hecho, digamos, a los servicios, que tienen que reducir el tiempo de espera. Y idealmente que lleguen a 200 días de tiempo de espera. Pero a lo mejor esos 200 días puede ser poco para una patología o mucho para otra. Sí. Eso es lo que estamos intentando de ordenar la IGED y además transparentar con las personas. Es decir, mire, para su patología, usted no hay problema que espere 6 meses. Y el paciente puede tomar decisiones. Sabe que me voy a ir al sur 4 meses, volver.
1: Pero eso le da más tranquilidad, y transparencia.
0: Exactamente. Sí. Si no, ahora estoy esperando a ver si me llaman o no me llaman, no me muevo.
1: Y, ministra, expertos han señalado que la colaboración público-privada es útil, pero especialmente dice una fase crítica, pero que no puede transformarse en una solución permanente, porque algunos dicen que esto podría ser un poco privatizar la salud. Pero ¿cómo se lograría, cómo ve usted primero la colaboración público-privada y cómo dejar que en esta emergencia dejen capacidad instalada en la red pública también, esta colaboración público-privada?
0: Yo la colaboración público-privada la creo absolutamente necesaria, ¿sí? Yo creo que la pandemia fue un ejemplo tácito de lo que ocurre, de lo que fue la colaboración público-privada, cuando el ministerio dijo UPA y todo el sistema se puso a disposición del COVID. En cólera vimos la colaboración público-privada y en muchas otras, las vacunas, el programa de vacunación es colaboración público-privada. Todos los privados vacunan sin costo para los pacientes también. Ahí hay una colaboración público-privada. Yo creo mucho en la colaboración público-privada, pero entendida como colaboración, no como vasos comunicantes. Es decir, no, es que yo voy a comprar el privado para desmantelar el público, ¿sí? La diferencia que hemos hecho ahora con la alerta sanitaria, a diferencia de otras oportunidades, en que le hemos dicho a los hospitales, díganos usted cuánto es lo máximo que puede producir. Y lo que usted me diga que no puede producir, yo se lo voy a ir a comprar al privado. Perfecto. A diferencia de lo que ocurría antes, de que yo tomo la lista de espera y la compro al privado y los hospitales no se enteraban de que sus pacientes estaban siendo derivados al privado. Entonces, primero hay una, se genera esta como relación de decir, mire, mi hospital me derivó a, digamos, a un privado. Entonces, eso hace que se mantenga esa relación con el hospital público. Y te digo que hasta ahora ha sido bastante fluido, ha sido bastante, la menor proporción de los casos se están yendo al área privada, porque los hospitales han querido asumir por orgullo la mayor cantidad de casos, y eso ha movilizado mucho a los equipos locales, lo que se agradece enormemente porque ha sido un trabajo impresionante, de porque además los sistemas de información no nos están acompañando mucho. Eso significa, claro, eso significaba que han tenido que buscar en diferentes lugares, han tenido que crear sistemas paralelos para poder realmente hacer un seguimiento de cada uno de esos pacientes.
1: Y justamente hablando de sistema y de modernización, ¿no es cierto? ¿Qué tan atrasados estamos en esta relación en cuanto a tener un sistema de salud pública que sea interoperable, ¿no? De hecho, la misma ficha, ¿no es cierto? La ficha de cada paciente puede manejarla tanto a nivel del sistema público y también con el sistema privado. ¿Cómo vamos por ahí?
0: Bueno, efectivamente el Ministerio de Salud y el Estado de Chile están en un proyecto de modernización del Estado en términos de transformación digital. Y ha invertido mucho dinero en esto, o sea, dotó a los hospitales de sistemas de información en diferentes procesos clínicos. Más que dotarlo, les entregó los recursos para que lo hiciera. Por lo tanto, cada servicio de salud, incluso entre un servicio de salud, cada hospital tomó una decisión propia de comprar un sistema o de desarrollar un sistema o de tener una cosa híbrida, y así sucesivamente se fue poblando el sector de registros clínicos electrónicos, de registros de pabellones, de sistemas de laboratorio, de sistemas de radiología, etcétera, etcétera. Que obviamente la atención primaria, por su lado, cada municipio, dentro del municipio hay algunos
1: que
0: tienen...
1: ¿Pero conversan entre ellos?
0: Bueno, el problema es que nos encontramos de hace un tiempo que yo estaba trabajando mucho en este tema, en que estos sistemas no conversan entre ellos, efectivamente. Y desde el 2022, fines del 2022, 2023, el Ministerio desarrolló una estrategia de interoperabilidad que se llama, que es decir, ¿sabe qué más? Ahora nos vamos a empezar a hacer conversar los sistemas, ¿sí? Y ya partió el Ministerio, a fines acompañado por nosotros, el CENS, en un proyecto de interoperabilidad para que se conectara atención primaria con atención secundaria, ¿ya? Y pudieran viajar las interconsultas, es decir, ¿sabe qué más? Yo necesito que a este paciente lo vea este doctor sin tener que estar escribiendo en sistemas paralelos, ¿sí?
1: Y con la ficha clara del paciente,
0: con todos los antecedentes del paciente, etcétera, todo lo que necesita el doctor para poder resolver eso y no tener que estar esperando. Nos falta mucho todavía, ¿sí? O sea, nos falta mucho interoperar los laboratorios, los exámenes de radiología, incorporar al privado, y hay un piloto con un privado, pero es una de mis banderas de lucha. Estamos en este minuto en un par de asesoría con expertos internacionales que nos van a ayudar a cómo organizar el Ministerio de Salud para fortalecer esta estrategia de interoperabilidad, porque tenemos una herramienta para solucionar el problema que tenemos actualmente de sistemas fragmentados, y esa herramienta se llama interoperabilidad, que es la que tenemos que impulsar y tenemos que desarrollar y potenciar.
1: Yo sé que has venido trabajando en eso hace tiempo. Así es. Y ahora vamos a un tema que lo has tenido que estar respondiendo permanentemente, pero no puedo dejar de preguntarlo, ¿no es cierto? El decreto número 333 de Hacienda propone un recorte presupuestario de un 2,5%. ¿Cómo se espera compatibilizar ese ajuste fiscal con la calidad sanitaria que nuestro país requiere?
0: A ver, primero decir de que esa reducción del 2,5% es sobre el presupuesto 2026, que era un presupuesto superior al 2025. Y lo voy a hacer para que se entienda fácil. Si yo le digo el año 2025, yo le entregué 100 pesos al sector salud para que gastara en su... Y el sector salud no gastó 100, sino que... voy a empezar un poquito antes. El 2024, y esto viene ocurriendo de hace muchos años. Si yo, el 2024, le entregué 100, gastó 110. El 2025 le entregué 105, gastó 115. O sea, cada vez que el Ministerio de Hacienda le ha entregado más presupuesto, este más marco presupuestario se ha reflejado en un mayor gasto que el año anterior.
1: Eso va generando un déficit permanente.
0: Y se genera un déficit permanente de 2.500 millones, de 2.100 millones, de siempre hay una brecha, una diferencia entre el presupuesto y el gasto. Entonces, este año el Ministerio de Hacienda dijo, bueno, si seguimos en la base 100, el 2025 tuvimos 100, el 2026 nos dijo 105,7. Pero después dijo, mira, estoy con tanta estrechez fiscal que no te voy a dar 105,7, sino que te voy a dar 103,2. O sea, hay un aumento en el presupuesto.
1: Es importante, no es que haya eso, ¿ah? Porque la gente cree que le va a dar menos de 100.
0: No, no le voy a dar menos de 100. O sea, nos dijo, si usted le di 100 en el 2025, ahora le voy a dar 103,2 en vez de los 105,7 que le dije inicialmente. Por lo tanto, hay un aumento del presupuesto. Pero le estoy diciendo, mire, trate de no gastar más que lo que gastó el 2025, que es más que el presupuesto. Haga un esfuerzo por mantener el gasto del 2025. Ojalá gaste lo mismo que el 2025. Es decir, reduzca su gasto en un 2,5%. ¿Para qué es eso? Para efectivamente llegar a, en un plazo mediano largo, digamos, llegar a la convergencia. Es decir, digámonos la verdad, este es tu presupuesto y este que es exactamente igual al gasto, porque nosotros sabemos que hay una brecha y el Ministerio de Hacienda lo entiende y efectivamente va a terminar supliendo esa brecha, pero nosotros tenemos que dar las señales de que nos estamos jugando por efectivamente reducir esa brecha.
1: Y eso básicamente, me imagino que es en gastos administrativos, o sea, no en la salud de las personas, ¿no? O sea,
0: exactamente.
1: O sea, uno le puede decir, ministra, que la gente, que los pacientes, su salud se va a mantener intacta desde el punto de vista de que lo que se va a invertir en salud.
0: Mira, a mí me duele mucho cuando escucho a parlamentarios, a profesionales de la salud, levantando videos y cosas, y mira, tuvimos que suspender pabellones debido al recorte. O sea, ellos están ejecutando el mismo presupuesto. Entonces la pregunta es, ¿puede un... Si yo le estoy diciendo que le estoy entregando 3,2% más del presupuesto del 2025, que me digan que están suspendiendo pabellones por el recorte, yo me pregunto si son responsables con lo que están diciendo.
1: Lamentablemente, yo creo que esto obedece a que estamos en un país muy ideologizado, que incluso la salud que debe ser de Estado.
0: Sí, me genera conflicto porque, y vuelvo a insistir, siempre hemos sabido que tenemos una brecha. Lo importante es que tenemos que acortar esa brecha. ¿Y cómo se acorta esa brecha? Te doy más presupuesto, 3,2% más, pero por favor, haz el esfuerzo por reducir ese gasto y que esa brecha se vaya reduciendo. Y la brecha se reduce por los dos fenómenos. Yo te aumento el presupuesto, pero tú, por favor, reduce el gasto. ¿Qué es lo que le hemos dicho a los hospitales? Reduzca el gasto en esos reemplazos que usted puede perfectamente bien no necesitar. ¿Cuál reemplazo no necesita? De esa persona que la tiene separada del hospital porque está con un sumario y usted lleva un año y medio no resolviendo ese sumario por A, B o C motivo. Resuelve ese sumario. Si esa persona se tiene que destituir, usted reemplaza. Y si no se tiene que destituir, el reemplazo se tendrá que ir. A ese tipo de caso. Por favor, licite todos sus insumos, todos sus medicamentos. No haga compras directas, porque sabemos que las compras directas son mucho más caras que las licitaciones. Pero a veces se ven atrapados y necesitan comprar y no se han dado el trabajo de hacer una licitación para eso. Y sabemos que muchos hospitales se están moviendo en eso, se están moviendo en las licitaciones. O sea, lo que quiero decir es que no es imposible hacer lo que, porque tenemos varios hospitales, que no los quiero nombrar, digamos, pero varios hospitales que se han puesto en esta tarea y en pocos meses han empezado a tener resultados en esta materia.
1: Y ministra, en la misma línea la gestión, usted se juntó con los alcaldes, ¿no? Y ha conversado, formó una mesa y también le dio a entender que usted como ministra es una APS, Atención Primaria Lovers, o sea, usted confía mucho. ¿Qué señales concretas le va a dar a los alcaldes? ¿Está dando para saber que este presupuesto, que no creció todo lo que se requería, porque el sistema de atención primaria está muy al límite, va a poder garantizar que siga siendo una atención primaria buena?
0: A ver, yo creo profundamente en la atención primaria. Si nosotros tuviéramos una atención primaria mucho más fuerte y mucho más resolutiva de la que tenemos, y no es problema de los alcaldes, es problema porque nosotros no les hemos dado las herramientas para ser más resolutivas, no es problema de ellos. Efectivamente, les pedimos mayor resolutividad, pero no les entregamos las herramientas para ser más resolutivas. Si tuviéramos una APS más fuerte y más resolutiva, te puedo asegurar de que hay muchos pacientes que no tendrían la necesidad de ir a los hospitales, ¿sí? Si ellos pudieran activar algunas patologías GES, si ellos pudieran resolver algunos problemas que son de baja complejidad, pero hasta ahora la normativa no se los permite. No les permite indicar ciertos medicamentos, no les permite solicitar ciertos exámenes, solo tienen que pasar por la
1: operación. Que usted busca realizar.
0: Exactamente. Esos son los cambios que nosotros estamos tratando de realizar y entregarle más herramientas a los, digamos, a los municipios. Eso significa también tener que revisar la canasta del per cápita, que eso ya lo saben, que vamos a partir un trabajo con ellos, que estamos revisando los programas para poder darle mayor resolutividad a la atención primaria. Porque mientras más resolutivo sea, mejor atención le doy yo al paciente al lado de su domicilio, en su comunidad, y menos necesito el hospital. Y es el hospital el que está colapsado. Yo necesito menos hospital, menos paciente hospitalizado en el hospital. Hay un indicador que habla de hospitalizaciones evitables, o sea, ese paciente que ingresó a amputarse un dedo porque no fui capaz de controlarle la diabetes en el domicilio. Disminuir la cantidad de hospitalizaciones evitables. Y así sucesivamente. Yo soy una fan de la atención primaria, que es donde se hace la promoción, donde se hace la prevención primaria, donde se hace la atención del 99% de las cosas se pueden resolver en atención primaria, pero en este minuto no les estamos dando las herramientas para que así sea. Todo lo estamos derivando, estamos medicalizando mucho la vida. Y eso es bueno para todo, es bueno para la comunidad que se atienda en su comunidad, digamos, y es bueno para los hospitales porque lo liberan de las cosas que no deberían recibir. ¿Cuáles son las señales que le hemos dado a atención primaria? Que estamos trabajando en ello. Vamos a lanzar en un par de semanas más un consejo consultivo de salud, donde van a estar invitados las asociaciones de alcaldes, las asociaciones de pacientes. Hoy día partimos con el consejo de FONASA, donde también estuvieron representados los alcaldes en ese consejo, para mirar todos estos temas de cómo resolvemos estos grandes problemas. Y yo quiero ser súper clara en esto. La reducción que se hizo en APS es exclusivamente para aquellos municipios que tienen el programa de APS universal. Y en un acápite, es en la acápite de ir a buscar nuevos afiliados de ISAPRE, que es un acápite administrativo, que no es un acápite de programa, o sea, ni el ESICEP, ni el programa de radiografía de cadera, ni el programa de atención domiciliaria, ni el programa de paliativo, ninguno de esos programas tuvo ninguna reducción.
1: Ahora, ministra, por factor de tiempo de este bloque, perdón, tengo que hacerle dos preguntas más rápidas. Y bueno, ya hemos conocido que, usted mismo lo ha dicho, que las bajas tasas de vacunación, en este caso contra la influenza, en grupos prioritarios, entonces Recién usted me invitó a una campaña, ¿cuánto?
0: Sí, hoy día, sí, esperamos. De hecho, ayer estuvimos en Coquimbo, que es una de las regiones que tiene la más baja tasa de vacunación. Estuvimos en la Seremi, estuvimos en el Consejo de Seguridad con el gobernador, donde estuvimos con todos los Seremis, y cada Seremi levantó de cómo podían apoyar ellos para mejorar esta tasa de vacunación. En los niños, el Seremi La Cultura nos contó que íbamos a tener todo el fin de semana el patrimonio, íbamos a poner puntos de vacunación en algunos lugares donde va la familia. El Seremi del Deporte contó que ellos tienen una actividad deportiva donde van las familias también, y así sucesivamente.
1: Vamos a ocupar toda la red.
0: Vamos a ocupar toda la red de los Perfecto. Diferentes ministerios. Para el Ministerio de Agricultura, dijo, bueno, la ruralidad también, nosotros podemos colaborar a través del INDAP, etcétera. Y yo fue increíble cómo los ministerios, cada uno dijo, tiene la ministra de la Mujer, tiene una actividad con las embarazadas, ahí vamos a llegar con un punto de vacunación, y así sí. para
1: Eso
0: poder
1: es, hacer que el Estado funcione en todo su... Y sí. la última pregunta, ministra, de este bloque es que hemos sabido, nosotros lo podemos ver de dos formas, tanto la tasa de natalidad de las más bajas del mundo, pero ahora hoy día Chile enfrenta uno de los envejecimientos de la población acelerado. Eso significa más adultos mayores, más enfermedades crónicas. ¿Qué medidas va a tomar para enfrentar esta nueva realidad?
0: Eso es atención primaria. Prevención, prevención y prevención y promoción de la vida saludable. Nosotros no podemos evitar que la gente se muera, porque es el curso natural de la vida, ¿no? Pero nos importa que lleguen lo mejor posible a la edad en que tengan que fallecer. Y si durante ese proceso se enferman, nosotros los vamos a cuidar. Y si se enferma de una enfermedad que no tiene, digamos, cura, los vamos a acompañar hasta su último día a través de los cuidados paliativos. Pero la atención primaria en eso es fundamental. Necesitamos personas que lleguen lo más sana posible a la adultez, y ojalá sin enfermedades crónicas a la adultez mayor. Y para eso tenemos que reducir la obesidad, tenemos que hacer más ejercicio. Buena noticia, que los colegios van a empezar a hacer más ejercicio y alimentación saludable y todo lo que sabemos.
1: Bueno, ministra, hemos terminado este bloque, nos vamos a una pausa y ya volvemos con nuestro último bloque con diálogos distintos.
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1: Estamos de vuelta en nuestro último bloque de Con Diálogo es Distinto, cerrando esta importante conversación con la ministra de Salud, May Chomalí, sobre los principales desafíos de su gestión. Ministra, usted dio a entender con respecto al proyecto, a la indicación al proyecto que perfecciona el sistema de expulsión de migrantes irregulares, que le preocupaba, ¿no?, la forma como se podía llevar a cabo un sistema de salud. ¿Qué es lo que más le preocupa con respecto a esa indicación?
0: Mira, lo que puedo decir hasta ahora es que hemos tenido una muy buena comunicación y coordinación con el Ministerio del Interior a través de nuestra subsecretaría, que estamos revisando el tema y que esto es algo que se va a solucionar. No quiero decir cómo, pero aquí es muy relevante que tenemos que cuidar la salud pública chilena.
1: Porque entiendo que de alguna forma también esto podría producir que población migrante irregular deje ir al consultorio y tendría mucho, ¿no? Esa es la otra parte, ¿no?
0: O sea, vamos a llegar a buen puerto, porque aquí hay que salvaguardar la salud pública, y yo creo que todos lo hemos entendido de la misma forma, y tengo mucha esperanza en que esto se va a hacer resolver de la mejor manera para la población chilena.
1: Ministra, usted aparece hoy como una de las mejor evaluadas en todo el gabinete. ¿Cómo vive esto, o qué cree que ha podido hacer para lograr esta evaluación, que sabemos que es compleja el mundo político?
0: Bueno, me da mucho pudor, la verdad, esto de estar así como en las encuestas, la mejor evaluada, con el alcalde Ruminó. La verdad es que trato de no mirarlo mucho, pero estoy asumiendo, como se lo dije al presidente, si yo asumo este cargo lo voy a asumir con mucha responsabilidad, una responsabilidad desde la salud pública, digamos, como desde la salud pública. Voy a poner mi corazón, voy a poner mi trabajo, voy a poner mi alma, voy a poner mi conocimiento, mi experiencia al servicio de la población. Y quiero creer de que como dice ahí, con diálogo es distinto, haya sido lo que me ha caracterizado y lo que ha hecho que la gente me evalúe correctamente, porque he sido tremendamente dialogante con los gremios, con los colegios profesionales, con asociaciones de pacientes, y yo creo que con diálogo es mejor, y eso creo yo que ha sido lo que la gente ha valorado mucho. He escuchado, bueno, la ministra nos escuchó, lo importante es que la ministra está pendiente de nuestras necesidades, y yo creo que eso puede ser la causa, digamos, porque grandes cambios no hemos hecho, salvo que hemos podido contactar a los 33.000 pacientes.
1: Sí. Bueno, yo no la conocía, había escuchado hablar muy bien de usted, ministra, y tenía mucha ganas de conocerla, y al conversar se da cuenta esa capacidad de diálogo, de escucha, así que claramente, porque también hay que decir que esta es una cartera que tiene y convive en tensión y conflictos permanentes, ¿no? Tanto por el lado técnico, gremial, político, financiero, y también la relación que va a tener o que está teniendo, ¿no es cierto?, colegio médico, funcionario. ¿Cómo está esa parte?
0: Yo creo que las cosas se resuelven dialogando. Hay gente que no lo entiende así, que aparece y manda mensajes a través de la prensa, pero creo muy sinceramente en el diálogo. Por lo tanto, todas las personas que han querido conversar conmigo, yo las he recibido, y así como yo he invitado a conversar a algunas personas, porque me parece que es importante eso, ya sea parlamentario, ya sean colegios profesionales, ya sean, digamos, confederaciones o asociaciones o federaciones o lo que fuera, porque creo que el diálogo y la transparencia es un activo muy importante en este tipo de relación. Y esto es, o sea, y yo creo en la política como esa capacidad de llegar a acuerdos. O sea, nadie es el dueño de la verdad absoluta, nadie tiene la razón absoluta. Uno puede tratar de forzar ciertas ideas, pero creo en los acuerdos y creo. Y por eso creo en esa política de acuerdos, digamos, de mostrar las diferentes, y que fue por eso la reunión con los alcaldes para mí fue muy buena, porque fue muy honesta, fue muy transparente. Ellos hablaron muy abiertamente de cuáles fueron sus preocupaciones. Yo hablé muy abiertamente sobre cuáles son nuestras preocupaciones. Y llegamos a muy buenos acuerdos en términos de las mesas en las cuales ellos quieren participar, lo que a mí me dio mucho gusto de que quieran participar. Y eso ya es una buena cosa para nosotros. Y van a estar invitados a este consejo y algunas mesas específicas que vamos a crear para resolver los temas que a ellos les preocupan.
1: Nos van quedando pocos minutos, tenemos que ir cerrando. Siempre cerramos con una pregunta auspiciada por Pronto Paga. Y va a ser dos preguntas. Esta primero, mirando hacia adelante, ¿no es cierto?, y hacia el final del gobierno como ministra, ¿cuál es el legado? ¿Qué le gustaría a usted que se diga después de 4 años de su gestión en salud? ¿Qué quiere dejar para los pacientes chilenos, para la población en general?
0: Bueno, yo creo que me gustaría entregar un sistema que diera respuesta a las necesidades de salud de la población en forma más oportuna, que las personas que necesiten una atención de urgencia no tengan que estar esperando 12 horas, o que las personas que necesitan una atención de especialista no tengan que esperar años. Me encantaría poder decirle a la gente, voy a hacer todo mi esfuerzo para que usted tenga que esperar menos, no le voy a decir de que no vaya a esperar, pero que tenga que esperar menos, y no solamente que tenga que esperar menos, sino que sepa con anticipación y transparentemente cuánto es lo esperable que usted espere, y que sepa que no nos hemos olvidado de usted, que ahí está, y que no se perdió su solicitud, y sepa que está ahí en esa espera. Pero para que eso ocurra tienen que pasar muchas cosas. Tenemos que tener sistemas de información que lo permitan, tenemos que tener un sistema más ordenado, un poco más disciplinado en el gasto, y que efectivamente los recursos que está poniendo el sector salud, que son recursos de los mismos pacientes, o sea, no son recursos que vienen de la nada. Ellos están con su, los que aportan al sector salud aportan su 7%, más los que aportamos todos subsidiariamente, y ellos mismos, cada vez que compran un kilo de pan, cada vez que compran una salsa de tomate, están pagando el IVA.
1: Así es.
0: Esos son impuestos generales de la nación, lo están poniendo en el sector, nosotros los estamos administrando para que se devuelvan a ellos mismos en atención de calidad. No es más que eso, que efectivamente los recursos que ellos nos están entregando para que nosotros los administremos, porque es eso, esa es mi responsabilidad. Y no lo quiero administrar para mantener a un funcionario 3 años pagándole el sueldo sin que esté haciendo nada. Cerremos el sumario lo más precozmente posible para saber si va a volver o se va a ir. Que no se perdieron los medicamentos que yo compré porque no se hizo una buena gestión de la farmacia. Interoperemos con la Senavast. Que no estemos comprando más caro cuando podemos comprar a un menor costo, intermediados por la Senavast. Y así sucesivamente.
1: Ministra, bueno, mañana en la cuenta pública sabemos que el tema número uno del gobierno del presidente Kast es seguridad, crecimiento, empleo. En tercer lugar, siempre dijimos, pero ojalá son todos importantes, salud. ¿Qué podemos esperar en la cuenta pública? ¿Algún preámbulo que podemos esperar mañana lunes?
0: Bueno, vamos a decir varias cosas, pero yo quiero decir también de que todo lo que pase en seguridad, en economía, afecta la salud. Que un niño no pueda salir a jugar o que la mamá no lo deje salir a jugar porque, digamos, le da miedo de que le llegue una bala loca, lo tiene amarrado a una pantalla, empeora su salud mental, aumenta la obesidad porque tiene hambre, va a comer una galleta o se va a comer un pan o se va a tomar un vaso de leche más que, etcétera. Todo lo que pasa en la economía es importante porque la persona va a poder tener un trabajo digno donde va a poder socializar con su grupo de trabajo, mejora la salud mental. Si ese niño puede salir a una cancha de fútbol con sus amigos sin que él a jugar a la pelota, es salud física y es salud mental. O sea, todo lo que puedan hacer el resto de los ministerios ayuda al sector salud a prevenir las enfermedades físicas y las enfermedades mentales. Por lo tanto, para nosotros, todo lo que ocurre en el resto de los ministerios es muy relevante. Nosotros recibimos en salud lo que los otros ministerios no pudieron prevenir, que una persona esté desempleada, que no pueda salir ese niño a jugar, que el adulto no pueda salir a hacer deporte porque lo van a asaltar en la noche, que no pueda ir al estadio porque las barras bravas, que no se atreva a ir a visitar a su madre en la noche, como ocurrió el otro día, que venía saliendo de visitar a la suegra, que no puede ir a visitar a sus amigos, que no se pueden encontrar. Todo eso influye en la salud física y mental de la comunidad.
1: Bueno, ministra, hemos llegado al fin de esta conversación. Yo le quiero agradecer de todo corazón, ministra Meicho Malí, por esta franqueza, por poder explicarnos y darnos, ¿no es cierto?, también por usted jugársela como persona, como madre, como familia, y me ha emocionado por escucharla realmente, así que le quiero agradecer, y también a todos quienes nos escuchan por Agricultura, por quienes nos siguen, nos ven por Agricultura TV y todas nuestras plataformas, además de YouTube, en @ con diálogo distinto, Spotify, Post, entre otros. Ha sido un honor, y como siempre a todos ustedes los espero el próximo domingo en un nuevo programa de Con Diálogo Distinto.
0: Muchas gracias a ti, Pablo, por la
1: muchas
0: invitación.
1: Muchas gracias, de verdad.
0: Muy agradecido.
1: Una linda entrevista, gracias.
0: Gracias.
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15: Agricultura indica la hora. 10 de la noche.
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17: Muy buenos días, domingo 31 de mayo. Aquí estamos nuevamente en Hoja de Ruta, con un invitado espectacular, que es don Rodrigo Álvarez, abogado de la Universidad Católica, ex ministro de Energía, ex convencional por Magallanes en aquella famosa convención, ex vicepresidente de la Cámara de Diputados. O sea, más título, mi amigo Rodrigo, no puede tener. Aprovecho también de mandarle un gran abrazo a Juan Luis Osa, que se encuentra descansando porque ha tenido dos desgracias seguidas, su hija joven y su papá, en poco tiempo, ¿ya? Pero, en fin, Rodrigo, hoy día temas políticos, del cual tú los has, las has vivido todas, y también al final quiero que hablemos de tu tierra, de Magallanes, en la cual nos une un interés especial. Pero vamos al tiro. Esto del cambio de gabinete era como que se veía venir, ¿o no? ¿Cómo lo ves tú? O sea, a mí me llama la atención porque vi parte de la exposición de la ministra, de la ex ministra de Seguridad en la Cámara, y me llama la atención que los abogados, que los enseñan a hablar, los enseñan a exponer sin PowerPoint, ¿ya? En general, no hubiera sido capaz de hacer esa labor. Y más encima dijera, yo no me esperaba que vieran un plan de seguridad, que era el pivote por el cual se eliminó a Evelyn Matthei, en definitiva. ¿Cómo lo viste tú con la experiencia que tienes?
18: Oye, primero déjame agradecerte la invitación. Muy entretenido estar contigo y conversar de política y del país. Y coincidir en enviarle ese gran abrazo a Juan Luis, que le ha tocado tan triste y tan duro, y por supuesto un mensaje de mucho cariño, mucho afecto y una oración por el alma del papá y de la hija. Pero yendo a lo que nos convoca a la política, primero yo creo que hay que ser justo de recordar que las instalaciones de los gobiernos son siempre complejas. El Estado es una materia mucho más grande, mucho más difícil de lo que la inmensa mayoría de la gente cree. Basta pensar que en los últimos 8 gobiernos, 3 tuvieron que cambiar al ministro de Interior antes de 6 meses. Eso sí que es un tremendo problema de instalación. O si recordamos, solamente para efectos comparativos, al gobierno de Boric a esta fecha, es decir, a los 70 días, ya había tenido el desastre de Temucuicui, ya se había enredado con los indultos, ya se había vinculado a su gobierno al desastre que sería la convención que me tocó integrar, ya había tenido esa discusión tan tonta sobre esa tesis de superioridad moral generacional. O sea, primero hay que decir, son difíciles. Pero aún así, el gobierno sin duda ha tenido dificultades, tanto de diseño como también de algunos de los nombres. Y yo coincido contigo, un cambio que fue muy rápido, el más rápido desde 1990 a la fecha para un primer gabinete, uno ya lo veía venir hace algunas semanas. Y creo que la mejor expresión es la que hace el propio presidente Kast cuando dice, no es lo que quería para esta etapa mi gobierno, pero mi sentido de urgencia hace llegar a tomar estas decisiones, como bien dices tú, sobre todo después de esa presentación, pero también todas las cosas que había ocurrido. Era bastante ya previsible. Y más cuando tú señalas algo que yo creo que es lo que va a marcar al gobierno, estamos a horas de la cuenta pública, que es que cuando uno dice, a ver, ¿cuáles fueron los dos grandes compromisos de campaña? Uno fue toda la parte económica. Y uno ahí ve, puede haber más discusión o no, pero ahí uno ve un plan clarito. Te dijeron, mira, vamos a ahorrar. Te dijeron, vamos a simplificar la permisología. Vamos a enviar un proyecto de ley que ataca ciertos elementos tributarios. Pero en seguridad no se ve eso. Y creo que esto es uno de los grandes desafíos del gobierno para las próximas semanas.
17: ¿Y tú crees que no hay o no había un proyecto de seguridad?
18: No, yo no formo parte del gobierno, como bien sabes tú, ni lo sé. Yo espero, después de todo lo que fue como anuncio del punto de vista de campaña, que exista ese plan. El ministro Arrao ha indicado que va a ser en las próximas semanas, entiendo que incluso en la semana que iniciamos esta, una presentación en el Senado con todo el plan de seguridad, pero creo que es una urgencia absoluta para la ciudadanía. La ciudadanía votó, entre otras razones, y le dio una gran votación. Nunca hay que olvidar que es la votación más alta en la historia política chilena, con los 7.200.000 votos. Le dio, yo creo, fundamentalmente pensando en que iba a haber un énfasis económico y un énfasis de seguridad. Y este segundo, creo que todavía estamos, o se está en falta, y hay mucho que hacer.
17: Y ahí, ¿qué es lo que se sabe de cómo eligen a las personas? Déjame pasar al otro personaje, ¿ya?, que es la vocería. Chile, en general, desde que entramos a la democracia, tuvimos grandes voceros. ¿Te acuerdas del Guatón Correa?
18: Pancho Vidal.
17: No
18: Andrés Chadwick.
17: Andrés Chadwick, o sea, y que estaban metidos en los comités políticos, o sea, eran parte integral de donde se tomaban las decisiones. Y por primera vez aquí nombran una persona sin experiencia y que estaba fuera del comité político. ¿Eso cómo se explica? ¿De dónde viene?
18: Mira, yo creo que es imprescindible, este es un gobierno que yo absolutamente apoyo, y creo que es imprescindible para el bien del país que de una vez por todas volvamos a detener ese verdadero círculo vicioso que ha sido Bachelet, Piñera, Piñera, Bachelet, Bachelet, Piñera, Piñera, Boric, Boric, Kass, que llevamos ya, querido César, 24 años sin que un gobierno sea capaz de dar continuidad, que es la forma correcta en que funcionan las democracias, con estabilidad, con coaliciones que logran desarrollar sus programas. Entonces creo que...
17: Y aunque no nos guste, fue Elwin, Frey, Lago, Bachelet 1.
18: Que no solamente es una... lo digo por envidia, yo fui opositor todo ese tiempo, así que uno tiene que decirlo con envidia, fui diputado 12 años en ese tiempo, lo digo con mucha envidia, que fueron muy buenos años para Chile y que son un experimento político no solo exitoso a nivel nacional, son exitosos a nivel internacional. Hay pocos casos de una coalición que dura 20 años y que además le gana 17 de 18 veces a la otra que yo integraba, así que, como digo, lo digo con envidia. Pero volviendo...
17: Es internacional, además te digo, Adenauer y la democracia cristiana en Alemania...
18: Claro,
17: la democracia cristiana en Italia y el renacimiento de Inglaterra con Margaret Thatcher, el renacimiento de Estados Unidos con Ronald Reagan.
18: Pero fíjate que en la mayor parte de esos casos con partido único o con un pequeño partido al lado, la CSU en el caso alemán. Acá no, esto era una coalición. Eso, yo creo que uno de los méritos que tienen era que era una coalición que iba desde el socialismo democrático, el PPD, el Partido Radical, la democracia cristiana. Insisto, lo digo con cierta envidia. Pero volviendo al punto, yo creo que es importante que le haya bien. Pero parte de lo importante que le haya bien, yo creo que también es que las personas que nos sentimos parte, que hemos apoyado, también hagamos las críticas que sea el caso. Y yo creo que este gobierno tuvo un problema de diseño y estamos en la etapa de ver si lo logra superar y lo logra matizar. Y parte de ese problema de diseño, que incluso se dio hace 2 semanas, tú recordarás, hace 3 semanas estábamos discutiendo quién tenía la coordinación política, si la tenía el segundo piso del Ministerio Interior. Y yo dice, pero perdón, no solo por historia política, por la misma ley lo debe tener el Ministerio Interior, pero aún así teníamos un segundo piso, yo creo que excesivo.
17: Segundo, y el segundo piso anterior... de los gobiernos anteriores no se notaba.
18: O sea,
17: yo nunca supe de Ernesto Otones saliendo en la prensa,
18: claro.
17: Yo Cristian Larroulé lo tenían escondido.
18: Mira, déjame volver a eso porque es súper interesante, pero para terminar esta idea, yo creo que cometieron ciertos errores de diseño, y tú apuntas a uno, y lo apuntas muy correctamente, una vocera, y fíjate, voceros exitosos, Enrique Correa, Pancho Vidal, Andrés Chávez, solo por nombrar algunos, había otros también muy exitosos, estaban en el corazón de las decisiones, porque tenían que estar informados. Y el trabajo de vocero es muy ingrato y es muy desgastante, y yo diría la única forma de poder desarrollarlo correctamente es sabiendo todos los detalles, estando en el centro de esa capacidad de análisis y decisión, lo que yo creo que no se dio por un error de diseño. Y volviendo a los segundos pisos, mira qué interesante lo que dices, porque si uno piensa en los gobiernos de Elwin y de Frey, son gobiernos muy clásicos, y claro, la gente puede decir eso hace mucho tiempo. No, para la historia del país no es tanto tiempo atrás, pero desde el gobierno del presidente Lagos se empezaron a instalar temas. Un tema era el segundo piso, el gran primer segundo piso, el del presidente Lagos, y cada gobierno creyó que podía tener uno distinto. El de Cristian Larroulé era extraordinariamente técnico, el gobierno anterior de Boric era extraordinariamente ideologizado. Después hay otros problemas que se discuten desde Lagos. Tú recordarás, desde Lagos entró este afán por el legado, que al principio el afán por el relato, cuál era el relato del gobierno, después se transforma en el flan del legado. Cuando dice, no, si el legado debe ser hacer las cosas bien, no estar preocupado del detalle y cómo te van a recordar, sencillamente hacer las cosas bien, como decía Winston Churchill, que no se preocupaba mucho del legado, sino que tratar de hacer las cosas bien en su tiempo. Este gobierno yo creo que se enredó en un modelo de segundo piso que fue, o ha sido, da la impresión de que estaban en una posición un poquito más distinta, que fue de meterse mucho en la coordinación política, de asumir las famosas bilaterales, que yo creo que son un experimento político que solo es compatible con la personalidad de un presidente como Sebastián Piñera. O sea, no veo que sea ni el mejor modelo ni imprescindible para otro. Con escasa también experiencia política, con escasa conocimiento del Estado, yo creo que eso crujió estos primeros días y espero que esté en caminos de corrección ahora que vamos a escuchar la cuenta del presidente.
17: Oye, estamos en Hoja de Ruta con Rodrigo Álvarez conversando los temas políticos de la contingencia en este punto, y sin embargo hubo una corrección, y una corrección que para mi gusto mata a dos pájaros de un tiro, que uno es poner la vocería dentro del Ministerio del Interior, juntar los dos ministerios y también juntar otros dos ministerios, lo cual conversa con la promesa de reducir ministerios, y en seguridad ponen un ingeniero. Yo la verdad que les tengo confianza, hijo ingeniero, hermano ingeniero, tres hijos ingenieros, una nieta ingeniera. Entonces

0: gobierno desde el agua a la fecha es en el diseño del gobierno. ¿Tú te acuerdas que el de Boric era, ellos hablaban de los círculos concéntricos, donde duraron, el primer círculo
1: duraron
0: un par de meses, porque al final tuvieron que recurrir a personas como dices tú, de la antigua Concertación, como Marcel, como Toá, como el mismo Álvaro Elizalde, que era del Partido Socialista. Así que, a ver, yo diría acá en esto, dos cosas en que le pasan al nuevo gobierno en este cambio de gabinete. Uno, voy a partir por el que tú decías de reunir ministerios. Esto era una promesa, más que una promesa, una idea que estaba en las campañas, que ha estado en varias campañas anteriores, y que yo creo que es muy muy importante por lo que dices tú, que es volver a plantear cómo es la mejor forma de administrar el Estado. ¿Ah? Sí, hay muchos países que tienen menos ministros, lo que pasa es que tienes que tener muy buenos subsecretarios, y está bien, pero ministros con la responsabilidad política son menos. Yo creo que Luis Grant se lo puede hacer muy bien en esta unificación de para estos efectos de obras públicas y transporte. Se me escucha que también hay otras ideas, por ejemplo, llevar telecomunicaciones a economía, podría ser también bien interesante, pero primero yo creo que lo va a hacer muy bien. Segundo, en seguridad, creo que Martín Arrau es una de las personas más excepcionales para trabajar que he conocido en mi vida, y particularmente en los últimos años.
1: ¿Qué puedes decir del poquito? Yo lo conozco.
0: Mira, yo lo conozco mucho, lo conocí en la convención constitucional. Yo creo que las personas con más capacidad administrativa que he conocido, con más capacidad de trabajo que he conocido en mi vida, pero además en los últimos años. Él instaló una región completa, la del Ñuble, y tiene una capacidad de reunirse y formar buenos equipos. Yo tengo la misma desviación, como abogado tengo la misma desviación que tú de respetar profundamente a los ingenieros, ¿eh? Mm-hmm. Tengo un hijo estudiando ingeniería y cuando veo sus pruebas o apuntes, digo, mira, lo único que te entiendo es tu nombre. O sea, nada, de ahí para adelante no entiendo nada. Así que tengo una gran aprecio por los ingenieros y creo que te puede hacerlo. Pero además creo que, si tú lo piensas, tú que hemos conocido a muchos ministros, cuando uno dice, ¿cuándo un ministro es exitoso? Yo creo que hay dos tipos de ministros exitosos. Uno, aquellos que tienen un expertise profundo en su materia, pero al mismo tiempo tienen un sentido político. Un buen ejemplo para mí es René Cortázar. Sabía muchísimo de todos sus temas.
1: Compañero de estudio mío.
0: Bueno, es de amigo tuyo, etc. Sabía muchísimo de sus materias, pero al mismo tiempo tenía sentido político. Así como tú y yo podemos recordar, no lo vamos a citar, pero algunos amigos que tenían gran expertise, pero que no tuvieron ninguna capacidad política y que fracasaron en su intento. El segundo tipo de ministros son aquellos que, no siendo un experto en su tema, sí tienen la capacidad de reunirse a buenos equipos, de fijar objetivos, de tener políticas públicas.
1: Foxley.
0: Por decir uno, pero incluso para nosotros, gran caso, Ricardo Lagos cuando llega a obras públicas. ¿Te acuerdas que hubo una crítica? ¿Qué sabe de obras públicas? Lo hizo muy bien, porque se rodeó de equipo, sabía y entendía y comprendía que su rol era político. Yo creo que Martínez tiene todas las capacidades para hacerlo muy bien. Y termino con el gran personaje que llega a este biministerio del Interior y se llevó, que es Claudio Alvarado. Yo creo que de los mejores negociadores que tiene la centro derecha chilena, un tipo absolutamente, un amigo absolutamente prudente, tranquilo. Y yo me había preocupado al principio porque yo decía, ay, pero si quieren el mismo modelo de vocería, que es que el vocero sale todos los días, eso desgasta mucho un ministro de Interior, que debe tener una cierta superioridad y seniority. Por suerte, al parecer, el modelo es que los ministros sectoriales valen más. Que usen a los dos subsecretarios, Lagos y Max Pavés, para la comunicación más diaria, y que el ministro Interior se reserve a los grandes temas. Y en ese sentido, creo que puede hacerlo extraordinariamente bien, Claudio.
1: Bueno, aquí estamos en Hoja de Ruta, este domingo 31 de mayo, con Rodrigo Álvarez, conversando cosas varias. ¿Y cómo ves tú la cuenta pública? ¿Cómo hacer esta cuenta pública cuyo corazón ya no es el tema de la seguridad, sino que aparentemente el Big Beautiful Bill, como le diría Trump, que es la macro reforma económica, que tiene muchas aristas, que es una miscelánea, que es difícil, que pasaron bien en la Cámara de Diputados, gracias a la habilidad de
0: Claudio Alvarado y Pepe. Por supuesto, Pepe, de todas maneras.
1: ¿Cómo ves tú, cómo crees tú que se va a enfocar esto?
0: Mira, para reconocer aún más, bueno, hemos nombrado a Claudio, la labor de Jorge Quirós, pero también Pepe García tiene un conocimiento del Congreso notable. Yo estuve con él varios años en la Comisión de Hacienda de la Cámara, así que además estas materias sabe muchísimo. Yo creo que se espera mucho de la cuenta, y es correcto, porque parece que es el momento, después de 70 y tantos días, ya que estamos en un año mundial, hay que recordar que es poquito, llevamos para un año mundial, llevamos 4 minutos del partido, ¿eh? Claro. Solamente 4 minutos del partido de fútbol, pero evidentemente uno ya espera varias cosas.

0: Yo sigo esperando un plan concreto en seguridad. Yo creo que la gente quiere escuchar del presidente medidas específicas, pero evidentemente lo más relevante, debido al haber sido aprobado en la Cámara de Diputados, es el tema económico.
1: Vamos a hacer una pequeña pausa, sí, y seguimos con la cuenta pública.
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1: 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Estamos en Hoja de Ruta, domingo 31 de mayo, con Rodrigo Álvarez, y estábamos preguntándole sobre la cuenta pública, que él había empezado a explayarse de la necesidad, uno, de finalmente formular el famoso plan de seguridad, que vamos a ver que él trae a Rau entre manos.
0: Exactamente.
1: Pero también sobre la parte económica, en el cual ha habido una cierta apertura del ministro del Interior para dar más tiempo, y en que probablemente ya la discusión en el Senado, y tú eso lo conoces súper bien, es entre menos gente, entre gente más pausada, en que hay menos manucheris metidos entre medio, ¿ya? Y que probablemente van a salir ideas nuevas, planteamientos nuevos. Yo escuché a la Democracia Cristiana que dice, ok, bajen los impuestos, pero en la medida que el país crezca. Otros que dicen, póngale tope al tema de las contribuciones, en términos de la gente más rica, no. Y hay otras que son como de detalle, respecto de la permisología, que... Esto quiero cachetonearme con algo. Yo inventé el término. con una primera columna que se llamaba Permisology.
0: Te iba a decir que recuerdo perfectamente esa columna, que fue muy importante porque además entraste en un debate que estaba muy, muy teórico.
1: Entonces, hay temas que también economistas de derecha han discutido. Tienen que llegar a un acuerdo con la Comisión Fiscal Autónoma, ya, para cuadrar las cifras. Entonces, ¿cómo ves tú la cuenta pública cómo se irá a plantear el presidente ahí?
0: Mira, yo en la cuenta, como te decía, espero que estén los temas de seguridad, más que nada porque el propio gobierno se puso la tarea de un plan, ¿eh? O sea, el gobierno el que hablaba de un plan, así que yo creo que es bueno exponerlo, pero en el tema económico yo creo que es bueno dar pistas de lo que va a hacer tanto la reforma como otras medidas. ¿Por qué yo creo que en el tema económico ha sido más fácil, más fluido, no solamente por la presencia de Jorge Quiroz y de Pepe García y Claudio Alvarado, también porque yo creo que coincide mucho más con la expectativa de campaña? En la campaña, como te decía, dijeron, mira, vamos a ahorrar, necesitamos ahorrar. De hecho, una de las grandes cosas de la campaña anterior, si tú lo piensas, César, es una campaña que fue muy larga, es que las campañas habitualmente son para hablar de cómo gastas el dinero. Esta fue una primera campaña de cómo ahorro. Incluso los candidatos de derecha, tú recordarás, se pelearon entre sí de quién podía ahorrar más y más rápido, ¿eh? Segundo, dijeron, vamos a disminuir la permisología, aludiendo a tu término. Y eso se está haciendo, al menos la ministra del Medio Ambiente está haciendo un trabajo notable en acelerar decisiones, ¿eh? Y lo tercero fue la reforma. Yo espero que el presidente también nos dé pistas de esa tramitación en el Senado. Y en esa tramitación en el Senado hay tres cosas que decir. La primera, y un programa como usted, en Hoja de Ruta y otros más, ojalá si lo insisten, esperemos ver al mismo Senado que hemos tenido en los últimos años, en el sentido de un Senado que hace las cosas más correctamente, que no presenta 1.700 indicaciones, etcétera. ¿Y por qué te digo esperemos? Porque algo bastante olvidado por la gente es que cualitativamente el Senado cambió mucho en la última elección. Se fueron 12 senadores tradicionales, Coloma, Felipe Kast, Francisco Chaguán, José Miguel Insulza, Jimena Rincón, Ricardo Lago, o sea, gente mucha experiencia. Yo espero que el nuevo Senado tenga el mismo espíritu para ver estas materias. Pero yendo a los dos temas económicos, como decías tú, lo primero es, ojalá se haga con un espíritu de discusión y claridad. Yo, por ejemplo, como sector, y creo que es nuestro deber como sector, así como aplaudimos a rabiar cuando el Consejo Fiscal Autónomo le tiró las orejas al gobierno Marcel y Grau al final del año pasado, en dos ocasiones, ahora tenemos que tener la capacidad de explicar y convencer al Consejo de que la reforma tiene elementos correctos, de tomar las medidas de mitigación del caso.
1: Y las cifras están, ahora salieron nuevamente, ¿sí? ¿No es cierto? En la cuenta pública fiscal, que efectivamente las desviaciones son más grandes de lo que se pensaba, y va a haber una discusión cuerda sobre números, que yo encuentro que es fundamental.
0: Es fundamental, César, y es fundamental, como te digo, porque uno de los problemas que tuvimos como país es que durante demasiados años olvidamos los números y la seriedad de los mismos. Si tú y yo fuimos testigos de la gran reforma tributaria, esa sí que es la más grande de todas, que hoy día casi no está vigente en nada, que es la reforma de la presidenta Bachelet, la ley 20.780, que fue un desastre. Tú recordarás que en ese momento la principal discusión del país era, oye, si hemos crecido suficiente, es tiempo de distribuir. Y después llegamos a la convención donde la locura era que era tiempo de decrecer, ni siquiera seguir creciendo. Por suerte ahora estamos en etapas más sensatas y por tanto es bueno que vuelvan los números y volver a explicarlo. Y volver a decir, mire, esta es la desviación al 2027, al 2028, al 2030. Y creo que esto es parte de lo que el gobierno tiene que explicar en
1: lo
0: el
1: que los chilenos además tienen que entender, porque nadie lee historia, ¿ya? Es que partimos con un impuesto corporativo del 10, que Foxley y Frey, y Elwin lo subieron al 15, que luego subió al 17.
0: Así es.
1: ¿Ya? Y ahora estamos en el 27.
0: Así es.
1: ¿Ya? En pasos sucesivos, esto es como cortar el salame delgadito para que nadie se dé cuenta, pero ahí estamos. Y el IVA, que partió en un 15, estamos en un 20. Entonces, la gente se olvida de que si fuera por puro subir impuestos, sería la papa gobernar y sería la papa progresar. Fíjate que Lula le dice, cuando va a Boric, le para el dedo, le dice, Boric, le dice, porque no le dice Gabriel, ¿ya? Recuerde que son las empresas las que crean riqueza. El Estado reparte, pero las empresas crean la riqueza. Y aquí yo creo que se nos olvidó, y se nos olvida, que para una empresa es muy distinto que le cobren el 10 a que le cobren el 27. Porque ese 17% de su flujo de caja, ¿no es cierto?, lo obliga o a no hacer un proyecto, o a tener que ir a los bancos, si es que los bancos quieren, o ir a los factoring. Y resulta que están trabajando, ya sea para el fisco o ya sea para los bancos. Fíjate que me tocó una exposición de un banco de inversión ahora que fui a Barcelona por los salmones, unos especialistas en salmones. Entonces dice, mire, esto es la industria salmonera noruega hoy día, y presentan una olla llena de verdura. Este es el flujo de caja, este es el EBITDA. Quítele ahora lo que estas empresas pagan de interés y queda un sartén con tres hojas. Quítele ahora los impuestos y no queda nada. ¿Ya? Entonces, estamos, al subir los impuestos, no solamente estamos quitándole manija y fuente de fondo a las empresas, sobre todo a los startups, a las que van partiendo de las más chicas, sino que los obligamos a trabajar para los bancos.
0: Pero mira, yo sé que muchas de las personas que escuchan, cuando a veces oyen del tema tributario, se retiran, pero esto es clave. Si tú eres un gran empresario, has estado en momentos muy difíciles para distintas empresas. Pensemos lo que es apenas 16 años de nuestra historia, 2010-2026. ¿Cuántas reformas tributarias grandes hemos tenido? ¡Siete! Y de hecho debemos tener una octava, que era la del presidente Boric, que ni siquiera se obtuvo la idea de legislar, los votos de la idea de legislar. Como bien dices tú, partimos del 2010... recién incorporándonos a la OCDE, con una tasa del 17%. Hoy estamos con una tasa que es más del 50% superior a esa, como bien señalas, con de un 27%. Pero lo hemos ido subiendo. Pero no solamente eso, modificamos el sistema de integración, eliminamos el FUD, eliminamos la invariabilidad tributaria, modificamos el IVA, aumentamos la carga tributaria de contribución. Entonces, perdona, y además...
1: Y la carga tributaria de las contribuciones, además, es un impuesto normalmente ilegal, porque te suben las valorizaciones de las propiedades sin preguntarle a nadie. Entonces, ese es un tema que yo no sé por qué no está legislado.
0: Además, te agrego algo, incluso hoy día constitucionalmente solamente se mantienen y sostienen por una norma transitoria, porque estos son impuestos de fin específico, de afectación específica, y esos están prohibidos en la Constitución, salvo para la defensa nacional o bienes claras de integración local. Fue una norma transitoria la que pudieron mantener. Pero como dices tú, te suben la tasación de una forma que nadie conoce. Pero te agrego en segundo lugar eso. Pues, primero, 7 reformas en 16 años, eliminando FUD, eliminando integración, todo lo que hemos agregado. Pero, y después nos dimos cuenta de que es la peor década que hemos tenido. Entonces, y nadie, uno dice, bueno, ¿no habrá alguna relación? Es cierto, no es lineal, no es lo único. En haber jugado con nuestro sistema tributario de esta forma durante 16 años, y que sean los peores años en crecimiento, donde hemos tenido más problemas, donde ha habido salida de capitales, por supuesto hay otro elemento, el estallido social y otros más. Pero la gente debería darse cuenta. Y tercero, y esto es una... Mis hijos siempre se ríen, porque cuando les preguntan qué es el papá, cómo ha hecho muchas cosas, siempre me dicen, la única constante en la vida laboral del papá de mi vida es ser profesor de Derecho Tributario y Derecho Corporativo de la Universidad Católica desde hace 30 años. Pero lo que te quiero agregar es, cuando la gente escucha impuestos, por favor, escuche de que estamos hablando de su libertad, estamos hablando de su propiedad y estamos hablando de su justicia. Por eso los temas tributarios son tan relevantes desde el punto de vista político. No es el FUD que la gente se enreda, no es la integración. Al final del día estamos hablando de libertad,
1: oye,
0: justicia e igualdad. Y los temas más relevantes.
1: Y hay una constante durante todos estos años. La banca chilena y el factoring chileno tiene una relación, una rentabilidad que no corresponde a la rentabilidad de los bancos ni de los factoring de la OCDE.
0: No.
1: ¿Ya? ¿Y por qué? Porque con esta subida de impuestos te quitan el flujo de caja y te obligan a ir a la banca.
0: ¿Y tú lo...

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1: 23 horas, 18 minutos.
2: La temperatura es de 10 grados y la humedad del 94%.
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1: Horas 48 minutos.
2: La temperatura es de 10 grados y la humedad del 94%.
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0: La temperatura es de 10 grados y la humedad del 96%.
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1: La temperatura es de 10 grados y la humedad del 96%.
2: ¿Viste Los Ángeles?

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2: Una de la madrugada, 17 minutos.
3: La temperatura es de 10 grados y la humedad del 97%.

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2: 2:15.
3: La temperatura es de 9 grados y la humedad del 97%.
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0: Dos horas, 50 minutos.
1: La temperatura es de 9 grados y la humedad del 97%.
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1: 3:17.
2: La temperatura es de 9 grados y la humedad del 97%. 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
1: 4:18.
2: La temperatura es de 8 grados y la humedad del 97%.
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1: 4:47.
2: La temperatura es de 8 grados y la humedad del 97%.
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0: 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Araucanía. 5:17.
1: La temperatura es de 8 grados y la humedad del 97%.

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2: 6:15.
3: La temperatura es de 8 grados y la humedad del 96%.

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Muchas veces duele. Otras veces te da felicidad. Pero en el desamor siempre hay una luz de esperanza. 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

0: 7:15.
1: La temperatura es de 8 grados y la humedad del 96%.
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2: 7:47.
3: La temperatura es de 7 grados y la humedad del 96%.
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0: 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Araucanía. 8:15.
1: La temperatura es de 7 grados y la humedad del 96%.

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2: 9:18.
3: La temperatura es de 8 grados y la humedad del 92%.
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1: 9 horas, 31 minutos.

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1: 9:45.
2: La temperatura es de 8 grados y la humedad del 92%.

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1: 10:01.
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2: 10 horas, 16 minutos.
3: La temperatura es de 11 grados y la humedad del 82%.

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1: 10:34.
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2: 11 horas, 4 minutos.
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1: Hola, hola, queridos amigos, ¿cómo están ustedes? Aquí estamos desde Valparaíso, de la sede del Congreso, para llevar este acto republicano de la cuenta, de la primera cuenta pública del presidente José Antonio Kast. Yo me puse corbata, llamé al presidente Boric para decirle si me tenía que poner corbata o no, él me dijo que no, pero yo, como respeto las tradiciones republicanas, estoy de corbata porque además estoy invitado después a pasar a la sala. La verdad que es primera vez que estoy en el Congreso. Esto es un laberinto, querido amigo, es una cuestión de loco, lleno de puntos de prensa, los diputados parándose ahí al lado para ver si los entrevistan, los senadores. La verdad que es un mundo totalmente aparte, entretenido. Ya vamos a comentar de eso. Ya estamos con Ijue, nuestra diputada, flamante diputada, que anda de vestido largo, pero muy elegante para esta ocasión.
2: Una tradición republicana, como lo decías tú, Checho. Bueno, yo creo que nunca te había visto de corbata, se ve estupendo, Checho Irane. Ah, para quienes lo pueden seguir por Agricultura TV, se ve, pero así, radiante, además corbata roja, pero así muy, muy chileno, muy republicano. Y como bien decía Checho, esto es una tradición que viene desde la Constitución de 1833. La así primera es. Cuenta pública oficial fue del presidente José Joaquín Prieto el 1 de junio de 1832.
1: Así es. Bueno, contarle algunas cosas antes de entrar en materia. Felices por el triunfo del Joaco Niman, es un triunfazo deportivo. Yo creo que el deportista ya se convirtió en el deportista que más plata ha ganado en Chile, el deportista chileno, y además pasó a ser número uno de la LIV, de la Liga, así que hay que hacer una mención de eso, porque aunque el golf todavía no es tan popular en Chile, es un deporte muy difícil, que lo conozco muy de cerca, así que es un tremendo triunfo el del Joaco Niman, así que felicitaciones para ellos. Además, contarles que, no sé, pero es una sensación que yo tengo. La gente que fue al show el día viernes, al estreno de mi show, Ni Facho Ni Comunacho, nunca había tenido un estreno tan espectacular. La verdad que no paraban de reírse. Yo quedé feliz porque la gente apreció mucho. Hicimos un show más especial, digamos, para el hotel, para volver a lo que hacíamos antes. Así que fue realmente muy interesante. Este sábado vamos a estar nuevamente con el show Ni Facho Ni Comunacho, llevando un poco de humor a todo esto de la cosa política. Pero volvamos, ya les vamos a contar dónde pueden hacer.
2: ¿Te fue bien? Entonces, ¿te fue bien?
1: Espectacular.
2: Entonces,
1: o sea, de verdad, yo he hecho mucho show.

0: en mi vida, pero nunca habíamos tenido, porque cuando tú pruebas un show por primera vez, siempre tenés como cogeo. Yo lo probé un poquito en las cosas que hice, pero no es el mismo, es un show más completo acá. Las cosas que hice en la gira que hice por distintas ciudades.
1: Eso donde Copano te ayudó a vender la entrada.
0: Sí, Copano. Y Copano sigue dando noticias. Pero bueno, espectacular. La verdad que yo te diría que es de los mejores estrenos que he tenido. Nunca había reaccionado tan bien el público, así que quedé muy, muy contento. Pero vamos a lo que significa la cuenta pública hoy día. En realidad una cuenta pública media rara, porque da resultados de 3 meses.
1: Claro, un poquito menos incluso.
0: Un poquito menos de tres meses. Es difícil poder dar resultados concretos, aunque las expectativas de la gente siempre son tener resultados al tiro. Todos sabemos que no es una metáfora, pero es una realidad. No se pueden hacer todas las cosas que la gente quiere tan rápidamente. Así que hay gran expectativa, por lo que yo he visto en la encuesta, sobre la gente quiere ver alivio económico. Parece que la gente está muy angustiada con el tema de su bolsillo. Yo creo que algo va a tener que decir el presidente de aquello, porque es la gran esperanza o la expectativa que tiene la mayoría del país sobre esta cuenta pública, Connie.
1: Sin duda, Checho, a ver, yo creo que son los dos grandes temas que además fueron el eje de la campaña presidencial del presidente José Antonio Kast, que es seguridad. Sin seguridad no se desarrolla nada. Y por otro lado, donde ya tomó o hizo un golpe de timón al momento de cambiar a la ministra de Seguridad, Trina Steiner, por el ministro Martín Arrau. Y por otro lado, obviamente, el tema de crecimiento, economía. Las cifras, además, que nos dio a conocer el INE son...
0: No, te digo que no golpees la mesa.
1: La mesa para que no se escuche el...
0: Golpea y se siente en el micrófono.
1: Se siente en el micrófono. Bueno, perdona ahí a los auditores. No, que si dieron un golpe, no llegó nadie así de otro lado, sino que era yo con las manos, pero que uno tiende a gesticular permanentemente. Pero te decía que con las cifras de desempleo del INE, especialmente, bueno, en desempleo femenino, el aumento también del desempleo en términos generales, el desempleo joven, el desempleo ilustrado, yo creo que obviamente que son los dos ejes que uno esperaría de esta cuenta pública. Como bien decías tú, Checho, yo, claro, es difícil como poder, en 2 meses y medio, poder decir cuáles han sido los avances del gobierno, pero sí la obligación que tiene está en la Constitución es dar cuenta del estado político y administrativo del país. Por lo tanto, una breve reflexión respecto a eso, asumo que va a ser el presidente de la República en términos generales de cómo recibió el país. A partir de eso, ¿cuáles van a ser las reformas, las medidas y los proyectos que en la práctica se van a ir presentando y cuál va a ser la hoja de ruta para estos años que vienen?
0: Yo creo que eso que estás mencionando tú es fundamental. A pesar de que la oposición está alineada con decir, bueno, pero ahora están gobernando ustedes, ya no le sigan echando la culpa al gobierno anterior, pero cualquier persona que recibe una organización, ya sea una empresa, un organismo público, parte de donde lo dejaron, y a Chile lo dejaron no parejo, lo dejaron para atrás, lo dejaron en números negativos, y es muy importante que el presidente explique eso, porque hoy día seguramente va a salir un IMASEC negativo, la gente va a decir, bueno, y no era que íbamos a crecer, pero ¿cómo vaya a crecer en 3 meses si las medidas económicas no cambian? Hoy día solamente se han cambiado las expectativas, todavía no se han cambiado algunas cosas. Creo que sí, en materia de permisología, ¿no es cierto? Se ha avanzado mucho, se han aprobado algo así como 12.000 millones de dólares en nuevos proyectos que estaban estancados. Se está notando el cambio de mano, pero los resultados en el IMASEC, en el crecimiento, no llegan en economía de la noche a la mañana. Hay que tener un poquito de paciencia. El problema que al presidente de la República se le evalúa por el sentimiento del bolsillo de la población. Entonces, la gente va evaluando al presidente. Subió la bencina, me da lo mismo de quien sea culpa. A mí me duele el bolsillo, el gobierno es malo. Es que así funciona la mente del ciudadano común y corriente. Y el que diga lo contrario está mintiendo, porque esto es así. Y el presidente está consciente de aquello.
1: Lo dijo ayer, en la entrevista, de hecho, el día de ayer en Diario Mercurio, dijo exactamente eso.
0: Sabía que iba a pagar un costo político, sabía que iba a bajar su popularidad, pero prefiere actuar con la verdad. Y eso me parece que es meritorio, porque la mayoría de los políticos en general son un poquito populistas y andan diciendo lo que la gente quiere escuchar, y a veces no se toman las medidas que se tienen que tomar, las correctas, por justamente no bajar un puntito en la encuesta.
1: Así es, yo creo que el presidente, bueno, fue bien claro en la entrevista del día de ayer. Me pareció bien interesante que señala tres cosas. Lo primero es de que él es consciente de que las expectativas están muy altas. Y corresponde de que estén altas las expectativas. ¿Por qué? Porque en el fondo las personas eligieron un gobierno, que fue un gobierno de emergencia, para que se mostraran resultados rápidos, especialmente en materia de seguridad. Por eso es ahí que el cambio de timón, o el golpe de timón, mejor dicho, al cambiar la ministra de Seguridad por Martín Arrau, uno de sus asesores o consejeros quizás muy cercano, yo lo conozco mucho, Martín, es un trabajador incansable y sin duda que eso muestra algo. Lo segundo, Checho, es de que está consciente de las expectativas, y por lo mismo también el mensaje es un mensaje de esperanza. Y lo tercero es que el presidente de la República se comprometió a cumplir algo que muchas veces como que no pasa, medio colado a veces con los 4 años de gobierno, que es cumplir mis promesas de campaña. ¿Ah? Si uno mira para atrás y ve efectivamente cuál es el porcentaje de cumplimiento de los distintos presidentes, pucha, no es tan alto. ¿Ah? Y eso es algo que el presidente de la República también fue bastante claro, y que creo que esos tres elementos van a estar presentes hoy día en la cuenta pública.
0: Se presta para temas de mala leche también, porque la oposición de los 400 promesas dice que ha cumplido una sola, y eso es falso, de falsedad absoluta, y no se puede medir, como tú bien dices, la promesa en tan corto tiempo. 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
0: Muy bien, ya estamos de vuelta, queridos amigos, con su programa Conectados con Agricultura, junto a Connie Huber. Y se nos va, venga, pase, se nos vamos a... Aquí tiene su micrófono, ahí tiene su micrófono, Johannes Kaiser.
12: Hola, ¿cómo estás?
0: Nuestro panelista.
1: Bien, ahí estamos vivos.
12: Hola, Checho. ¿Cómo estás? ¿Cómo está ahí? ¿Todo bien?
0: Está convertido en una estrella usted, ¿ah? ¿Eh? Porque lo llaman de todos lados ahí para saber qué va a decir Libertario de la cuenta pública del presidente.
13: ¿Qué vamos a decir? No vamos a decir mucho. La verdad es que nosotros esperamos única y exclusivamente que haya... Muchas gracias. Que se sincere la situación del país para que la ciudadanía pueda tomar buenas decisiones políticas. A mí me parece que los compromisos políticos son importantes, sí, hacia el futuro, pero es aún más importante que la gente sepa dónde estamos parados, para que pueda comprender también el por qué se toman ciertas decisiones.
0: Lo dijimos antes hacia que
1: hecho, justamente
0: sí. Hablando de eso, que es muy importante que, a pesar de que la gente dice, no, pero ahora están gobernando ustedes, ya cabrense, echarle la culpa, pero por favor, cuando uno recibe una organización, tiene que decir a la gente de dónde están partiendo.
13: Mira, te lo voy a explicar así. Imagínese, señora, señor, que el Titanic hubiese chocado el iceberg y después cambian el capitán. ¿De quién es la culpa? ¿Ah? ¿De qué capitán es la culpa? ¿El que chocó el iceberg o el que está tratando de salvar el Titanic?
1: No, y aparte, es parte de lo que conversamos antes, Johannes, con Checho, de que la cuenta pública es una obligación constitucional. Y de hecho, lo que específicamente dice es de que se le exige al presidente rendir cuenta del estado político y administrativo del país.
13: Así es lo que dice, lo que exige la Constitución, y espero que se cumpla la Constitución. Yo le reclamé a Gabriel Boric en distintas ocasiones. Por lo demás, y dado que eres parlamentario, también hacer presente lo siguiente. Esto es una cuenta pública, las cuentas debiesen votarse, debiese existir un reglamento del Congreso Pleno, no existe. Desde hace 30 años que no son capaces de armar un reglamento para el Congreso Pleno. Es increíble.
0: ¿Para qué? ¿Para aprobar la cuenta pública o rechazarla?
13: Exactamente, porque las cuentas se votan.
1: Claro, es que en estricto rigor es una sesión.
0: Claro.
1: Entonces, entendiendo que hay una sesión, tú debieras, o sea, no es necesario que se vote, porque hay sesiones especiales, etcétera. Pero efectivamente lo que dice Johannes, hay un tema también de regulación que está media
0: sí,
1: en el...
0: Sí, pero la votación sería un punto político más, claro. Porque no sería...
13: Sería un punto político,
0: tiene
13: pero...
0: Tiene que ver con la mayoría circunstancial y no con el contenido del mensaje.
13: Pero es parte de lo que es la lógica parlamentaria, si no nos equivoquemos. Entonces, sí, claro. Si lo tiene o no lo tiene.
0: Ahora, a mí lo que realmente me preocupa, más que la cuenta pública propiamente tal, me preocupa que el proyecto que ha presentado el gobierno para echar a andar este país efectivamente pase el Senado, porque estaban ahí, a un voto, dos votos de apoyar o rechazar la idea de legislar, lo cual a mí me parecería, me dolería el alma, porque yo tengo la esperanza de que Chile puede volver a enrielarse en el camino, no de un día para otro, esto no se van a ver los resultados de un día para otro, pero por lo menos sabemos que vamos en el camino correcto. Si no, ¿qué? Si se rechaza, ¿qué? ¿Cuál es la alternativa que tenemos, Johannes?
13: Checho, si se rechaza, probablemente vamos a continuar en este proceso recesivo o a seguir aumentando el desempleo. Y es posiblemente lo que esperaba y pretendía una administración que bloqueó toda actividad económica en su último año prácticamente.
0: Y que quería
13: que nos dejó. Exactamente, que quería decrecer. Si eso era parte de la doctrina del gobierno pasado. Ellos querían recesión. Ellos querían recesión, no te olvides. Y bueno, han entregado el país en recesión. Tenemos dos meses, dos y más X ya consecutivos con cifras negativas. Y tú, que estudiaste de cifras y estudiaste entonces algo de economía también, sabrás que si no hubiesen hecho el sobregasto, si Grau no se hubiese fumado en la pipa la plata del fisco, también dejando de pagar cuentas y todo el tema, si hubiese sido ordenado en los últimos seis meses del gobierno anterior, tú habrías tenido la recesión graficada en cifras. ¿Por qué? Porque quemaron todo lo que podían quemar en consumo estatal, ¿ya? Para maquillar el desastre privado.
0: Le sacaron plata a Corfo, se endeudó, el país está más endeudado que nunca. Y eso yo creo que hay que decirlo. Aunque lamentablemente, como ustedes saben y la Connie también, la gente funciona en base al dolor o a la alegría de su bolsillo. Lamentablemente, porque esas cosas no las entiende la gente. La gente dice, cambió el gobierno, me habían prometido esto y quiero ahora ya.
13: Ah, yo le voy a explicar una cosa, mire. Si usted lanza una piedra, esta cuestión es lo mismo que... Estos son dinámicas, la economía es dinámica. Si yo lanzo una piedra cerro abajo, es muy difícil parar la piedra. Necesitas un gran esfuerzo, ¿por qué? Porque viene con fuerza de gravedad, viene con velocidad, etcétera. Es lo mismo que pasa cuando tú entras en un proceso recesivo. En algún momento tienes que pararlo, pero para eso necesitas un esfuerzo. Ese esfuerzo que está realizando el Estado de Chile es, uno, ordenar sus cuentas, y dos, dejar que el sector privado haga la pega. Si no es tan difícil, así ha funcionado en todos los países del mundo, y si quieres que Chile vuelva a funcionar, genere empleo, aumente los sueldos, etcétera, y aumente los sueldos de verdad, bueno, tienes que hacer el trabajo, no te queda otra.
1: Y ahí es importante lo que decías tú, Checho, respecto de qué es lo que va a pasar en el Senado con el proyecto de reconstrucción y reactivación económica, porque en el fondo durante 12 años se hizo lo mismo, y obviamente los resultados que tuvimos fueron los mismos. Hoy día lo que se pretende con este proyecto es que sea el primer paso para hacer las cosas de manera distinta, de tal manera de tener resultados distintos. Entonces uno diría, a propósito de la analogía que hacía Johannes antes en relación con el Titanic, o sea, si cambiaste el capitán y chocaste con el iceberg, pues lo mínimo que tenés que tratar de hacer es salvar a la mayor cantidad de gente posible. Claro. Y tratar en el fondo de reconocer también, si no quieres reconocer que te equivocaste, ok, pero al menos dar el pie del punto de partida para que tratemos en el fondo de enmendar un poquitito el rumbo y que no se nos hunda el barco.
13: Todos nos hemos equivocado, Checho, todos nos hemos equivocado en algo. Yo incluso puedo decirte, te puedo decir en qué ley yo me equivoqué. Yo aprobé, voté a favor de la ley Karim, que ahora estamos tratando de revertir esa cuestión. Hay gente que votó a favor de aumentar los impuestos. Los mismos economistas de izquierda dicen que es una mala idea subir los impuestos, que había parado la economía. Hay gente que votó a favor, en medio de un proceso de contracción, votaron a favor de aumentar el sueldo mínimo, de reducir la cantidad de horas, con lo cual apretaron aún más a las pymes. A eso le sumas entonces todo tipo de cuestiones laborales. La verdad, damas y caballeros, es que hagámonos todos cargo de lo nuestro, de los errores que cometimos, los arreglamos. Y después nos podemos seguir peleando por otras cosas.
0: Oye, voy a despedir a la Connie, que está regia, vestida con vestido largo.
1: Y un rito republicano había que venir.
0: Para este tema republicano, y vamos a incorporar a Ricardo Neumann, que nos está esperando ahí hace bastante rato a esta conversación. Este es un programa especial, raro. Tenemos un estudio chiquitito, no los podemos tener a todos dentro de este estudio. ¿Cómo está, Ricardo? ¿Bien?
14: Bien, Checho, bien. Feliz de la vida aquí.
0: Tu primera cuenta pública. Pública como diputado,
14: primera
0: igual que la Connie,
14: cuenta pública, ¿eh? Eso, con los nervios, con la expectación propia de las primeras veces. Estamos contentos porque yo creo que detrás de esta cuenta pública también hay un potencial simbólico evidente. La primera cuenta pública de los gobiernos evidentemente no son para contar lo que se ha hecho, lleva el gobierno 82 días, sino que para contar lo que se viene. Yo creo que los objetivos de esta cuenta pública son claros: dar claridad sobre el estado de desorden en el que se recibe la casa. Yo creo que los chilenos ya tienen más o menos claro lo desordenada que se recibió la casa después de la farra universitaria de los últimos 4 años ahí a cargo de Boric y Grau. Pero hoy día es el momento, y por eso te digo el peso simbólico, de transmitir que este gobierno parte, porque esa casa desordenada se tiene que empezar a ordenar con un plan concreto, en seguridad, en salud, en vivienda, en educación, y esas son las expectativas. Yo creo que esta primera cuenta pública es el momento simbólico, es la señal política de un gobierno que ya pasó su instalación, que ya tiene que dejar de mostrar el estado de desorden en el que recibió la casa después del gobierno anterior y hoy día empezar a mostrar planes claros, concretos y una hoja de ruta clara para lo
0: que se viene. El presidente, por su carácter, es como bien tranquilo, siempre habla muy tranquilo, como que no levanta la voz, como que hay mucha gente que votó por él que está esperando que golpee la mesa, ¿eh? Que haya una reacción fuerte, sobre todo en materia de seguridad, ¿no es cierto? Lamentablemente, él apostó a una fiscal que en su trabajo lo había hecho muy bien, había perseguido al crimen organizado, pero fue a último momento. Recordemos que él tenía pensado a otra persona para seguridad, a dos personas para seguridad, uno que está aquí y otro que anda por ahí dando vueltas como
13: Carter.
0: Carter, sí. Carter era hasta el último que
14: también anda dando vueltas.
0: También anda dando vueltas por ahí. Y finalmente, a último momento, tuvo que elegir a esta fiscal que no tenía idea cómo funcionaba un ministerio, son dinámicas distintas, aunque ella era eficiente como fiscal, y bueno, y el tema quedó como en deuda, ¿eh? Entonces la gente, mire, hoy usted tiene diputado que le trae café, ¿eh?
13: Tengo un amigo que me hace un favor.
0: Sí, asómese para que lo vean aquí, para que vea el amigo que
14: no, sí, lo más grande diputado Carlesi.
15: ¿Cómo están? Muy buenos días.
0: Carlesi, ¿cómo está?
15: Muy bien.
13: Un gran amigo que me hizo el favor de traerme un café.
0: Usted me está debiendo una visita al...
15: Sí, lo tengo claro.
0: Así que en cualquier momento vamos a estar conversando contigo.
15: Feliz.
0: Muchas gracias. Y suerte también a ti en tu primera cuenta, en tu primera cuenta pública.
15: Traje los palos de fósforo y todo para mantenerme con los ojos abiertos. Así que todo bien.
0: No, no va a ser tan fósforo.
13: No son como las del Portales.
15: No. Esperemos que sea cuenta.
0: Sí.
15: Y no cuento.
0: Así es.
15: Lo que uno quiere saber acá es cómo está el país, cómo está el Estado, cómo se entregó y qué vamos a hacer para mejorarlo. Eso es. El resto es proselitismo.
0: Me parece muy bien, gracias, diputado. Gracias. Oye, no, lo que yo te quería decir es que es como que hay una expectativa de que reaccione el presidente y que golpee la mesa porque se esperaba más rápido cosas como, por ejemplo, la seguridad. ¿Cómo se puede hacer eso, Johan?
13: A ver, yo fui muy cuidadoso durante la campaña de decir que las cosas iban a necesitar una reforma más amplia y por lo tanto un esfuerzo más grande.
0: Tú siempre lo dijiste.
13: En ese sentido, de todos los poderes. En ese sentido, yo creo que vamos a ver qué es lo que plantea hoy día el presidente. Yo sé, y por eso sería tan injusto también colocar toda la responsabilidad a los pies de un ministerio que no lleva un año funcionando y que por lo demás está también lleno de gente que tiene una visión de la seguridad más cercana a la de las Fuerzas Armadas Revolucionarias de Colombia que a la de un país civilizado. Entonces, no, estoy tomándole el pelo.
0: Sí. Oye, para pa explicarle...
13: Pero había bastante activista político. Oye, y eso se notaba.
0: Johannes, para explicarle a la gente lo que tú estás diciendo, es que no solamente tú tienes que ordenar el ejecutivo en términos de seguridad o de estar ministro de seguridad y todo lo más, tenés que alinear también al Poder Judicial, si digámoslo.
13: Y a la Fiscalía, o sea, importantísimo.
0: Bueno, lo meto dentro del Poder Judicial yo, a la Fiscalía. Entonces, ¿qué ganan los carabineros con hacer, no sé, este fin de semana creo que hicieron 1.200 detenciones, si al final llegan a los tribunales y los dejan libres?
13: ¿Pero te puedo defender a los tribunales?
0: ¿Ah?
13: ¿Te puedo defender a los tribunales?
0: Bueno,
13: porque yo los ataco en razón de los fallos. Dos, pero al mismo tiempo, en razón de ciertos fallos, pero al mismo tiempo tengo que decir lo siguiente también. Hay jueces que les encantaría meter preso a toda esta gente y dicen, ¿dónde? Pero si el gobierno, pero ¿en dónde? Si la cárcel está completamente sobreocupada, entonces una de las cosas que hay que hacer, y hay que hacerlo rápido, es generar mucho espacio carcelario para poder meter preso a la gente.
0: Claro,
13: porque de otra manera, ¿qué hay que hacer? Le voy a poner.
0: Son muchas las cosas que hay que hacer en esa materia.
13: Entonces, ahora, hasta cierto punto, todo el mundo se pasa la pelota lo uno a lo otro, se parece como esos partidos de fútbol de la selección chilena del año 80. ¿Te acuerdas?
14: Sí. Que había que hacer tiempo.
13: Eso es lo que están haciendo, esperando que alguien tenga una idea genial y meta un gol, y esa cuestión no va a funcionar. Entonces tenés que corregir la forma de jugar el partido.
0: Avísenme hasta qué hora vamos a estar nosotros, porque creo que vamos a ir como cuarto. A las 11:50 nos vamos ya, entonces aprovechamos de hacer la pausa al tiro.
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0: Bien, ya estamos de vuelta. Aprovechamos de preguntarle a Johannes, que es el líder de Libertario, que, ¿cuáles son las cosas que tú crees que no podrían faltar fuera de mostrar el estado de las finanzas públicas, el estado en que se recibió el país? ¿Qué esperarías tú que no debería estar ausente en el anuncio de...? Porque ustedes también le han dicho al gobierno algunas cosas que pretenden, sin ponerle condiciones, han votado a favor, pero hay algo que no puede estar ausente. ¿Qué es eso, Johannes Kaiser?
25: Mira, o sea, nosotros no hemos conversado con el gobierno haciendo exigencias de ningún tipo como anuncios para la cuenta pública.
0: La prensa, ¿cuáles son?
25: Hemos planteado que tenemos inquietudes, por ejemplo, con lo que es la situación de derechos humanos de las personas condenadas por violaciones de derechos humanos y que están en condiciones en situaciones terminales. Hemos planteado que tenemos inquietudes respecto de cómo funciona el sistema de justicia respecto de este tipo de casos. Hemos planteado que tenemos inquietudes con lo que es el tema económico, etcétera.
0: Quiero decir que los ruidos que se están metiendo seguramente por los micrófonos es que viene llegando en el auto
2: el Ford Galaxy.
0: El presidente Galaxy de la República a su primera cuenta pública. Todo un acto republicano. Las calles están cortadas en un radio bastante amplio. Nosotros cuando llegamos estaba ya cerrado mucho antes, así que las posibles manifestaciones que se habían anunciado, si ocurren, van a ocurrir bastante lejos del Parlamento, lo cual me parece muy bien, porque se permite hacer esta ceremonia con la calma y la tranquilidad que se necesita.
25: Yo nunca entendí por qué los ingleses nos regalaron un auto americano, pero bueno.
2: Las ironías de la vida, ¿no?
25: ¿Ah? Sí.
2: Bueno. Versión Rolls Royce,
25: por ejemplo.
0: Oye, para ti, Ricardo, esto es todo nuevo, ¿eh?
14: Todo nuevo, pero siempre yo he tenido una, quizás soy muy ñoño, pero una admiración especial por los rituales republicanos. Y este es un gran ritual republicano que son puntos de inflexión comunicacional. Por eso yo vuelvo al punto de que hoy día el presidente tiene la oportunidad no solamente de transmitir nuevamente el estado de desorden en el que recibió el país, sino que transmitir ese plan claro. Tú le preguntabas a Johannes, bueno, en seguridad, por supuesto, en otros temas. Yo creo que en educación también. Chile tiene una deuda ya de 12 años con una educación que tras la fórmula fracasada de la ley de inclusión de Michelle Bachelet II ha solo empeorado en rendimiento, en temas de convivencia, y hoy día en el Congreso estamos viviendo realmente, Checho, una contrarreforma educacional. Estamos dando vuelta todos esos eslogans que venían del movimiento estudiantil, dándole dinamismo nuevamente a los colegios particulares subvencionados, devolviendo la seguridad a los establecimientos educacionales con el proyecto de escuelas protegidas que vuelve mañana del Senado a la Cámara de Diputados. El proyecto Sala Cuna Universal es uno también de los anuncios que yo espero que el presidente diga hoy día, que no es solamente importante para las mujeres que hoy día viven un desempleo tan alto, sino que también evidentemente para la educación en la primera infancia, y la famosa tómbola, que es algo que los padres, lugar que yo voy en mi distrito, piden por favor que lo cambiemos, y eso es algo también que prontamente va a llegar a la Cámara desde el Senado. Ahí hay anuncios importantes que hay que empezar hoy día, porque si no vamos a seguir 12 años perdiendo generaciones y generaciones de chilenos que no pueden tener movilidad social con algo tan importante como la educación.
0: Fíjate que a mí como comunicador hay otras cosas que también me preocupan, coincidiendo con ustedes en las expectativas que ustedes tienen. Yo creo que con un gobierno de nuestro sector no se va a arreglar este país. Esto, el daño que se le hizo al país durante todos estos años de frenazo en el crecimiento, se necesitan varios años, como lo tuvimos en el pedido de la concertación, que mantuvieron política económica estable. Entonces, yo como creo que hay que tener más de un gobierno, yo esperaría que el presidente en su mensaje le diera esperanza a la población. Es muy importante.
25: Camino de salida.
0: Camino de salida.
25: Porque... Oye, a propósito de camino de salida.
0: Sí.
25: El presidente va a subir y va a entrar y tenemos que estar en la sala.
14: Sí. Tenemos que partir.
0: Vayan tranquilos.
14: A este ritual republicano.
0: Lo entiendo perfectamente.
14: Muchas gracias, Checho.
0: Muchas gracias por estar con
14: encantado,
0: nosotros.
14: Encantado,
0: día lunes en este... En este, ¿cómo que se llama?, improvisado escenario que tenemos acá. El presidente ya viene llegando. Ustedes sienten la canción nacional. Debe ser emocionante también para el presidente este ritual a los 3 meses de entrar a venir a la cuenta pública, al Congreso de la República. Es muy importante. Va a haber un programa especial, querido amigo, donde ustedes van a poder escuchar entero el mensaje por la onda de Radio Agricultura. Mientras tanto, le estamos comentando que viene ya muy cerca, aquí al frente nuestro, viene pasando el presidente de la República, viene el ministro del Interior también sentado en el auto, y su ¿cómo se llama?, decanes militares también va sentado adelante. Como siempre con este ritual, que es muy bonito, y sobre todo para un soldado de la patria, le emociona mucho, como me emociona a mí escuchar esto. Me ha tocado muchas veces estar ahí en la fila rindiendo honores a distintos presidentes de la República. Yo le desfilé a Allende cuando era presidente, le desfilé a Michelle Bachelet. aunque ustedes no lo crean, y claro, porque es un acto republicano, y el ejército y las fuerzas armadas normalmente están siempre, sea quien sea el presidente, en estos actos republicanos. Así que ahora me imagino que el presidente va a enfrentar a la comitiva de recepción del Congreso, que ya están alineados ahí esperándolo. El auto está haciendo una, está girando en U, capaz que le pasen un parte porque no se puede girar en U en una calle como no, y para estacionarse frente al Congreso y que el presidente se baje. Avísenme, porque si prensa va a tomar el, va a tomar el programa. ¿Ah? Ah, quedan dos minutos. Bueno, ¿qué más quieren que les cuente? Me voy a quedar a ver la, la cuenta pública aquí, primera vez que lo hago, y les voy a contar después todos los pormenores, para que les cuento cuando me encuentro con diputados o senadores a los cuales hemos criticado eso al aire, te miran con, todos te saludan, pero te miran con unas caras de repente media raras, así que uno anda por el Congreso, por las distintas partes aquí, enfrentándose con toda la gente que uno comenta diariamente. Ahí viene llegando el presidente, se ha incorporado la primera dama, entran de la mano al Congreso, y vamos en un minuto más ya con la transmisión oficial de Radio Agricultura para transmitirles este mensaje. Yo todas estas cosas las ocupo también para el show, aunque no lo crean. Ahí tenemos algunos elementos de estos rituales republicanos, muy entretenidos en el show, que está muy bueno. Así que hagan sus reservas para este sábado. Mañana vamos a hacer el concurso para que también alguno de nuestros auditores puedan ir. Ya, nos vamos, le vamos a entregar a prensa el micrófono. Gracias por su sintonía en el día de hoy, este programa especial. Gracias a los auspiciadores, que hoy día no le hicimos tanto cariño, pero es una transmisión especial desde Valparaíso, donde estamos a pocos minutos de que comience la cuenta oficial del presidente de la República. Muy buenos días, queridos amigos. Que Dios los bendiga, y hoy día que Dios bendiga a Chile, porque es muy importante lo que nos vaya a decir la primera autoridad del país. Hasta mañana, si Dios quiere.
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4: 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En Agricultura, Ópticas Schilling indica la hora. 11 de la mañana. 50 minutos.
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5: Muy buenos días, 11:52 de la mañana, y partimos la transmisión oficial de esta primera cuenta pública del presidente José Antonio Kast. Lo vemos ya sobre la alfombra roja haciendo ingreso al Congreso Nacional. Lo recibieron hace pocos minutos la comisión de reja, que está integrada por Carlos Cuadrado, Leandro Guzmán, Álvaro Ortiz, Bernardo Salinas, Sandra Parisi, entre otros. La comisión de pórtico también compuesta por Andrés Celis, Matías Fernández, Raúl Leiva, Catalina del Real y Marlene Pérez. Una cuenta que se ha hablado va a ser más acotada durante esta ceremonia que se va a realizar en la primera cuenta pública del presidente José Antonio Kast. 950 invitados. Eso es lo que se sabe como dato. De hecho, es uno de los mandatarios que más ha tenido gente a disposición en esta solemne ceremonia. Vamos al Congreso. Está en el lugar Francisco Arriagada. Lo escuchamos.
6: ¿Qué tal, Jessica? Muy buenas tardes. Así es, estamos atentos a lo que está sucediendo hasta ahora acá en el Congreso Nacional. Como tú mencionabas, está haciendo ingreso hacia el Salón de Honor el presidente José Antonio Kast con un traje azul oscuro, una corbata azul, también la banda presidencial. Ahí está saludando en estos momentos al diputado y jefe de bancada del Partido Socialista, Raúl Leiva, acompañado de María Pía Driasola, la primera dama de nuestro país, en este protocolo que se hace habitualmente en este tipo de instancias, que son recibidos, como tú mencionabas, también por la Comisión de Reja y de Pórtico, con quienes están conversando, entregando algunas palabras, también seguramente le están dando algún tipo de mensaje los parlamentarios de oposición, que han dicho le van a expresar también las inquietudes y también los énfasis que esperan durante esta jornada del discurso del presidente José Antonio Kast, su primera cuenta pública a poco más de 2 meses de haber asumido ya en el poder en nuestro país, donde se espera, como tú mencionabas también, que sea una cuenta pública no tan extensa, más bien acotada, donde van a haber distintos mensajes en torno a los énfasis que espera implementar durante su administración en este segundo tiempo, como se ha llamado a partir de este minuto, tras el primer cambio de gabinete y también las diferentes definiciones que deberá tomar en temas prioritarios y que están generando bastante debate en el mundo político, como son algunas iniciativas, entre ellas la mega reforma que ha impulsado su administración. En ese contexto hemos estado conversando con distintos parlamentarios que han ido llegando durante esta mañana para ser parte de este discurso y mensaje del mandatario a la nación. Hablamos precisamente con el diputado y jefe de bancada del Partido Socialista, Raúl Leiva, quien se refirió a este punto más importante, a esta mega reforma que ha generado discusión tanto en el Parlamento como en el mundo político. Y esta idea del presidente José Antonio Kast, que ha dejado ver en las últimas horas, de la necesidad de aprobar esta iniciativa, que es la más importante que se ha presentado hasta el momento en el Congreso, ya sea por un voto o por una amplia mayoría, buscando consensos, como han dicho incluso desde el propio Ejecutivo, los ministros que están liderando las conversaciones, como el titular de Sexpress, José García Rúmido. Te escuchemos parte de lo que dijo Raúl Leiva en torno a este anuncio del presidente de la importancia de aprobar la mega reforma, ya sea por un voto o por un amplio consenso parlamentario.
7: No sé si es dubitativo, pero un día quiere grandes acuerdos nacionales, otros días basta con un solo voto. Yo creo que es importante que el gobierno también tome una posición. No solo se pueden ganar aquí en el Congreso Nacional, puede eventualmente haber una mayoría circunstancial, pero en la sociedad y la legitimidad que tenga un acuerdo de esta naturaleza es importante. Los grandes decisores en materia de inversión no están viendo si se gana o pierde por uno más votos, sino que si estas políticas públicas son estables en el tiempo.
6: Ya, entonces una política que sea estable en el tiempo es lo que piden desde la oposición y que también se logren acuerdos. Recordemos que han sido varias las críticas que han recibido algunos ministros, principalmente el titular de Hacienda, Jorge Quiroz, a quien han acusado de no abrirse al diálogo y a intentar imponer esta reforma que está impulsando el Ejecutivo. Vemos en imágenes hasta ahora, Jessica, también al fiscal nacional Ángel Valencia, que se encuentra al interior del Pleno del Congreso. También estaba la contralora Dorothy Pérez conversando de los temas que me imagino implican lo que va a ser este tipo de discurso que se va a comenzar a emitir dentro de los próximos minutos. También vemos al expresidente Eduardo Frei, que ha sido invitado a esta ceremonia, a las distintas autoridades, los ministros que fueron llegando uno a uno desde Cerro Castillo tras la foto oficial que se tomaron en el Palacio Presidencial acá en la Quinta Región, y ya se están comenzando también a disponer en sus distintos puestos para empezar a escuchar las palabras del presidente José Antonio Kast. En la oposición también hay temas prioritarios, advierten que esperan poder escuchar durante esta jornada lo relacionado a la economía. Recordemos que está bastante vapuleada la economía nacional. Esta jornada se conocieron cifras que no son muy alentadoras y habló sobre esto la diputada del Frente Amplio, Gael Joemans, quien también hizo el punto respecto a otro tema que se ha tomado la agenda en los últimos días, que es el proyecto de sala cuna universal, donde el gobierno está preparando indicaciones para ser ingresadas durante los próximos días, pero advierten que es importante avanzar esto para poder terminar con la discriminación histórica de las cuales han sido víctimas las mujeres y también la importancia de dar un verdadero impulso a la economía de nuestro país. Escuchemos parte de las declaraciones entonces de la diputada Gael Joemans.
1: la economía. Tenemos cifras que no son buenas porque no se dan certeza de un trabajo transversal con esta mega reforma. Se busca dividir al país solamente entregándole garantías a los más ricos, que se les va a bajar los impuestos, pero los recortes sufren todos, en salud, en educación. Y para el desempleo de las mujeres, nosotros hemos propuesto Avancemos en Unidad, en la sala cuna para Chile, pero una sala cuna que no tenga parches, que tenga requisitos, garantías para los niños de cuidado.
6: Ya, ahí entonces las palabras de la diputada Gael Joemans en este tema de sala cuna, que recordemos fue impulsado por la anterior administración de Gabriel Boric, pero se le criticó bastante que se le aplicara una urgencia durante la última parte de su gobierno. Eso ha sido bastante cuestionado por el actual oficialismo. Vemos en pantalla, Jessica, cómo ya se está comenzando también a ordenar al interior del Pleno del Congreso para lo que van a ser los próximos minutos, entonces el inicio de esta alocución, el primer mensaje a la nación del presidente José Antonio Kast.
5: Francisco,
6: cuéntame.
5: Usted mencionaba hace un momento que estaba el expresidente Eduardo Frei. ¿Hay otros mandatarios que hayan llegado?
6: No, recordemos que Gabriel Boric no se encuentra en nuestro país, hasta hace algunos días estaba por Europa, y Michelle Bachelet también se encuentra haciendo una gira por Europa, haciendo parte también de lo que ha sido su impulso de la candidatura a Naciones Unidas. Esto luego también que, recordemos, el gobierno de José Antonio Kast le retirara el apoyo a la expresidenta en su intento de llegar a la máxima autoridad de Naciones Unidas, y eso también generó una especie de quiebre, al menos en las relaciones con ella, porque ella esperaba al menos recibir el apoyo del gobierno, quizás no que la patrocinaran específicamente, sino que le mantuvieran como candidata de nuestro país, lo que finalmente fue desechado por el presidente José Antonio Kast, recordemos en los primeros días de su mandato, donde mantuvo la incertidumbre por varios meses en torno a qué iba a suceder con la candidatura de Michelle Bachelet. Finalmente el gobierno decidió retirar su apoyo y queda solamente con el respaldo de México y Brasil. Así que en ese sentido no hay otros mandatarios o exmandatarios que estén presentes durante esta jornada acá en el Pleno del Congreso Nacional. Seguimos viendo imágenes, está ahí el director nacional de la PDI, varias autoridades, la presidenta de la Corte Suprema. Ellos han llegado durante esta mañana y no hemos podido conversar con ellos porque entraron directamente hasta el Salón del Congreso, pero vamos a estar atentos a lo que tengan que decir también una vez finalice este primer discurso del presidente José Antonio Kast en su primera cuenta pública. Eso es en relación a parte de los invitados. Tú mencionabas 950 invitados, una lista bastante amplia. Hay bastante expectación en lo que pueda suceder en los próximos minutos, porque se espera también que el presidente dé cuenta de cómo recibió el Estado y también cómo se va a avanzar de aquí en adelante, cuando vemos en imagen entrando también al Salón de Honor a la primera dama María Pía Dreazzola, quien está saludando ahí con un traje, un color blanco, rosado, pastel, bien clarito, y está ahí entrando entonces entre aplausos de los distintos representantes del Congreso. La saludan, ahí se da la mano y también le da un beso precisamente al expresidente Eduardo Frei y al cardenal Fernando Chomalí, quienes se encuentran ahí en la primera línea del Salón de Honor. Ya eso da a entender que en los próximos minutos debería también comenzar esta sesión para que el presidente comience a emitir sus palabras. Yo te mencionaba, Jessica, que hay un partido que también genera bastante expectación respecto a cómo va a ser su actuar en torno a las distintas iniciativas, que es el PDG, que en un momento, recordemos, llegó a un acuerdo con el gobierno por el tema de la mega reforma, luego ese acuerdo se cayó, pero se logró establecer por intermedio del líder del PDG, Franco Parisi. Conversamos con Juan Marcelo Valenzuela, que es el jefe de bancada de este partido, y se refirió precisamente a temas de seguridad que dijo son prioritarios para él y también para la ciudadanía.
8: Lo que uno espera es que el presidente de la República cumpla con la promesa que le ofreció y por el cual votó una gran mayoría, que es devolver la seguridad a la familia chilena. Y en ese sentido lo que nosotros necesitamos es una estrategia de corto, mediano o largo plazo. ¿A qué me refiero? Para ser mucho más concreto, me encantaría que avanzara la inteligencia económica para poder fortalecer a la UAF, eso, vincularlo con servicios de impuestos internos, aduana, finalmente que esto se configure como una gran inteligencia y por supuesto avanzar con el tema de la RUF. Yo creo que es urgente para poder recuperar las calles, porque hoy día eso nos está golpeando, además económicamente, porque por ejemplo en mi región los negocios están cerrando a las 6-7 de la tarde.
6: Ya está entonces parte de lo dicho por el PDG en torno a lo que esperan en materia de seguridad, que como mencionábamos es uno de los puntos que más ha sido mencionado por parte de los distintos representantes del mundo político como uno de los ejes que debe marcar sin duda este discurso del presidente José Antonio Kast, quien ya se encuentra al interior del Pleno del Congreso, precisamente como lo mencionábamos, ahí estaba saludando al expresidente Eduardo Frei, ahora es el turno de la primera dama, con quien también se saluda, se da las manos.
5: Francisco,
6: cuéntame.
5: Pregunta, ¿ha trascendido algunos de los temas que va a abordar el presidente José Antonio Kast en esta cuenta? Porque uno es lo, hay temas que la gente espera en general, pero no sé si se sabe algo ya de los puntos que podría abordar de especial interés y por cuánto se prolongaría también esta cuenta.
6: Sobre ese último punto, Jessica, todos han advertido que va a ser una cuenta pública más acotada, considerando que van poco más de 2 meses de gestión, por lo cual lo importante es hacer quizás una revisión de lo hecho hasta el momento, que entendemos es poco, por lo menos por el tiempo que ha logrado el presidente estar en el poder, y podría extenderse alrededor de 1 hora y media, 2 horas. En promedio, siempre son cerca de 3 horas. De hecho, el expresidente Gabriel Boric, recordemos que tuvo prácticamente un récord en la tercera cuenta pública, donde habló por cerca de 3 horas 40 minutos. Entendemos que, y lo que nos han mencionado, es que esta va a ser un poco más acotada y bastante concisa. Relevar cómo se recibió el Estado por parte de la anterior administración, definir los puntos y los énfasis más importantes, como lo mencionábamos, seguridad, economía, y también lo que va a ser la proyección de los próximos meses y años de la actual administración, ya con un gabinete, recordemos que sufrió una merma con la salida de Trinidad Steiner y también de Mara Cedini en el primer golpe quizás más evidente que ha recibido este gobierno al tener que hacer un ajuste ministerial a tan solo 69 días de haber comenzado la administración. Así que es importante para conocer cuál va a ser el punto de inflexión y cuáles van a ser los énfasis en materia de seguridad. Se anuncia que quizás podríamos conocer una nueva proyecto de ley que apunta a recuperar espacios públicos, a sancionar a aquellos que vandalicen distintos espacios como inmuebles patrimoniales, también inmobiliario público, para así dar señales, advierten respecto a que este tipo de conductas, sensibilidades, ya no van a tener cabida, al menos durante los próximos años. Así que eso es parte de lo que se proyecta. Vamos a quedar atentos porque ya se está escuchando el himno nacional al interior del salón del Congreso, y eso ya también nos señala que va a comenzar dentro de los próximos minutos el discurso y la locución del jefe de Estado.
5: Muchas gracias, Francisco. Quedamos en contacto.
6: Estamos en contacto.
5: Y comenzamos esta transmisión con la señal oficial desde el Congreso en Valparaíso, escuchando nuestro himno nacional.

0: muy puntual esta cuenta pública, la primera del presidente José Antonio Kast. 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
1: En nombre de Dios y de la patria, se inicia la sesión.
0: Escuchamos a la presidenta del Senado, Paulina Núñez.
1: Someto a aprobación el acta de la sesión de Congreso Pleno celebrada el 11 de marzo de 2026. Si le parece a la sala, se toma conocimiento, se aprueba. Su excelentísimo el señor presidente de la República concurre a esta sesión para dar cuenta al país del estado político y administrativo de la nación, de acuerdo con lo establecido en la Constitución Política de la República. Ofrezco la palabra al señor presidente de la República, José Antonio Kast.
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2: Señora presidenta del Senado, señor presidente de la Cámara de Diputados, señora presidenta de la Corte Suprema, señor presidente Eduardo Frei, ministros de Estado, señora Contralora General de la República, señora presidenta del Tribunal Constitucional, señor fiscal nacional, señora presidenta del Banco Central, comandantes en jefe de las Fuerzas Armadas, general y directores generales de las policías y de gendarmería, señores integrantes del cuerpo diplomático, presidenta del Consejo para la Transparencia, autoridades civiles y eclesiásticas, muy especialmente a los honorables diputados, diputadas, senadoras y senadores. Reconocer y saludar a las autoridades de nuestra nación es el primer paso para fortalecer nuestra institucionalidad. Por eso también he asistido a casi todas las cuentas públicas de las instituciones, porque Chile se construye entre todos. Construimos cada uno de quienes somos autoridades nuestra nación. Y por eso quiero pedirle a todos un gran aplauso para las distintas instituciones que dirigen nuestra nación. Gracias. Queridos compatriotas, desde Arica, Parinacota, hasta Magallanes, el Chile insular, hasta el territorio antártico.

se convirtió en mi máxima responsabilidad. Y represento asimismo a cada uno de los 22 ministros que me acompañan, de los subsecretarios y de todos los equipos de gobierno a nivel nacional. Quiero darles las gracias por ser parte de este gobierno. Muchas gracias. Y hoy me presento ante este honorable Congreso, ante el pueblo de Chile, para cumplir con esa responsabilidad. Vengo a rendir cuenta. Vengo a expresar el estado en que encontramos nuestro país, lo que hemos realizado en estos primeros meses y sobre todo lo que está por venir, lo que vamos a hacer. Tengo una esperanza enorme en nuestra patria, en Chile. Y no es una esperanza ingenua, no es una esperanza simbólica, no es una esperanza que se escribe en un escritorio, es la esperanza de conocer los problemas reales que enfrenta nuestra nación. Y ese conocer uno lo logra en los días de gobierno, pero también lo conoce recorriendo Chile hace más de una década. Y estoy convencido de que Chile tiene todas las posibilidades, toda la energía para volver a ponerse de pie. Esa esperanza es la que nos mueve, esa esperanza es la que he visto en muchas personas en estos 82 días recorriendo el país, porque lo he recorrido bastante, no solamente en esa década, sino ustedes nos han visto con los diálogos ciudadanos recorriendo Chile. Y vemos ahí a esas mujeres, a esos hombres que madrugan para sacar adelante su negocio, su pequeña pyme, que entregan todo su esfuerzo. Trabajan con una pasión y un tesón enorme. Sacan adelante a través de sus talentos todo. ¿Para qué? Para poder tener el sustento, para poder tener un sueño, pensando siempre en sus hijos. Porque todos trabajan por ese fin, para una mejor calidad de vida. Y porque la esperanza de Chile está en su gente. Nuestro gobierno está ahí para ponerse al servicio de todas las personas a lo largo de nuestro país. Durante años, la práctica política nos acostumbró a discursos grandilocuentes, a promesas que muchas veces se tornaron en promesas vacías. Los anuncios en algunas ocasiones sonaban muy bien, terminaban incluso en algunas normas que las personas recibían con ilusión, pero no siempre terminaban donde las personas querían. Las personas muchas veces se desilusionan una vez que ya la ley está tramitada y vigente. Eso tiene que cambiar, porque los chilenos están cansados de oír grandes promesas, de encontrarse con grandes proyectos de ley que iban a solucionar los problemas y no lo hacen. Y en eso le encuentro toda la razón a nuestros compatriotas. Por eso también quiero actuar con responsabilidad y decirles siempre la verdad, aun cuando esa verdad pueda resultar incómoda o impopular. Ejercer el gobierno, muchos de ustedes lo saben, es hacerse cargo de la realidad, especialmente cuando esta es difícil. Cuando asumimos, dijimos que Chile vivía una emergencia, pero la emergencia no es el lugar donde Chile se debe quedar. La emergencia es el lugar de donde Chile se levanta. Y no queremos paralizarnos ante esa emergencia, ni tampoco queremos atemorizar a la ciudadanía. No es nuestro fin. Pero sí queremos dejar en evidencia la realidad difícil que estamos enfrentando para salir juntos de esa dificultad. Chile necesita volver a crecer urgentemente. Chile necesita restablecer la confianza para volver a creer y así atrevernos a soñar con un futuro prometedor. La realidad que encontramos al asumir el gobierno fue más compleja de la que habíamos imaginado. Por años se nos quiso convencer de que un Estado más grande era automáticamente un mejor Estado. Que cada emergencia se resolvía con más estructuras, con más burocracia y con más gasto. Lo hemos visto.

0: distintas áreas, pero la experiencia nos ha demostrado lo contrario. A veces han aumentado presupuestos y no necesariamente ha mejorado la calidad de atención que le prestamos a nuestros compatriotas. El Estado creció, sí, pero perdió eficacia. Llegaba tarde, y lo hemos visto, a combatir el crimen organizado. La gente no se siente protegida en sus fronteras. Se acumularon muchos trámites mientras las urgencias sociales iban creciendo. ¿A quién no lo han detenido alguna vez para decirle: quiero sacar adelante una pyme, tengo un permiso tras otro y no lo puedo hacer? Se gastaban muchos recursos fiscales sin un control estricto del mismo Estado. Agradezco otros controles que hemos tenido y los cuales nos han reflejado la dureza de lo que hemos vivido. Pero estas situaciones a veces no nos hacen ser conscientes del impacto que se genera en la ciudadanía, en la vida de las personas. Los últimos años, Chile ha navegado entre la administración de los problemas, la gestión de algunos caos y la resignación de la ciudadanía ante lo que viven con impotencia y buscan soluciones. Aún cuando hoy enfrentamos una crisis acumulada que se expresa en una emergencia, como ustedes bien saben, en temas de seguridad, en temas de crecimiento, en temas sociales, podemos siempre admirarnos de que Chile resiste. Chile resiste. Chile siempre ha resistido, más allá de las dificultades. Hemos sido tierra de terremotos. Algunos aquí ayer sintieron moverse la tierra. Espero que hoy día no ocurra. Nos hemos levantado de catástrofes, de divisiones políticas. Hemos tenido divisiones políticas. Hemos tenido diferencias de opinión serias, duras. Hemos vivido momentos económicos muy duros, incluso más duros de los que estamos viviendo hoy día. Y eso ha generado incertidumbre. Sin embargo, más allá de cualquiera de esas dificultades, generación tras generación, los chilenos hemos sabido construir nuestro país. Y lo hemos hecho siempre, apoyándonos entre nosotros. Nos hemos levantado sobre los mismos principios permanentes que hemos tenido siempre. El sentido del deber, el respeto por las instituciones, el amor por la patria y el amor por la familia. Porque tenemos la convicción más profunda de que el esfuerzo común es el que conduce a una vida mejor. Porque sabemos que juntos somos mejores. Gracias a esa tradición, Chile se transformó en una de las naciones más estables y prósperas de toda América Latina. No porque hayamos sido un país perfecto. Claramente tenemos dificultades. Pero aquí siempre ha existido un rumbo compartido y una conciencia clara de que el progreso de Chile exige libertad, responsabilidad y sentido de futuro. Porque cuando un país ofrece orden, oportunidades, estabilidad y confianza, las fuerzas creativas de la nación se despliegan. Sin orden no hay libertad. Sin seguridad no hay vida tranquila para nuestras familias. Y sin las instituciones sólidas y responsables, no hay democracia estable. Esas son las ideas que han hecho grande a nuestra patria, a nuestro Chile. Y nunca debemos abandonarlas. Porque conocemos nuestra historia, sabemos cuánto hemos retrocedido en los últimos años. Y es evidente, y todos estamos conscientes de ese retroceso. Pero más importante aún es que conocemos nuestra historia y sabemos de que Chile siempre puede volver a levantarse. Eso es lo importante de conocer la historia, porque sabemos los problemas, hemos visto lo que ha pasado y sabemos de dónde salir de nuevo hacia arriba. Y nuestro gobierno ha definido un itinerario claro de tres ejes que avanzan de manera coordinada. Primero, recuperar el orden y fortalecer la seguridad. Segundo, impulsar la reconstrucción del país y de nuestra institucionalidad. Y tercero, la reactivación económica y la generación de miles de empleos, que es lo que hoy día más duele a nuestra nación. Nuestro camino está guiado por principios que no son consignas, sino convicciones. La libertad, es una convicción. Porque las sociedades prosperan cuando se favorece la libre iniciativa de las personas. Tenemos que creer en las personas. El amor por la vida y por la familia. Porque es en la familia donde se cultiva el respeto, la justicia, la empatía y la generosidad. El valor del esfuerzo y del mérito, tantas veces olvidado. Porque el progreso de Chile se construye con el trabajo y el compromiso de cada uno de nosotros. También una economía libre y abierta al mundo. Porque es la mejor herramienta que conoce la humanidad para superar la pobreza. Y eso lo hemos visto en distintos países, en distintos continentes. Y también necesitamos un Estado que hace valer el imperio de la ley. Eso es lo que garantiza el orden y nos permite el trabajo unido con la sociedad civil en la búsqueda de lo que es lo principal, el bien común. Eso estoy seguro que nos mueve a todos los que estamos en esta sala. Honorables miembros del Congreso Nacional, la reconstrucción de Chile no es la tarea de un hombre ni de un gobierno, es una tarea de todos. Y vuelvo a reiterar, una tarea de todos los que estamos acá, de cada uno de ustedes. Y ahí el Parlamento tiene un rol muy importante. No aquí, pero en los edificios institucionales, en todas partes resuenan las voces de Diego Portales, de Andrés Bello, de Manuel Montt, de un Arturo Alessandro. Ellos fueron líderes que también tuvieron tiempos difíciles, enfrentaron crisis, divisiones, y a pesar de todo eso, no le fallaron a Chile. Y nosotros no le podemos fallar a Chile. Y la pregunta que nos hará la historia es qué hará esta generación, nuestra generación. Y nos preguntarán si estuvimos a la altura de las circunstancias. Y después de años de frustraciones, de deterioro de la vida, en la calidad de vida de los chilenos, ellos mismos nos han dado una tremenda oportunidad, de la cual nos sentimos profundamente responsables. Y queremos demostrar que la política que se hace acá, debe y puede estar a la altura de las circunstancias, y debe, y creo que está, profundamente conectada con la vida de las personas. Y como gobierno tenemos esa vocación, pero necesitamos la ayuda de la ciudadanía y también la ayuda del Parlamento para que ese anhelado bien común se haga realidad. Por ello, esta tarde quiero hacer un llamado a todas las fuerzas políticas, a todas representadas en este Congreso, porque los chilenos nos eligieron, incluso aquellos que pensamos todos distintos, pero nos eligieron para solucionar los problemas. Esos problemas que nos aquejan, esos problemas que aquejan y hacen sufrir a tantos compatriotas. Y no tenemos tiempo que perder. Tenemos que avanzar y rápido. Juntos podemos transformar este Congreso en un puente. Ese puente que Chile necesita. Pero es un puente que hay que atravesar con velocidad. Esa velocidad que requiere la urgencia y la emergencia. Juntos podemos recuperar el orden. Ese orden que requieren las familias, que reclaman seguridad. El mayor clamor de la ciudadanía hoy día, y lo he visto expresado por todos ustedes, es la seguridad. ¿A quién no le piden más carabineros? A todos. Y juntos también podemos volver a crecer y a crear más empleos, la segunda necesidad más urgente que hoy día nos plantea la ciudadanía. Juntos podemos decirle a cada chileno que ese esfuerzo que hace, ese sacrificio que hace por salir adelante, sí tiene sentido. Y vuelvo a reiterar que todos juntos podemos demostrarle a Chile que la política sirve para mejorarle la vida a las personas. Porque ese y no otro es el principal objetivo de nuestro gobierno, y estoy seguro que es el principal objetivo de todos los parlamentarios que hoy día están aquí presentes. Y que al terminar este mandato, nosotros y ustedes puedan decir que cambiaron las condiciones y tienen mejor calidad de vida ellos, y que pueden soñar con un futuro mejor para cada uno de sus hijos. Y aquí no les pido que pensemos igual. Claramente no pensamos igual en varios temas, pero sí les pido que pensemos en Chile y que fortalezcamos la democracia con buen debate, con un debate de altura, con propuestas concretas que se vayan presentando y se vayan discutiendo. Lo que les pido es algo simple, pero muy urgente. Que las grandes causas de Chile, como la seguridad, el empleo, la educación, la salud, la vivienda, entre otras cosas, sean prioridad y nos pongamos siempre a disposición de la ciudadanía y pongamos al país por delante. Mantengamos la unidad en lo esencial y no nos perdamos en debates superficiales, en descalificaciones personales. Tenemos una gran oportunidad de cambiar el destino de nuestra patria. Y los chilenos sabrán reconocer y agradecer a quienes estuvimos a la altura de ese esfuerzo. Y tengo la plena confianza de que sabremos estarlo. En la entrada saludé a varios senadores y diputados. Varios me plantearon inquietudes. Yo les dije, no se preocupen, todo va a estar bien. Y lo he vivido en distintas regiones, con varios de los aquí presentes. He visto cómo hay puntos de encuentro a los cuales se puede llegar. Vamos a tener diferencias, sí, y se resolverán votando. Y en eso no hay problema. Pero creo que podemos avanzar mucho en los meses que tenemos por delante. Porque cuando las instituciones funcionan, las naciones se superan. Y Chile clama hoy por superarse. En esta cuenta no vamos a alcanzar a abordar todos los avances y los logros, desafíos que hemos enfrentado en estos 82 días. Pero hablaremos de temas prioritarios que le quitan el sueño a millones de chilenos. Y comienzo por algo que le inquieta, le preocupa, le genera ansiedad y angustia a muchos chilenos: la seguridad. Y eso yo creo que es algo compartido entre todos. Según las cifras preliminares, ahora al 31 de mayo, en Chile se registraron 378 víctimas de homicidio. Es una cifra muy alta. El año pasado, a la misma fecha, habían sido 444. Una cifra demasiado alta. Sigue siendo muy alta. Y necesitamos que la seguridad cambie. Que cambie, pero no va a cambiar de un día para otro. Y requiere el esfuerzo de todos, porque esas cifras que ya empiezan a mostrar un camino son varios homicidios menos al mismo plazo, y esperamos que eso siga mejorando. Tiene que ir consolidándose, y tiene que ir consolidándose de distintas maneras. Y se nos decía por algún tiempo que la inseguridad era una sensación. No lo es, es una lamentable realidad. Y detrás de cada de las cifras hay una familia que sufre, una comunidad que se ve vulnerada. La inseguridad por mucho tiempo se ha robado esa libertad que es una de nuestras convicciones. Yo hoy, paso a paso, porque esto, como les digo, no es de un día para otro, el Estado vuelve a entrar con fuerza en todo el territorio nacional. No hay territorios vedados para el Estado, y eso tiene que ser una fortaleza, y en la cual agradezco también todo el trabajo del Ministerio Público. Gracias por ese trabajo que nos permite hoy día desplegarnos cumpliendo las normas a lo largo de todo Chile. En la frontera norte excavamos zanjas, desplegamos drones, fortalecimos el monitoreo fronterizo y avanzamos en acuerdos con nuestros vecinos para combatir el crimen transnacional. Y ahí le agradezco al canciller, al ministro del Interior, al ministro de Seguridad, por la cumbre que tuvimos la semana recién pasada, donde pudimos contar con la presencia de nuestros vecinos argentinos, bolivianos, peruanos, y también se sumó Ecuador. En las carreteras hemos implementado el escudo en ruta, con un control vehicular permanente, con teleprotección, con inteligencia artificial. En los barrios se ha ido aumentando progresivamente, quisiéramos hacerlo más rápido, la presencia policial, y estamos también reforzando la seguridad en el transporte público. Todos hemos visto las situaciones que afectan a las personas, incluso en los paraderos, porque la delincuencia va cambiando. se nos va muchas veces anticipando y por eso necesitamos cambiar algunas normas legales. En los puertos se están implementando medidas para mejorar la trazabilidad de la carga y el control tecnológico de los contenedores. No puede ser que Chile sea reconocido porque tiene puertos inseguros. Hemos también ingresado a ciertos territorios que estaban tomados. Y ustedes han visto lo que se está haciendo en Cerro Chuní, en El Boro, en Cartagena, en La Chimba, y vienen más, vienen bastantes más. Y vamos a ir recuperando cada uno de estos territorios, pero también vamos a impedir que se los vuelvan a tomar, porque es inaceptable cuando el Estado hace un gran esfuerzo para recuperar un terreno, como por ejemplo puede haber sido en Arica, en el tema de los polimetales, que bandas organizadas se vuelvan a tomar esos terrenos. Eso es inaceptable, tanto en Arica, como en Cartagena, como en Antofagasta, como en cualquier parte de Chile. Y eso ha ido avanzando paso a paso y seguirá avanzando. Y en las próximas semanas vamos a desplegar un plan de intervención barrial intensivo que articulará las capacidades del Estado en inicialmente 50 barrios críticos. En esos 50 barrios críticos vamos a mostrar la verdadera potencia y la fuerza del Estado. Y una vez que vayamos recuperando un barrio, vamos a ir por el otro. En cada uno... En cada uno de esos barrios habrá un copamiento policial dirigido concretamente. Habrán patrullajes preventivos y operativos focalizados contra los mercados ilícitos y contra el crimen organizado. La mano cambió y eso se va a ir notando día a día. El crimen organizado no tiene espacio en Chile y vamos a ir tras ellos, pero vamos a necesitar la colaboración del Congreso para hacer algunas modificaciones legales. Se avanza progresivamente en medidas que para algunos parecerían obvio, pero que no estaban. La integración de cámaras de televigilancia. Hay veces que se dice necesitamos más cámaras. Y tenemos muchas cámaras, pero no están integradas. Eso no brinda la solución adecuada para combatir el crimen. Vamos a instalar, sí, más pórticos lectores de patentes, pórticos inteligentes. Y esas salas de monitoreo van a estar complementadas e integradas. Hoy día no tenemos ni siquiera la integración de todas las cámaras de las carreteras. Tenemos toda la información, pero no la usamos. Y ahí, en esos detalles, se marca la diferencia. La seguridad no se decreta en un papel. La seguridad se construye barrio a barrio, calle a calle, con presencia, con tecnología y con resultados medibles, que es algo a lo que también nos comprometemos. Que cada uno pueda ir midiendo lo que estamos diciendo hoy día en esta cuenta y lo que vamos a ir haciendo día a día. Así como nos hemos planteado ir señalando homicidios, vamos a ir señalándoles los barrios y los resultados que vamos a ir teniendo en cada una de esas instancias. Adicionalmente, vamos a crear 7 fuerzas de tarea. Y estas serán dirigidas por nuestro ministro de Seguridad Pública y buscará unir todas las capacidades que muchas veces están dispersas entre distintos ministerios, distintos poderes autónomos, entre las policías, gendarmería y servicios financieros, las finanzas criminales y la violencia en la macrosur, que también la vamos a enfrentar con toda la fuerza del Estado. Y como les dije, estas metas las vamos a ir mostrando mensualmente para que cada uno pueda ir evaluando y si ve algo en lo que pueda colaborar, aquí todos juntos tenemos que ayudar para combatir el crimen, que es un flagelo que hoy día tiene angustiada a nuestras familias. Queremos dejar atrás esa respuesta fragmentada y pasar a una ofensiva coordinada y de manera permanente para perseguir a las bandas, tanto en su liderazgo como en su integración en el territorio que utilizan y en el dinero que poseen. Hoy día el crimen organizado en algunas ocasiones tiene más recursos y respeta menos leyes que los estados. Y eso es una realidad que se ha ido instalando en el tiempo, no solamente en nuestra nación, sino en los países vecinos. Asimismo, a partir de mañana
1: y era algo que les había anticipado. Vamos a desplegarnos con una agenda legislativa y administrativa muy intensa. Y esa agenda legislativa viene, y ahí le agradezco, de los parlamentarios que han presentado muchas iniciativas legales en los últimos años. Viene de gobernadores que hoy día son una nueva institución a nivel regional, que nos han hecho grandes aportes. Recogemos las inquietudes de los alcaldes, tantos alcaldes que nos dicen somos la primera puerta de entrada de la ciudadanía a expresión de su, para expresar sus problemas. Así que agradecerle a cada uno de los alcaldes que a lo largo de todo Chile, más allá de las legítimas diferencias que tengamos, han sabido dialogar. Yo agradezco mucho los dos encuentros masivos que tuvimos en La Moneda con más de 200 alcaldes. Encuentros largos, no siempre se llega a acuerdo, pero fueron encuentros donde pudimos escucharnos y ver cuáles eran nuestras miradas y ver cómo íbamos a arreglar problemas en el tema de la atención de salud, temas en iluminación, temas en atención de adultos mayores. Eso se logra conversando, dialogando. También hemos recogido la opinión de muchos expertos en temas de seguridad y debo decir que le agradezco a cada una de las personas y que dirigen las distintas instituciones por sus cuentas públicas. Pude acompañar a la presidenta de la Corte Suprema en su cuenta pública, también a la presidenta del Tribunal Constitucional, al Consejo de Defensa del Estado, al Ministerio Público. Le agradezco mucho todo lo que usted expresó en su cuenta pública, tratamos de recoger lo que se puede de todo lo que usted planteó, al Consejo para la Transparencia, entre otros servicios a los que acudí a reconocer su trabajo en sus cuentas públicas. Ello, todo esto que les menciono, es en conjunto de que dotemos a las policías y a las autoridades de todas las herramientas necesarias para combatir al crimen organizado y también la corrupción, flagelo que nos ha ido afectando cada vez más en nuestra patria. Y entre las medidas a presentar, la urgencia se va a establecer en aumentar el plazo de la fragancia. Pasar de 12 a 24 horas va a ser uno de los planteamientos que les vamos a hacer a los señores legisladores. Queremos pedirles también reforzar las facultades autónomas de nuestras policías para esas primeras diligencias. ¿A quién no le ha tocado que habiendo una flagrancia el carabinero tiene que llamar al fiscal? Y eso muchas veces hace más tardía la reacción. Son cosas menores, pero que se pueden hacer. También tenemos que fortalecer nuestro control migratorio, la capacidad de expulsión efectiva, y necesitamos ampliar los plazos de retención, porque hoy día, con esos 5 días que tenemos entre que se le detiene y se le trata de expulsar, no alcanza. Y con eso no vamos a inhibir la inmigración irregular hacia adelante. Tenemos que ponernos al día en nuestra legislación. También queremos avanzar en el proyecto que sanciona a los encapuchados. Y esto es algo que hemos visto en los últimos días. No queremos volver a ver jóvenes que, movidos por otros, salen a la Alameda y arrojan bombas Molotov. Podríamos haber lamentado una situación terrible en los últimos días con una de esas bombas Molotov que casi le pega a un periodista. Es una cosa de no creer. Y eso tenemos que condenarlo todos. Todos tenemos que salir de aquí condenando a los overoles blancos. No queremos ver más violencia en nuestras escuelas. No la queremos ver más. Y esa es responsabilidad de todos. Y les pido a todos que en esto nos pongamos a la altura. Porque es inaceptable ver que algún joven sea instrumentalizado y arroje una bomba Molotov en contra de un ciudadano. Es inaceptable haber visto cómo jóvenes utilizando explosivos o bencina dentro de un baño quemaron a sus compañeros de curso. Eso merece un rotundo rechazo de todos los que estamos acá presentes, de todos. Más allá de las diferencias políticas que tengamos, tenemos que avanzar en que las escuelas sean un lugar protegido para nuestros niños. Y así vamos a avanzar, combatiendo el crimen organizado que abusa de nuestros niños y los usa de soldados. Tenemos que atacar ese crimen organizado y tenemos que ampliar drásticamente las penas que están asociados a la delincuencia criminal, que ha ido avanzando más que nuestra legislación. En esto no podemos llegar tarde. Tenemos que tener una anticipación legislativa para enfrentar el crimen organizado y las nuevas fórmulas que ellos aplican. Y quiero decir también que no basta con combatir al crimen organizado y a la delincuencia, sino también tenemos que proteger a nuestros vecinos de aquellas conductas que van horadando nuestros barrios, aquellas conductas que dañan nuestro patrimonio nacional, histórico y cultural, que altera la tranquilidad de las familias y deteriora la infraestructura pública. ¿Quién no disfrutó estos días del patrimonio? Fueron millones de chilenos que salieron a recorrer el patrimonio nacional, lo que podían recorrer, lo que todavía estaba en pie, porque podríamos haber perdido mucho más en el estallido. Y en ese momento algunos se sentían orgullosos de la destrucción. Le agradezco a la ministra de Bienes Nacionales el traspaso que le hizo a la iglesia, de esa iglesia que conmemoraba a los mártires de Carabineros. Fue una ceremonia impresionante estar en una iglesia sin techo, porque había sido quemada, había sido destruida. Nadie se puede sentir orgulloso de situaciones como esa. Y tenemos que recuperar nuestro patrimonio. Y por eso en los próximos días ingresaremos un proyecto de ley para crear el registro de vándalos e incivilidades. Nadie quiere que le rayen su casa. Nadie quiere que le rayen una escuela. Que destruyan.
0: Por eso en los próximos días ingresaremos un proyecto de ley para crear el registro de vándalos e incivilidades. Nadie quiere que le rayen su casa. Nadie quiere que le rayen una escuela. Que destruyan un tribunal. Que destruyan una iglesia. Eso no tiene ningún sentido. Eso no mejora las manifestaciones. Eso destruye lo que tanto nos ha costado construir. Este registro permitirá que quienes hayan cometido delitos como atentar contra carabineros, contra el personal de los servicios de salud, contra cualquiera que esté en el transporte público. Es inaceptable ver lo que ocurrió hace pocos días, la quema de un bus de la locomoción colectiva en Santiago. Eso podría terminar en una tragedia, con el conductor, con los pasajeros, incluso con los jóvenes que arrojaron las bombas Molotov. Eso es inaceptable. También se va a incluir el tráfico de estupefacientes y, como les dije, el daño a monumentos nacionales, entre otros. Porque todos van a tener que responder por sus hechos. Esto de que no hay responsables se va a terminar. Y quienes cometan alguna de estas conductas perderán beneficios sociales. Y eso va a ser un hecho y vamos a invitar a los parlamentarios a que nos apoyen en estas medidas que son fundamentales. Nadie que queme un bus, nadie que destruye lo público merece tener gratuidad en la educación. Es incompatible una buena educación con la destrucción de los bienes públicos. Nadie que destruya lo público merece tener una pensión garantizada universal. Tiene que hacerse cargo de los destrozos que haga en nuestra patria. Y por eso digo que la mano va a cambiar. Y hay otros beneficios sociales al cual alguien que destruye, alguien que mata, alguien que atenta contra la vida de otros, no va a poder postular. Tendrá que buscar otra manera de llegar a lo que él espera, o tendrá que reivindicarse de una manera tal de que uno pueda pensar en esa rehabilitación. Todos tenemos derecho a rehabilitarnos, pero tiene que ser con hechos concretos. Y de esa misma manera hay conductas que van a ser constituidas de delito, que no son, son constituidas de delito, pero van a estar tipificadas como, que no son constituidas de delito, perdón, pero van a estar tipificadas como incivilidades. Y eso va a ser la venta de alcohol y consumo de alcohol en las calles. Lo que hemos visto en los últimos días de bares abiertos en las calles sin control alguno va a terminar. Y aquellos que convoquen esas actividades también van a recibir una sanción. porque la autorización para cualquier actividad es necesaria y no se puede afectar la propiedad pública ni la propiedad privada, y tenemos que evitar la destrucción de todo lo que nos ha costado tanto construir. Estas conductas también darán lugar a la pérdida de algunos beneficios sociales. No será tan duro como cuando son delitos, pero las incivilidades también van a tener que tener sanción, porque si no, no vamos a recuperar el control de nuestra patria. Cada incivilidad atenta contra la libertad de otras personas. Los chilenos, y ustedes lo saben, claman por más fuerzas policiales. Y lo dije al comienzo, ¿a quién no le han pedido más carabineros en sus comunas, en sus distritos, en sus regiones? Pero Carabineros ha sido y fue por largo tiempo víctima de una campaña de desprestigio que en cinco años nos causó el retiro de más de 4.500 funcionarios. Salen más funcionarios de los que postulan a la institución. Y ser carabinero ya es una tarea difícil. Sin respaldo político es más arduo aún, pero cuando ya la ciudadanía le quita el apoyo, empieza a agredir a carabineros, eso es prácticamente imposible. Por eso le pedimos a cada uno de los chilenos que valoren y agradezcan la labor que cumplen nuestros carabineros, nuestros policías de investigaciones y nuestros gendarmes. Sin ellos no tendríamos el Chile que tenemos. Y cuando un carabinero, un detective o un gendarme, cumpliendo con su deber, hace uso de la fuerza legítima, tengan por cierto que contarán con el respaldo de este presidente y de este gobierno. En eso que nadie se pierda, porque es el uso legítimo de la fuerza al cual están facultados nuestras Fuerzas Armadas y de Orden. Pensemos por un momento en lo que hace cada uno de ellos. Ellos trabajan cuando nosotros dormimos. Ellos nos cuidan mientras nosotros descansamos. Velan por ese sueño tranquilo de millones de compatriotas. Y ese reconocimiento que por muchos años se les negó, vuelvo a insistir que este gobierno no lo negará jamás. No vamos a tener ninguna ambigüedad en defender a nuestros carabineros, a nuestros policías de investigaciones y a nuestros gendarmes. Muchas gracias al director de Gendarmería por acompañarnos en esta ocasión también. Y quiero en este momento honrar a los mártires de Carabineros, a los mártires de la Policía de Investigaciones, a los mártires de Gendarmería de Chile. Ese sacrificio que han hecho por la patria no puede ser en vano y debe cobrar un sentido profundo, haciendo de Chile un país más seguro, y nosotros a las familias de esos mártires no les podemos fallar. A los caídos tenemos que reconocerlos y a las familias tenemos que apoyarlas. Y aquí decirles algo de nuevo, muy directo, no nos vamos a dejar solos y vamos a preocuparnos de las viudas, de los viudos y de sus hijos, porque ustedes también han sufrido una enormidad. Y a los jóvenes que sueñan con servir a la patria vistiendo el uniforme verde, les decimos que los estamos esperando. Lo estamos esperando con mejores condiciones, con mejor formación y con una carrera a la altura de esa vocación de servicio. En las próximas semanas ingresaremos un proyecto de ley, del cual ya hice mención en el aniversario de Carabineros del 27 de abril, que mejorará las condiciones y los estipendios de los alumnos carabineros. Y asimismo propondremos, y será objeto de la discusión parlamentaria, una asignación trimestral para mejorar la remuneración de nuestras policías desplegadas en las calles y en los barrios de nuestras ciudades. También quiero darle un agradecimiento especial a nuestras Fuerzas Armadas, a las Fuerzas del Ejército, de la Armada, de la Fuerza Aérea, que se han desplegado a lo largo de todo el país. Lo hemos visto en la macrozona norte, en la macrozona sur. Ese despliegue nos ha ayudado, ha colaborado a controlar la inmigración ilegal, a controlar de alguna manera el terror que viven algunos vecinos, las víctimas en la macrozona sur. y nos han ayudado a bajar la percepción de inseguridad en donde están. Queremos que Chile vuelva a ser ese país seguro. Poder algún día volver a decir que Chile es el país más seguro de toda Latinoamérica. Y en la macrozona sur, en Arauco y en la Araucanía, en estos 80 días nos hemos desplegado en todas las zonas que se creían vetadas. Un especial reconocimiento al Ejército, a la Armada, a la Infantería de Manida, por el rol fundamental que han cumplido a lo largo de estos años. Muchas gracias. La Araucanía no será más un refugio de terroristas, no será más un refugio de prófugos de la justicia. A quien quema, a quien roba o quien asesina, le caerá todo el peso de la ley. Y lo saben aquellos que estuvieron prófugos por varios años, gracias al trabajo del Ministerio Público, hoy día están donde deben estar, esperando que los tribunales hagan su trabajo como corresponde. La Araucanía es una de las regiones más hermosas de Chile y tiene un futuro, una de las regiones más hermosas. Unos distintos poderes autónomos entre las policías, gendarmería,
2: todas las regiones tienen servicios, su hermosura, y cada uno se siente un amante de su región. Y me queda claro cuando voy de Arica, Parinacota hasta Magallanes, todavía no he llegado a la Antártica, pero cuando uno recorre y ve el orgullo que cada uno de ustedes siente por su región, es admirable. Y eso se agradece, porque llevan a Chile en el corazón. Pero la Araucanía ha sufrido. Ya ha sufrido más que otras regiones y tiene que recuperar ese futuro promisorio que se dio por tantos años en paz. Su gente merece vivir en paz, trabajar tranquila y ver cómo florece la tierra.
0: Autónomos, o sea, que no hay policía, gendarmería
2: de la Araucanía.
0: Y servicios.
2: Y en esta región, como en todo Chile, necesitamos que aumente el turismo. Es maravilloso. Pero hay turistas que hoy día no se atreven a ir a ciertas zonas en la Araucanía. Y eso va a ser, si recuperamos la Araucanía, que regrese la inversión y que recuperemos el desarrollo y tengamos más fuentes laborales. Para lograr estas medidas, se va a acompañar esto con el diseño de una política indígena coherente. Se va a acompañar esto con el diseño de una política indígena coherente,
0: en la cual hemos estado trabajando desde el Ministerio de Desarrollo Social,
2: hemos ido viendo cómo hacer un cambio en la política indígena
1: y vamos utilizadas. Y por eso queremos impulsar una reforma a la ley indígena que le otorgue mayores libertades y herramientas para el desarrollo a esas comunidades. Queremos eliminar las restricciones de uso del suelo y permitirle a cualquier integrante de las comunidades que la pueda arrendar, que la pueda hipotecar en iguales condiciones que cualquier chileno. ¿Por qué tiene que haber una diferencia entre chilenos? ¿Por qué alguien que tiene una tierra no la puede utilizar? ¿Por qué no la puede labrar? ¿Por qué no la puede arrendar? ¿Por qué no la puede hipotecar? ¿Por qué vamos a hacer diferencias en esas cosas? Para ello vamos a reformular el proceso de consulta sobre un nuevo sistema de tierras que el gobierno dejó a medio andar. Nosotros lo vamos a retomar, porque esto va a ser con consulta. Que nadie se preocupe, vamos a hacer las consultas para que esto sea hecho por todos como corresponde. Pero vamos a garantizar que ese proceso de consulta sea legítimo, libre de toda interferencia y de quienes promueven la violencia o que actúan de mala fe. Todos vimos lo que ocurrió en una de las consultas que se hicieron en gobiernos anteriores. Esa violencia es inaceptable. El que quiere participar, que participe. Todos sabemos cuáles son los registros. ¿Por qué no utilizamos los registros? Para que la gente vaya y diga, yo soy esta persona. Bueno, el tipo de consulta que vamos a hacer los va a incorporar a todos. Adicionalmente, ordenaremos el actual sistema de compra de tierras. Vamos a instaurar tasaciones transparentes y a valor de mercado, y sobre todo con una trazabilidad real en cada compra. Aquí también estamos haciendo un análisis exhaustivo de todo lo que ha ocurrido con las compras de tierra. Tenemos que revisar los valores que se han pagado. Tenemos que revisar cuál ha sido el resultado de esa entrega de tierras. Algunos que quizás no han ido a la Araucanía se van a sorprender. del estado de abandono de muchas tierras entregadas, sobre la cual había mucha esperanza, pero se transformó quizás en la ventaja para unos pocos y la desilusión para miles. Para dar certeza y estabilidad a las familias que viven en comunidad, vamos a avanzar también en el otorgamiento de títulos de derecho de uso y goce individual sobre las tierras entregadas, permitiéndole así postular a subsidios habitacionales y a otros subsidios del Estado. No puede ser que en ciertas comunidades, por no tener un derecho sobre la propiedad, no pueda postular a beneficios. Y eso se ve en el norte también. Hay situaciones de personas que hacen patria en el altiplano y no pueden postular a un subsidio porque no tienen un título de dominio, no tienen algún documento que certifique que pueden, que están viviendo ahí y que eso les pertenece. En otra dimensión de la seguridad, vamos a recuperar el control de nuestras cárceles. Y eso es algo que ustedes van a ir viendo paso a paso. Primero, tenemos que fortalecer la institución de gendarmería. Y les pido un aplauso para nuestros gendarmes. Una institución que con muy poco realiza una gran, gran labor. Y le quiero agradecer al Congreso por una norma que se aprobó de manera transversal, que hace transitar la institución de gendarmería del Ministerio de Justicia hacia el Ministerio de Seguridad. Y así vamos a poder transformar a Gendarmería en un cuerpo armado de excelencia que nos va a brindar la seguridad necesaria a todos los chilenos para quienes cometen delitos estén a buen resguardo de Gendarmería de Chile en cárceles que no sigan funcionando como escuelas para el delito. Porque hoy día los jefes del crimen organizado continúan operando con sus bandas desde el interior de un penal. Y pueden dar órdenes incluso a través de teléfonos que adquieren de manera irregular. Es como que si los muros no existieran para algunos. Bueno, esas personas van a tener un cambio en su estadía dentro de las cárceles y ustedes van a ver en los próximos días y a lo largo de todo el país cómo comenzará un proceso de fortalecimiento de los regímenes de máxima seguridad para aquellos jefes de las organizaciones criminales y aquellos delincuentes peligrosos que hoy día operan del interior de las cárceles. Vamos a recuperar el control efectivo de todos nuestros penales con tecnología de punta, con control riguroso de los accesos, con comunicaciones y con separación total, según los compromisos de delictual que tenga cada uno de las personas que cumplen hoy día su condena, que hoy día operan del interior de las cárceles. Vamos a recuperar el control efectivo de todos nuestros penales, con tecnología de punta, con control riguroso de los accesos, con comunicaciones y con separación total, según los compromisos de delictual que tenga cada uno de las personas que cumplen hoy día su condena. Asimismo, pondremos en marcha un plan de infraestructura penitenciaria proyectada hasta el año 2030 y que va a ir modernizando el sistema carcelario en todo lo que diga relación con la seguridad, con el aislamiento, con las medidas de máxima seguridad. Y en una primera etapa vamos a incorporar y trabajar para aumentar a 20.000 nuevas plazas en todo Chile los centros de detención, porque las cárceles hoy día están hacinadas. Es de verdad una situación inaceptable también la que hoy día viven las personas privadas de libertad. Una cosa es que se cometa un delito, una cosa es que les sancione y otra cosa es que tenga el derecho a tener un lugar donde cumplir su condena. Y construir cárceles seguras y modernas no es un gasto, es una inversión en seguridad. Y eso también tiene una segunda parte, que es la rehabilitación. Porque uno tiene que avanzar en un sistema penitenciario seguro, pero también tiene que pensar en aquellas personas que se pueden y quieren rehabilitar. Porque si no, un joven que entra en una cárcel sale de la cárcel con mayor instrucción criminal, sale peor de que cuando entró. Y eso es algo que tenemos que ir revirtiendo. Y en este nuevo modelo penitenciario se va a combinar la seguridad con programas reales de reinserción que incluyan educación
0: capacitación laboral, tratamiento de adicciones y también la intervención de especialistas en una alianza público-privada, porque aquí no excluyamos al mundo privado. El mundo privado nos ha mostrado en distintas instancias de la vida cómo ha ido colaborando para sacar adelante nuestra patria. Y como he señalado, la seguridad se construye con un control firme para que quien delinque tenga también una oportunidad, si es que la quiere, para rehabilitarse. Y eso es reencontrarse con la vida honesta. Y hay más personas, y han sido testigos de esto el ministro, los subsecretarios de justicia, de que se puede hacer. Han ido a centros de rehabilitación y han estado con personas que han vuelto a tener una vida honesta y quieren reintegrarse. A ellos también tenemos que darles una mano amiga que los saque adelante. En materia fronteriza, durante años la frontera norte estuvo desprotegida, no solo de la inmigración ilegal, sino del narcotráfico, del contrabando y del crimen organizado. Desde el primer día pusimos en marcha nuestras iniciativas de control de frontera, instruyendo a las Fuerzas Armadas, y le hago un agradecimiento especial al Ejército por las obras físicas que han realizado en la zona norte y por el despliegue también que han realizado y la implementación de vigilancia en todo lo que es construcción de zanjas en pasos clandestinos, en la coordinación que se ha dado en conjunto para poder enfrentar el crimen organizado con las policías, porque esto supera el control fronterizo que pueda realizar solamente carabineros, y el refuerzo que nos ha dado el Ejército, al menos en la macro zona norte, ha sido fundamental. Así que muchas gracias a nuestro Ejército de Chile. Y ese despliegue ha sido muy fuerte desde el 11 de marzo y han aumentado desde el 11 de marzo también las expulsiones. Sé que todavía necesitamos más, porque algunos dicen, lleva solo dos aviones, pero estamos partiendo y esto va a ir paso a paso. Pero también estamos promoviendo y vamos a seguir promoviendo las salidas voluntarias y vamos a ir cerrando el ingreso de nuevas personas irregulares a nuestro país, cerrando estos pasos no habilitados. Y eso ya se ha ido mostrando en cifras, pero los vamos a ir mostrando mes a mes para que se pueda ir controlando si estas son políticas verdaderas las que estamos realizando en la zona norte y a lo largo de todo Chile. Porque como lo dijimos en campaña y lo vuelvo a reiterar hoy día ante ustedes, los que entraron por la ventana de manera ilegal, de manera irregular y clandestina, más tarde, más pronto que tarde, van a estar fuera de nuestro país. Tienen que salir de nuestro país aquellas personas que entraron de manera irregular. Pero y eso se puede incentivar, se puede incentivar. Y en los próximos días vamos a presentar una reforma, un proyecto de ley y también medidas, vamos a tomar medidas administrativas. Como les dije al inicio, en algún sentido proyectos de ley y otras medidas administrativas para generar un plan de retorno. Y este plan de retorno busca incentivar la salida voluntaria de inmigrantes ilegales de Chile. Si salen de manera voluntaria de Chile, van a poder postular de nuevo al ingreso a nuestra nación. Pero tiene que ser por la puerta, no por la ventana. Nosotros siempre hemos sido acogedores con aquel forastero que viene del exterior. Y lo podemos decir varios de aquí, que somos hijos de inmigrantes. Pero esto tiene que ser de manera ordenada. Esto tiene que ser de una manera programada. Y eso se puede lograr. Y por eso vamos a ir modernizando todo lo que tenemos en el servicio de migraciones. Porque entendemos también de que detrás de la migración hay una dimensión humana. Hay un drama de las personas. Pero ese drama muchas veces se ve aumentado porque hay familias que han sido engañadas y son víctimas de mafias que hacen que estas personas crean que van a llegar a un país de oportunidades y cuando están aquí las dejan abandonadas a su propia suerte y pasan a ser parte de personas explotadas por el crimen organizado. Y esto también lo vemos en niños que son utilizados como pasaporte para ingresar a nuestra nación, porque el crimen organizado transnacional
2: no hace distinciones entre adultos o menores. Y las fronteras ordenadas protegen a los chilenos, pero también protegen y resguardan a quienes han sido víctimas de estas mafias. Ordenar, como les digo, también lleva un compromiso humanitario. Y aquí voy a otra dimensión de esta emergencia que les mencioné. Una emergencia era la emergencia en seguridad, la otra crisis que vivimos hoy día es una crisis económica fiscal, que cada vez se acentúa de acuerdo a los datos que vamos conociendo. Cuando asumimos, aventuramos una situación que era difícil. 2 meses después hemos constatado que el estado de la nación en su estado económico es más complejo de lo que podríamos haber imaginado o haber previsto. En los últimos indicadores que hemos conocido de crecimiento y desempleo, solo podemos sorprendernos para mal. Hoy día el índice de desempleo es un dolor enorme. El crecimiento se estancó. Y esto representa, como dije al inicio, un punto de partida. Uno no dice que está en emergencia para quedarse en la emergencia. Uno de esa emergencia tiene que reaccionar con urgencia y tiene que impulsar la reactivación del país. Y la situación fiscal que les mencionaba tampoco es mejor, porque el primer informe de finanzas públicas de nuestra administración ha evidenciado con claridad lo que está ocurriendo. El año 2025 cerró con un déficit estructural de un 3,7% del Producto Interno Bruto. Esto podría ser una cifra más, pero es más del doble del déficit, ese 1,6% que se había comprometido cuando se debatió la ley de presupuesto. Y esto no es un tecnicismo económico. No son cifras que pasen de largo. Es la diferencia en un país en que vive con las posibilidades que tiene y uno que gasta sistemáticamente más de lo que tiene. ¿Cuánto aguanta una familia gastando más de lo que tiene? ¿Cuánto resiste un país gastando más de lo que tiene? Y el problema no solamente es gastar de más de lo que uno tiene. El problema también es que uno calcula mal los ingresos. Y hay ingresos que nunca llegaron. Los ingresos del Estado el año 2025 terminaron casi 2 puntos del PIB por debajo de lo presupuestado. Esos son muchos recursos. El producto de el producto de una recaudación que se proyectó con mucho optimismo en algún momento. Y todos decían, no, si vamos a recaudar más. Se tuvo que ajustar a la realidad. A eso se sumaron gastos o presiones de gastos que no estaban debidamente reconocidas, inconsistencias en las proyecciones de la deuda pública. Y esto que estamos haciendo ahora de la fiscalización nos va sorprendiendo día a día. Esto es lo que tenemos que enfrentar con responsabilidad. Esta llamada emergencia económica es una realidad y no para alarmar, como dije, sino para actuar. Porque cada peso que el Estado destina a gastar en el interés de una deuda mal administrada es un peso menos que tenemos para seguridad, para salud, para educación, para pensiones, para viviendas, para las familias que más lo necesitan. Todo lo que estamos planteando en seguridad y todo lo que vamos a plantear en temas sociales requiere una buena administración de todos los recursos de Chile. La irresponsabilidad fiscal no es una abstracción de los economistas, es una realidad que sufren, una realidad que pagan tarde o temprano todos los chilenos. Todos aquellos chilenos a los que el Estado dice proteger son los afectados por una mala administración de los recursos públicos. Y heredamos un país con las cuentas desordenadas. Nuestra obligación no es quejarnos. Y tenemos que ver en esto una oportunidad para ordenar. Pero eso también nos compromete a todos. Yo entiendo las demandas sociales que realizan los alcaldes, concejales, cores, gobernadores, diputados y senadores. Pero en esto tenemos que ser todos responsables. Todos vamos a tener los mismos datos. Y sobre todo esos datos económicos tenemos que trabajar. Podemos pedir muchas cosas, pero tenemos que hacerlo de acuerdo a la realidad que vivimos. Y por eso nuestro gobierno tomó decisiones desde el primer día. Ya hemos implementado medidas de contención, de eficiencia del gasto, y eso nos ha permitido
0: ahorrar de alguna manera 1.3 billones de pesos. Eso no es un recorte que vaya a ir en desmedro de las personas más necesitadas. Es ordenar la casa, es ordenar la cuenta pública. ¿Para qué? Para que la situación no empeore más. Porque solo podría empeorar si seguimos igual. Y nosotros estamos cumpliendo con nuestros compromisos de campaña de hacer un ajuste fiscal profundo sin tocar los beneficios sociales. Y vuelvo a insistir en esto, no vamos a tocar los beneficios sociales para que nadie se pierda. Pero tenemos que ajustar lo que podamos ajustar y tenemos que priorizar.

públicas. Sin orden no hay avance, sin orden no hay más trabajo. Y habrá presiones, ¿sí? Habrá ruido, ¿qué quieren que les diga? He escuchado muchas discusiones. Habrá días duros, sí, pero son necesarios. Y nosotros en eso no nos vamos a desviar del camino. El dilema entre la popularidad y la responsabilidad, nosotros ya lo resolvimos. Ese dilema nosotros resolvimos hacia la responsabilidad. Y eso lo hacemos. Estamos por la responsabilidad, porque la popularidad pasa, pero las consecuencias de un mal gobierno las pagan durante años niños y familias chilenas, y las pagan los más vulnerables. Tenemos que ordenar las finanzas públicas, tenemos que ordenar el gasto público, si no los recursos no van a alcanzar. Y nuestros hijos, nuestros nietos se van a encontrar con un país en muy mal estado y no vamos a tener cómo salir de ahí. Hoy día tenemos todas las oportunidades para salir, pero esto no va a ser rápido. Va a tener dificultades, sí, va a haber dolor. Aquí no se pueden prometer milagros. Estamos haciendo todo lo que podemos. Estamos haciendo todo para ordenar las cuentas públicas. Estamos ordenando paso a paso todo lo que hemos visto y vamos a devolver la credibilidad en las cifras fiscales en Chile. Vamos a poner el crecimiento económico en el centro, porque un país que vuelve a crecer es un país que tendrá los recursos necesarios para cuidar a sus ciudadanos y generar así algo tan anhelado hoy día, que es el pleno empleo. La mejor política pública, ya lo dijo anteriormente un presidente, es el empleo público, el pleno empleo. La mejor política pública es el pleno empleo. Y en eso tenemos que hacer hincapié. Hasta hace pocos años atrás, hasta hace pocas décadas atrás, Chile crecía por sobre el 5% como nación. ¿Y con eso qué había? Más empleo. Nosotros llegamos a cifras de desempleo increíbles, pero hoy día estamos estancados. Y ese estancamiento no hace el mismo ruido que hace una catástrofe. No saca titulares en los diarios cuando parte. No es lo mismo un terremoto que este cataclismo de desempleo al cual estamos hoy día sometidos. Son más de 940.000 chilenos y chilenas que hoy día buscan trabajo y no lo encuentran. Es una de cada cuatro personas que trabaja en la informalidad sin un contrato, sin una red que lo sostenga. Es una mujer joven que puede postular a 20 trabajos y no recibe ni una sola respuesta de esos currículum que presentó. Son 40 meses de desempleo sobre el 8%. Eso no tiene una solución rápida, pero es la herencia que más duele. Por lejos es lo que más afecta hoy día a las familias. Y esto no solo se mide en una planilla, porque pueden haber números, pero esto hay que medirlo en la angustia de las personas, en esas sobremesas, en las familias, donde no se conversa, hay silencio. Y en muchas noches sin dormir, de padres angustiados por no saber qué decirle a sus hijos. Y el crecimiento, a diferencia de lo que han planteado algunos, sí importa. Importa y mucho. Porque las familias, cuando hay crecimiento, tienen oportunidad de salir adelante porque encuentran empleo. Si ustedes miran la baja en la tasa de inversión en Chile y la alza el tema del desempleo, queda muy claro qué es lo que está pasando. Hay más desempleo cuando no hay inversión. E importa que el Estado recaude más. Sí, hay dos fórmulas. Una, subir los impuestos, otra, bajar los impuestos y tener más inversión. Nosotros está claro por la cual vamos. Eso va a generar debate, sí, pero no hay mejor política pública que crecer. Eso permite recaudar más y aumentar los beneficios sociales en el tiempo de manera permanente y sólida. Aquí también nos importan las pymes. Todos hemos tenido encuentros con las pymes. No estamos pensando solamente en los grandes inversionistas, estamos pensando en los emprendedores, aquellos que están esperando un progreso del país para desarrollarse. Las pymes también requieren el progreso del país, porque ¿a quién le venden las pymes? Le venden a los grandes también. Y el crecimiento también importa cuando vemos la historia de Chile, porque la superación de la pobreza se explica en un 70% en Chile por el crecimiento. Y eso es un dato real, verificable, y que es enseñado en las distintas academias a nivel mundial. El expresidente Jorge Alessandri lo dijo con claridad, y el tiempo no ha modificado sus dichos. Sin una economía próspera, resulta

estará vana la más avanzada legislación social. Y de eso nos podemos percatar. Hemos avanzado en muchas legislaciones sociales, pero si no hay crecimiento, si no hay riqueza, solo administramos pobreza. Y eso es algo que tiene que cambiar. Esa, como les digo, es la ley más simple, pero muchas veces la más olvidada. Y hay un dato que golpea especialmente el desempleo. Es el dato de las mujeres. Es impresionante ver que a nivel de mujeres el desempleo llega al 10,5% y el de las mujeres jóvenes está por sobre el 25% de las mujeres que buscan trabajo no lo importan. Eso tiene que cambiar. Ningún país puede resistir esta situación y nosotros tenemos que avanzar en cómo generamos más empleo. Y como lo señalé, el expresidente Piñera lo dijo y lo resumió en una frase que vale la pena. Le damos un aplauso también al presidente Piñera, en paz descanse. Él lo dijo, no hay mejor política social que el pleno empleo. Y tenía toda la razón. Un empleo no es solamente un sueldo, un empleo es dignidad para la persona. Es la posibilidad de mirar a sus hijos a los ojos y decirles que en esta casa, en esa casa, no tendrán necesidades, tendrán lo necesario para salir adelante. Es la base sobre la cual una familia construye su futuro. Devolverle el empleo a Chile no es una meta económica, es una obligación profundamente humana. El empleo se crea cuando hay un país que vuelve a crecer, cuando vuelve a haber confianza, cuando emprender deja de ser un castigo, cuando vuelve a ser una oportunidad. Y el proyecto de reconstrucción nacional y desarrollo económico y social que hemos presentado a este honorable Congreso ataca precisamente las causas de esta emergencia económica, laboral y fiscal. Es una respuesta concreta a una urgencia real, una urgencia que nos plantean día a día los miles de ciudadanos a lo largo de Chile, las miles de pymes que están esperando poder volver a desplegarse como lo pudieron hacer durante años. Es una urgencia que estoy seguro que también a ustedes les plantean miles de chilenos cuando ustedes, parlamentarios y alcaldes también, recorren sus barrios, sus distritos, sus regiones. Aprobar el proyecto de reconstrucción es indispensable para volver a crecer. Siempre pensando en generar más empleos, que es lo que más necesitan los chilenos. Yo les aseguro que cuando ustedes salen a la calle, lo que la gente les pide es seguridad y trabajo. Y no hay trabajo sin inversión, no hay trabajo sin crecimiento. Y el crecimiento no es un fin en sí mismo, es un medio para que haya más trabajo, más emprendimiento, mejor salud y mejor educación. Hace 12 años se planteó un cambio y se dijo que primero había que recaudar para después crecer. La evidencia al día de hoy, en los datos concretos, lo que nos toca vivir hoy día en niveles de desempleo, en nivel de crecimiento, nos dice que esa secuencia no funcionó. Recaudar y después gastar. Y lo dije al inicio, las cifras fiscales no mienten. Los números oficiales no mienten. Y aquí no compite la derecha con la izquierda. Y puedo mirar a parlamentarios de derecha y puedo mirar a diputados de izquierda. Aquí no compite la izquierda con la derecha. Compite Chile contra el estancamiento. Y ese partido lo tenemos que ganar, pero lo tenemos que ganar rápido. Cada día que pasa sin mayor crecimiento, sin mayor inversión, es un día más sin trabajo para un chileno. Eso es lo que hoy día está pasando. Y aquí se quedó trancado el teleprompter. Aquí es importante destacar que Chile tiene que volver a crecer al 4%. Llevamos muchos años creciendo al 2% y la economía tiene que activarse. ¿Cómo activamos la economía? ¿Cómo aumentamos el empleo? Si el empleo hoy día está en cifras que no habíamos visto nunca, y al menos nuestra meta es terminar el periodo cerca del 6% de desempleo. Hoy día estamos sobre el 8% de desempleo. Para eso tenemos que generar 300.000 empleos nuevos, mínimo. ¿Cómo lo hacemos?
Y ahí está la obligación de los parlamentarios, que de los senadores, que en estos días van a tener un arduo trabajo. Así que los invito a reflexionar y ponerle urgencia a esta decisión, más allá de cómo voten, pero tenemos que enfrentar este tema de frente, con rapidez y sentido de urgencia. Hoy día también queremos fortalecer el agro chileno, y ahí un saludo al ministro, porque hay situaciones complejas, me lo plantearon varios parlamentarios, de la crisis hídrica que vivimos en el norte. Sin agua no hay desarrollo agrícola, sin agua no tenemos posibilidad de crecer. Y tenemos que fortalecer el trabajo agrícola, y uno de los pilares estratégicos para el desarrollo de la agricultura nacional es impulsando una inversión histórica en riego y en seguridad hídrica, apoyando la agricultura familiar campesina y ampliando el acceso a los productos que podemos obtener del mercado internacional, que nosotros podemos promover también innovando y enviando a otros países. Pero en eso hoy día hay una fuerza de tarea también, como dijo el ministro de Agricultura, trabajando para enfrentar esta crisis hídrica que atraviesa hoy día nuestra nación. Al mismo tiempo queremos avanzar en el fortalecimiento de la gestión forestal, en la prevención de incendios y en la protección de nuestros recursos naturales, con el objeto de asegurar un agro más competitivo, moderno y preparado para los desafíos del futuro. Queremos y quiero detenerme aquí ahora para hablar de un tema que fue y es complejo, como fue el alza en el precio de los combustibles. Sé que golpeó fuerte, sí, golpeó fuerte, y no lo minimizo, y no lo voy a minimizar. Y reconozco que no siempre hemos logrado explicar a tiempo, ni con la cercanía que se requería, las decisiones que tuvimos que tomar. Por eso, en esta oportunidad, quiero agradecerle a la ciudadanía por la responsabilidad que han tenido a la hora de enfrentar las decisiones difíciles que por el bien de Chile hemos tenido que adoptar. En otros países quizás esto habría generado un estallido, y por eso agradezco tanto la responsabilidad con la cual nuestros compatriotas, más allá de las diferencias políticas que podemos tener, asumieron esta situación grave. Y hoy, a la luz de cómo se han ido desarrollando los hechos en la guerra de Medio Oriente y las nuevas revelaciones de nuestra situación fiscal, se ratifica que lo que hicimos fue lo correcto. Y hoy día estamos mejor preparados para afrontar las incertidumbres del futuro. Si no hubiésemos hecho esto, hoy día no podríamos pensar en aliviar de alguna manera la dura vida que enfrentan muchos de nuestros compatriotas. Y para aliviar eso, cuando adoptamos esa medida dura, también adoptamos el plan Chile Sale Adelante, que contempló el congelamiento de las tarifas de transporte público, que es el medio de transporte masivo que existe en las distintas ciudades. También se redujo y se congeló el precio de la parafina como una manera de paliar donde corresponde el crudo invierno. Ahora, hace pocos días, hemos comunicado el tema del cupón de gas, para un balón de gas, que llega al 80% más vulnerable de las personas. El apoyo económico que se le dio también a más de 90.000 taxistas, colectiveros y transportistas escolares, para que esto no golpeara tan fuerte la economía de esos rubros. También comenzó el apoyo a 100.000 pescadores artesanales que están debidamente inscritos en los registros pesqueros, para que también puedan tener un alivio en su trabajo. Y seguiremos apoyando a los chilenos para enfrentar desafíos, porque sabemos que cuando los precios suben, son siempre las familias con menos recursos las que más lo sufren. Este golpe es aún más duro cuando hay hijos que criar, porque los gastos no pueden esperar. Por eso vamos a entregar un apoyo económico a las familias del 80% más vulnerable del registro de los hogares que tengan hijos entre 0 y 13 años. Serán 30.000 pesos por niño para ayudar a los gastos del hogar y que llegue en el momento que más se necesitamos, porque muchos padres
son sostenedores. Muchas mamás saben que los primeros años de vida son donde más se exige, en tiempo y en cuidado, y también en recursos. Y pese a todos los contratiempos, podemos decir que la inversión que les hablaba se está reactivando. Y eso nos permitirá ir, en la medida que mejoren las cuentas fiscales, en la medida que mejore la inversión, ir en otros proyectos que ayuden a las familias más vulnerables. Pero de nuevo, siempre con responsabilidad. Uno no puede gastar más de lo que tiene, porque los costos son más altos de los que uno se puede llegar a imaginar. Y Chile, debo decir que tenía proyectos de inversión pendientes de evaluación. Y pendientes de evaluación millones de dólares que eran capaces de generar muchos empleos. Pero ahí estaban, detenidos. Estaban atrapados en una maraña de permisos y de trámites que paralizaban cualquier iniciativa. Cada proyecto detenido no es solamente un papel, es una obra que no se construye y son miles de trabajos que no se crean, son oportunidades que no llegan a las familias. Por eso, desde el primer día nos enfocamos a destrabar la inversión. El Estado no puede ser el principal obstáculo para que Chile vuelva a crecer. Hoy tenemos 389 proyectos en calificación ambiental que representan cerca de 89 mil millones de dólares esperando esa luz verde para poder iniciar sus obras. Y solo desde el 11 de marzo han ingresado más de 22 mil millones de dólares a Chile, a la inversión en Chile. Nuestra tarea es que esa inversión deje de esperar. En mayo de este año alcanzamos un mes récord, alcanzamos el mayor monto de inversión aprobada en los últimos 11 años en Chile. 13.900 millones de dólares. Es una cifra increíble. Y nos hicimos cargo de los recursos de reclamación, que son uno de los principales nudos que mantenían los proyectos paralizados. En pocos meses resolvimos el 60% de la inversión que estaba trabada por esa vía y redujimos en un 43% los tiempos de resolución. Esto no ocurrió al azar. Pusimos en marcha una plataforma de seguimiento con actualización diaria de informes semanales que llegaban a los distintos ministros y un comité de subsecretarios que sesionan cada 2 semanas para empujar uno tras otro estos proyectos que estaban detenidos. Agilizar la inversión no es solo apurar trámites, es cambiar radicalmente cómo funciona el Estado. Por eso quiero valorar especialmente el trabajo del Comité de Ministros, que está compuesto por el Ministerio de Medio Ambiente, el Ministerio de Agricultura, el Ministerio de Economía, el Ministerio de Salud y el Ministerio de Energía. Muchas gracias por ese trabajo, ya que en 6 reuniones lograron destrabar cerca de 7.000 millones de dólares que hoy día pueden avanzar para ir generando, como digo, más empleo. Además, estamos racionalizando los permisos sectoriales, esos que muchas veces son la verdadera causa de que un proyecto con todos sus papeles en regla no logre partir. Conformamos también mesas de trabajo con los servicios más críticos y estamos implementando más de 90 técnicas habilitantes para que reemplacen esos trámites lentos, esos trámites que obstruían el crecimiento por mecanismos más ágiles, sin renunciar, como lo hemos planteado siempre, al cuidado del medio ambiente. Porque crecer y cuidar no son opuestos. Un país serio hace las dos cosas a la vez. Un país serio puede seguir creciendo y puede volver a cuidar como corresponde el medio ambiente. Y vamos a seguir destrabando proyectos, proyecto por proyecto, permiso por permiso, hasta que Chile sea de nuevo un destino seguro y razonable para los inversionistas extranjeros y que haya certeza y no demora. La certeza jurídica es lo que garantiza la inversión en Chile. Y estas cifras, como lo dije, alientan, pero no nos conforman, porque son apenas los primeros pasos de un esfuerzo de largo aliento para dar señales de seriedad que permitan que la inversión vuelva a nuestra nación y con ella vuelva el empleo que devuelve la tranquilidad a miles de hogares. Por lo mismo,
Por lo mismo, no solo se trata de grandes inversiones, sino que estamos impulsando una profunda modernización para la pequeña y mediana minería, requisitos que son absolutamente necesarios, con requisitos, porque hoy día la mediana minería, y le doy las gracias aquí a la presidenta de la Comisión de Minería y al presidente de la Comisión de Minería del Senado y de la Cámara de Diputados, porque juntos queremos impulsar, ¿no es cierto?, una mejora para la pequeña minería, porque hay muchos requisitos innecesarios que se le exigen a los pequeños mineros. Tenemos que modificar los permisos y los procesos para acceder a patentes mineras. Eso es algo que junto con el ministro de Economía y de Minería planteamos en Coquimbo y queremos avanzar prontamente. También queremos proponer una reforma al Congreso para reducir la burocracia y entregar mayor certeza a quienes emprendan y quieran trabajar en cualquier sector del desarrollo económico. Y eso lo vamos a hacer reafirmando el compromiso con un Estado que facilite el desarrollo productivo en vez de frenarlo. El Estado tiene que ser un aliado, no un obstáculo para salir adelante. Con el fortalecimiento de la actividad en las regiones, en las distintas regiones, en el sur será con los salmones, en el norte será con la minería, vamos a generar más empleo y más crecimiento económico para Chile. Y en tanto lo que pasa es que esto va relacionado con la energía, y la energía es una fuente de incertidumbre hoy día. Así como tenemos mucha energía en el norte, tenemos que traer esa energía también a la zona centro y a la zona sur. Y eso garantía y da garantía de bienestar a los chilenos. Por eso también vamos a impulsar una modernización del sistema tarifario que sea más simple, más transparente y más comprensible para las familias. Y también para las pequeñas y medianas empresas. La energía es absolutamente necesaria y la pobreza energética que ha sufrido nuestra nación tiene que cambiar. Tenemos que tener unas herramientas robustas para ir avanzando en temas energéticos y que le den la posibilidad de acceder a todos, a todas las comunidades rurales aisladas, a las más vulnerables y a las familias, a energías a un valor razonable. Pero por eso tenemos que avanzar también en temas de mejoración de burocracia en temas de energía. Chile, y nos consta, requiere un sistema energético seguro y resiliente, con capacidad de dar respuesta a escenarios críticos. Fuimos testigos de lo que sufrió nuestra nación hace un poco tiempo atrás. Para eso tenemos que fortalecer y prepararnos para los eventos climáticos que vienen. Este invierno se viene duro y también requiere que todos nos comprometamos a ir mejorando las condiciones y logremos alcanzar esas protecciones necesarias de la infraestructura crítica y enfrentar decididamente otro tema que nos acoge, que nos aflige permanentemente, que es el robo de cables. Todos somos testigos cómo ha ido aumentando el robo de cables de cobre. Eso es parte de un crimen organizado de la mafia que hoy día afecta a nuestras naciones. Y si queremos avanzar en la seguridad energética, también entre todos tenemos que combatir este flagelo que es el robo de los cables de cobre. Simultáneamente tenemos que acelerar la transición energética incorporando energías renovables, eficiencia energética y nuevas tecnologías como el biocombustible, el hidrógeno verde, para que no deje de ser solamente un sueño que tuvimos de ampliar la red energética con hidrógeno verde. Eso puede reactivarse, pero hay que hacer las cosas bien. Vamos a impulsar decididamente también la electromovilidad y vamos a transformar el mercado eléctrico para que sea más flexible, competitivo y resiliente. Y así lograremos que al año 2030 las energías limpias sean una norma y no una excepción. La energía es un motor de inversión, de empleo, de innovación que requiere infraestructura moderna y oportuna. Modernizaremos la transmisión eléctrica destrabando inversiones claves también para el almacenamiento y la logística. Vamos a acelerar los proyectos estratégicos con la coordinación interministerial. Aquí le hago un reconocimiento al presidente Frei.
porque por mucho tiempo nos dijo Chile no puede esperar y avanzó de una manera impresionante en infraestructura crítica para Chile. Así que, presidente, gracias por su trabajo, gracias por su esfuerzo. Muchas gracias. Todo esto será acompañado de instituciones más modernas, eficientes y confiables, basadas en mejor información, en evidencia y en marcos regulatorios claros que aseguren que la energía está al servicio de las personas y el desarrollo de Chile. También debemos convertir esas capacidades científicas y tecnológicas en oportunidades de desarrollo. Chile cuenta con una comunidad científica de excelencia, universidades de nivel internacional, centros de formación técnica y de capacidades de investigación reconocidas en múltiples áreas estratégicas. El desafío de la próxima década no solamente es generar más conocimiento, es transformar la mayor parte de ese conocimiento en innovación, en emprendimiento, en nuevas industrias y en crecimiento económico, mediante el impulso del proyecto de ley de transferencia tecnológica y conocimiento, lo vamos a lograr. Asimismo, seguiremos fortaleciendo la infraestructura crítica que requiere la economía de la inteligencia artificial. Saludo ahí a la ministra de Ciencia. La capacidad de cómputo, energía competitiva, conectividad, centros de datos y talentos especializados. Nuestro desafío claro es que Chile debe pasar de exportar principalmente materias primas a capturar una mayor parte del valor que generan las cadenas tecnológicas del futuro. El objetivo es que la revolución de la inteligencia artificial no solo se consuma en Chile. Queremos que también se diseñe y se enfrente. Se entrena en Chile, se construya y se genere empleo desde Chile, porque la inteligencia artificial llegó para quedarse y nosotros somos una gran plataforma como país para poder exportar conocimientos en esa área. Ese es el Chile que estamos construyendo, un país de oportunidades. Oportunidades de empleo, de emprendimiento, de movilidad social, de superación personal. Un país donde los padres y madres recuperen la ilusión más antigua y más noble de todas, la de saber que sus hijos van a estar bien y que tendrán más oportunidades que ellos. Eso es una realidad que queremos llevar adelante. Los hijos nuestros tienen que tener más oportunidades que nosotros mismos. Y eso va a ser una realidad a futuro. Hay una pregunta que le da sentido a todo lo que hemos dicho. ¿Para qué queremos un Chile más seguro? ¿Para qué queremos un Chile que crece? Y la respuesta es sencilla: para que cada familia chilena, cada persona pueda vivir mejor. Por eso, junto a la emergencia de seguridad y a la económica, hay una tercera emergencia que se vive más en silencio, pero que duele igual: la emergencia social, que es la madre que espera años por una atención médica. Es el joven que no encuentra cómo pagar un arriendo. Es el niño que estudia en una escuela donde la violencia comienza a instalarse. A esas heridas se suman otras, aún más ausentes en la discusión pública. La caída de la natalidad es una realidad. La soledad de los adultos mayores, otra realidad terrible. Y el Estado no puede seguir ignorando estas realidades. El Estado no está para reemplazar a las familias, sino para entregarles las herramientas y después confiar en ellas. En salud, el sistema actúa muchas veces cuando ya es tarde. Por eso decidimos acompañar a las personas en cada etapa. La prevención, el diagnóstico, el tratamiento y la recuperación sin abandonarlos a mitad de camino. En Chile, una de cada cuatro muertes tiene la misma causa, el cáncer. Cada año, 60.000 personas reciben este diagnóstico y 30.000 no sobreviven. Cuando asumimos, encontramos a miles de chilenos esperando algo que no admite demora: la confirmación del diagnóstico de cáncer y el inicio de su tratamiento.
Detrás de cada garantía retrasada hay una persona, hay una familia que vive con angustia y de no saber, y también un reloj que corre en casos oncológicos siempre en contra. Por eso, junto con la ministra de Salud, declaramos la alerta oncológica y pusimos en marcha el plan oncológico de 90 días, con metas claras, plazos exigentes y seguimiento semana a semana. Y los resultados están a la vista. Logramos contactar al 99% de las más de 33.000 personas que estaban en lista de espera para vincularlas a la red y reactivar su atención. El plan avanzó en forma sostenida y verificable. En pocas semanas hemos logrado cerca del 80% de avance en la aceleración y en la resolución de los temas críticos. Muchas gracias, ministra, por ese trabajo incansable que está realizando. Y también vamos a activar la complementariedad público-privada a través de FONASA. A través de FONASA pusimos a disposición más de 4.800 cupos para atender casos oncológicos en las distintas regiones del país. Sabemos que el desafío no termina aquí, pero demostramos que cuando el Estado se organiza, fija metas y rinde cuentas, los resultados llegan. El cáncer no es la única enfermedad que duele. Tenemos más de 3 millones de prestaciones pendientes. Bien lo saben los médicos que integran las comisiones de salud. Y por eso queremos seguir priorizando atenciones en las listas de esperas, con más horas médicas, con más operativos quirúrgicos y con mejor y mayor coordinación de la red pública y privada. Y en esto le agradezco a la ministra cómo ha ido enfocando el tema, porque nos ha ido focalizando. No podemos abordar las 3 millones de horas pendientes, el listado completo de los 3 millones de pacientes en espera, pero sí podemos focalizar el esfuerzo y así ir avanzando paso a paso en las distintas necesidades de las personas. El deporte también es fundamental para fortalecer nuestro desarrollo social. Un saludo a la ministra. Y también un saludo y un agradecimiento al Senado y a la Cámara de Diputados por aprobar la ley de sociedades anónimas deportivas. Esta es una política de Estado, no es una política de un gobierno. Así que le agradezco la agilidad y la resolución en la promulgación de la ley de las sociedades anónimas deportivas, que fue aprobada transversalmente y que hará un antes y un después en lo que es el fútbol. Porque con esta normativa vamos a fortalecer la transparencia, la fiscalización y la probidad en la gestión de los clubes, terminando con prácticas que han afectado la credibilidad de la actividad, como son la multipropiedad y los conflictos de interés, porque eso le da opacidad al deporte que es masivo en Chile. Esta ley protege a los hinchas y permite que el deporte profesional se desarrolle con reglas claras, con responsabilidad y con confianza. Además, como hemos anticipado en estos días, estableceremos una mesa de trabajo para impulsar el plan de recintos deportivos para Chile, que permita acelerar, mediante acuerdos público y privado, la construcción de infraestructura a nivel regional y también, por qué no decirlo, contribuir a que todos los clubes, todos los grandes clubes puedan tener su espacio propio para desarrollar sus actividades. Los espacios deportivos no son solamente de un club, no es un llamado a uno u otro club, es un llamado a Chile entero. Y ahí el Estado sí puede contribuir al desarrollo y al impulso de la infraestructura deportiva, cultural, tecnológica en el país. Vamos a convertir al Estado en un articulador de estas grandes iniciativas que, con el compromiso y la agilidad del Estado y con el compromiso y la responsabilidad del mundo privado, puede avanzar a pasos agigantados. Destrabar la burocracia no solo sirve para el desarrollo económico, sino también para potenciar el tema en la innovación social, en la educativa, en la deportiva y en la cultural. Pero el deporte es mucho más que eso, es una escuela de carácter. Y eso es algo que he ido aprendiendo con la disciplina con la que trabaja la ministra.
enseña esa disciplina que usted practica, nos da perseverancia, da responsabilidad, nos enseña a trabajar en equipo y también a respetar las reglas, y nos muestra que hay capacidad de superación cuando uno se prepara y se entrena. Queremos que el deporte acompañe a las personas durante toda la vida, desde la infancia hasta los años dorados, porque el deporte no es solamente una forma que mejora la vida de los deportistas, sino mejora la vida de todas las personas y fortalece con creces el tejido social de nuestra nación. En los cimientos de todo el desarrollo de una nación está la educación. La educación es fundamental. Y aquí a los equipos que están en el Ministerio de Educación les quiero dar las gracias por todo lo que están realizando. Y esto lo decía, gracias ministra, gracias a su equipo, esto lo decía con toda claridad Gabriela Mistral. Y hay una frase que todavía nos interpela. Ella decía, todo procede de la escuela. Allí se forjan los corazones y los cerebros que forman el alma de la patria. Según como sea la escuela, así será la nación entera. Palabras que hoy día resuenan en todos nosotros. Y hoy día en la educación podemos decir que hemos perdido tiempo muy valioso. Hemos perdido tiempo y oportunidades gigantescas. Hemos vivido distintas reformas, pero esas reformas extraviaron las prioridades. Y nosotros tenemos que ir recuperándolas paso a paso, porque el aprendizaje dejó de ser la prioridad. Se fueron debilitando valores esenciales como el respeto, el orden, la disciplina en nuestros centros educativos. La violencia ganó terreno en nuestras escuelas. Este año en Calama tuvimos que lamentar el asesinato de María Victoria Reyes, una inspectora que murió a manos de un estudiante armado. Eso tiene que resonar en nuestro corazón, en nuestra mente. Y por eso ingresamos al Congreso el proyecto de ley de escuelas protegidas, para que los establecimientos puedan prevenir de alguna manera y enfrentar la violencia también con otras herramientas. Y por eso también le agradezco a la Cámara de Diputados y a la Cámara de Senadores, que está en trámite todavía, el aprobar la idea de legislar. Es muy importante no llegar una vez más tarde a enfrentar la violencia al interior de nuestras escuelas. En nuestras manos está la seguridad de nuestros niños, y en las manos de los senadores está poder sacar con prontitud esta norma que va a velar por la seguridad de todos los niños y de toda la comunidad escolar. Por otro lado, hemos escuchado a los que están en las escuelas. Hemos hecho reuniones a lo largo de todo Chile con los distintos directores y también con profesores. Y a partir de esas reuniones queremos crear un directorio a nivel nacional con directores de escuela, para que ese Consejo Nacional de Directores, analizando la realidad en conjunto con el Ministerio, en conjunto con distintas autoridades, encontremos cómo facilitar la gestión en las escuelas, que el ministerio no se convierta en un obstáculo para el desarrollo de los proyectos educativos. Tenemos que devolverle a las familias el lugar que tienen que ocupar y que nunca debieron haber perdido en la elección de los proyectos educativos. Tras una década de ir centralizando el sistema de admisión escolar, hoy día, ¿qué piden las personas? Que enfrentemos el tema. Muchas personas hoy día nos piden que hagamos, como lo señaló la ministra, una pausa y que analicemos qué ha ido sucediendo con las leyes que aprobamos y que llevamos a la práctica. Hay temas que analizar, hay temas que cambiar. Y no cerremos los ojos a algo que es evidente y a algo que nos piden los apoderados. Que se vuelva a ponderar el mérito de los alumnos. Que se vuelva a dejar que los padres puedan elegir el establecimiento educacional para sus hijos. Por algo se crean proyectos educativos distintos, para que los padres tengan una posibilidad de elegir entre unos y otros. Por algo los niños son los que nos exigen. Yo me esforcé por tanto tiempo y quiero tener una posibilidad de educarme bien. Pero hoy día, no en todas partes, con el método que tenemos, eso se hace una realidad. Tenemos que acercar de nuevo a las familias, a las escuelas. Tenemos que darle a los directores las herramientas para volver a ser líderes pedagógicos, no solamente administradores de consultas o planteamientos que se le hacen de las distintas autoridades,
autoridades. Necesitamos más autonomía para los establecimientos educacionales, resguardando siempre la no discriminación y la atención de todos los estudiantes con necesidades especiales. Esto de verdad es un drama. Los padres hoy día a todos nos plantean una mayor atención a los niños con necesidades especiales, y ese también tiene que ser un esfuerzo país de reconocer una realidad, de enfrentarla y de mejorarla. Pero ninguna norma sirve ni tiene sentido si no logramos que nuestros niños aprendan. ¿Cuál es el sentido de ir a la escuela? Aprender. Y por eso queremos lanzar el Plan Chile Aprende y Avanza como una estrategia nacional para que los niños aprendan y tengan tiempo para adquirir las competencias fundamentales en lectura, en escritura, en matemática, con decisiones basadas en la evidencia, en la formación docente y en las habilidades efectivas. Un niño que no sabe leer, un niño que no entiende lo que lee, un niño que no sabe sumar o restar, ¿cómo enfrenta el futuro? ¿Cómo van a llegar a ser grandes profesionales si en la base no les dimos lo que era necesario? Y al igual que en todos los ministerios, en educación también estamos haciendo un cuidado exhaustivo, estamos revisando cómo se gasta cada peso que el Estado invierte. Y gracias al llamado que se hizo desde educación, desde Hacienda, de regularizar los pagos en el sistema de crédito con aval del Estado, el cobro en los saldos morosos aumentó en cerca de un 300%. Y esos recursos nos van a permitir mejorar la educación inicial y también apoyar a los jóvenes que habían desertado del sistema. Tuvimos largas discusiones por esto, pero con algunos llamados a la responsabilidad que se hicieron, bueno, esto empezó a cambiar. Finalmente, una materia que cruza la educación, el trabajo y los desafíos de mujeres es el tema de la sala cuna. Es un tema largamente demandado, planteado por distintos actores. Y nos hemos comprometido, y así será, que este 15 de junio ingresaremos las indicaciones al proyecto de sala cuna para poner fin a una barrera que por más de 100 años ha afectado la contratación de mujeres en Chile. Pero esto de nuevo hay que hacerlo con responsabilidad. Vamos a impulsar un nuevo sistema que permita avanzar hacia una sala cuna universal, con gradualidad, con responsabilidad, garantizando la sostenibilidad financiera de esto. Esto tiene que ser una propuesta seria, responsable, que permita avanzar en fortalecer la participación laboral femenina, en lograr la conciliación entre el trabajo y los cuidados, y enfrentar uno de los grandes desafíos que enfrentamos hoy día, como es la demografía. Pero esto, vuelvo a insistir, tiene que ser con responsabilidad, con gradualidad, y también tener muy claro que una madre, para poder trabajar, tiene que tener la tranquilidad, tiene que tener la certeza de que su hijo va a estar bien cuidado, de que la persona a la cual le encarga el cuidado de su hijo lo va a hacer bien. Esto es una responsabilidad que también le afecta al Estado. Es una responsabilidad compartida entre la familia y el Estado. Y en eso vamos a avanzar. Vamos a avanzar con fuerza, con responsabilidad y cuidando que esto sea permanente en el tiempo. En vivienda, y nos acompaña aquí nuestro ministro de Vivienda. En vivienda recibimos un déficit que es casi estructural, que no es responsabilidad de un solo gobierno, es una responsabilidad de Estado. Y hoy día tenemos cerca de 500.000 familias que no tienen acceso a un hogar. Y también tenemos cerca de 120.000 familias que viven en un campamento. Y esto no es una disputa entre unos y otros. Este es un problema real que tenemos que enfrentar. Pero hoy día la realidad nos dice que una familia que postula a un programa MINBU tiene que esperar en promedio 11 años por su casa. 11 años puede estar una persona en un comité postulando una vivienda propia. ¿Y dónde se concentra la mayor cantidad de personas en espera? Que es el 44% de los que están en ese déficit, es entre los 18 y los 40 años. Eso no son
números fríos, son sueños postergados, personas que tenían ese sueño de la vivienda propia a la cual no pueden acceder. Y la vivienda no puede ser un lujo, la vivienda tiene que ser ese lugar de encuentro, de familia, donde uno debe tener derecho a llegar sin temor en las calles y sin dudar de que el Estado va a estar ahí para colaborar. Y nosotros, como lo hemos dicho siempre, queremos un país de propietarios, no queremos un país de arrendatarios. Y como lo ha mostrado el ministro, la lentitud en la construcción de viviendas pasa en gran parte por no hacer de manera rápida y diligente el trabajo, lo que denominamos burocracia. Y eso explica 2/3 del tiempo de espera de una familia. Es decir, nosotros tenemos la posibilidad desde el Estado en acelerar en 2/3 el tiempo de espera para que se haga realidad el sueño. Y en eso está trabajando sin descanso a lo largo de todo Chile nuestro ministro de la Vivienda. También proponemos abrir programas habitacionales para la clase media y planteamos elevar las postulaciones hasta las 4.000 UFs, un fondo con garantía estatal que va a ir dándole posibilidades también a esa clase media tan postergada. También vamos a innovar en el uso del suelo urbano a través de una operación sitio 2.0. Y para lograrlo vamos a traspasar 10 millones de metros cuadrados de suelos de bienes nacionales, gracias ministra por ese catastro que está haciendo, que hoy día están sin uso, para reforzar el banco de suelos públicos y habilitar terrenos para el desarrollo de proyectos habitacionales. En esto quiero darle las gracias a la ministra de Bienes Nacionales. Su trabajo ha sido increíble, tenía experiencia acumulada, pero ahora con la ayuda de la tecnología, de la inteligencia artificial y de otros ministerios, hemos podido hacer un catastro muy importante y queremos también terminar con los sitios ereazos, aquellos sitios ereazos que generan inseguridad y que muchos alcaldes nos dicen, ¿qué hacemos con este sitio ereazo? Queremos iniciar el programa Ereazo Cero para que los municipios transformen esos sitios abandonados en plazas, en canchas y en sedes comunitarias. Y en esto no se preocupen que no los vamos a dejar solos. Tampoco vamos a olvidar a las más de 40.000 personas damnificadas por los incendios de Valparaíso, Ñuble y Bío Bío. El día de ayer estuvimos compartiendo con vecinos de Quilpué, de Villa Alemana, de Viña del Mar, y el compromiso está, el compromiso lo asumimos antes incluso de jurar como ministro, con los ministros y como presidente, con aquellas víctimas de los incendios aquí en Viña del Mar que habían visto postergado la reconstrucción de sus viviendas. A través del Plan de Reconstrucción Nacional vamos a inyectar, como ya se planteó, 400.000 millones de pesos al Fondo de Emergencia, que se traducirán en la reconstrucción de más de 4.000 viviendas. Temas en los cuales ya se está trabajando con mucha fuerza, porque esas familias no pueden seguir esperando, no puede pasar lo mismo que ocurrió en los incendios anteriores. Más seguridad, más empleo y más oportunidades deben traducirse al final en algo muy concreto, en mejorar la calidad de vida en el barrio, en la calle, en el entorno cotidiano de cada familia. Por lo mismo, liderados por cultura, por ahí estaba el ministro de Cultura, le doy un saludo, ministro. Y hoy día también espero que todos aquellos que vieron lo que ocurrió en la pérgola de las flores digan que eso no lo queremos ver nunca más. Nunca más queremos ver que alguien insulte a una autoridad cuando va a un acto público de cultura. Así que, ministro, le doy las gracias por su valentía, por estar ahí, por permanecer hasta el final, porque eso es lo que cambia a Chile. Que todos nosotros nos opongamos a ese tipo de actos inaceptables hace de nuestra patria un mejor lugar para vivir. Y también, como decía, vamos a poner en marcha el plan de recuperación y limpieza para darle valor y de nuevo relevancia a nuestros monumentos nacionales y espacios públicos. Esta es una iniciativa que busca reparar el daño acumulado en nuestros centros históricos y devolverle a la ciudadanía los espacios dignos y seguros que les dan identidad. A los parlamentarios les pregunto, ¿qué sienten cuando vienen bajando hacia Valparaíso?
y ven todos esos grafitis, ven locales vacíos. ¿Qué sienten cuando van a la calle Esmeralda, a la calle Condel en Valparaíso? ¿Qué sienten? Deben sentir el mismo dolor que sienten los chilenos cuando dicen esto es patrimonio de la humanidad y miren cómo está. Y eso no solamente ocurre aquí en Valparaíso, ocurre en casi todas las capitales de Chile. Es inaceptable que algunos se atribuyan el dominio de todo y rayen lo que no les pertenece. Tenemos que hacer una campaña todos juntos en contra de la destrucción de nuestros bienes públicos, de nuestros monumentos nacionales. Por eso reitero el orgullo que siento de haber visto a miles de chilenos, a millones de chilenos recorriendo las ciudades y conociendo el patrimonio cultural. Y esto lo tenemos que hacer entre todos. Esto no lo hace un solo gobierno. Esto no lo hace el Parlamento, los gobernadores, los concejales, los alcaldes. Lo hacemos todos los chilenos. Y por eso los queremos convocar a un día, así como está el Día de la Cultura, al día de poner las manos en el barrio. Y vamos a ir arreglando los barrios, vamos a ir mejorando la infraestructura, vamos a recuperar la cultura, y la cultura es cuidar de lo nuestro, es hacernos responsables de nuestros monumentos, de nuestros espacios públicos, de lo bello que es lo que se ha construido en Chile. Y eso va a cuidar nuestro patrimonio, pero también va a cuidar el alma de nuestra ciudadanía. Porque cuidar el entorno, dar seguridad y respetar la memoria histórica es cuidar el alma de Chile. Y eso es lo que vamos a hacer entre todos. Así que la invitación está planteada. En obras públicas también estamos dando un paso histórico con el plan Ruta Austral. Agradezco a los senadores de la región, a los diputados que pudieron estar presentes cuando junto con quien era el ministro de Transporte en esa época y ahora es ministro de Seguridad, anunciamos una inversión de más de 800.000 millones de pesos para expandir la carretera austral entre La Junta y Villa O'Higgins. Eso es un gran avance, no solamente para la zona, sino para Chile. Y no estamos hablando solo de caminos, estamos hablando de soberanía. Estamos hablando de turismo, estamos hablando de empleo, estamos hablando de conectividad para familias que han esperado por décadas la mayor accesibilidad. Chile no puede mirar su territorio austral como que fuera la periferia. Y es lo que dicen muchas veces los vecinos de las zonas más alejadas. Nos miran como si estuviéramos en la periferia, pero son la puerta de entrada. Son la puerta de entrada a la nación de miles y millones de turistas. Nosotros queremos potenciar las zonas extremas, la zona de Arica, Parinacota, la zona de Tarapacá, la zona de Aysén, la zona de Magallanes, que son zonas futuras que tienen un futuro estratégico para nuestro país fundamental y no las podemos dejar atrás. Asimismo, porque el turismo es una manera de generar empleo, en las próximas semanas vamos a ingresar un proyecto de ley con un nuevo estatuto laboral para el turismo que busca fomentar el empleo en las temporadas altas con adaptabilidad de jornadas y compensar en temporadas bajas. El turismo es una gran fuente de ingreso y es una demanda transversal a lo largo de todo Chile. Y uno puede buscar la adaptabilidad laboral para fortalecer las temporadas altas y dar el debido descanso a las temporadas más bajas. Hemos también y queremos expandir todo lo que son la modernización de nuestros puertos. Y queremos modernizar el puerto de Valparaíso, queremos iniciar las obras en San Antonio, porque se requiere más infraestructura, mejor y más infraestructura, y en eso estamos trabajando sin parar. Y ahí el ministro de Transportes, ministro de Telecomunicaciones y ahora ministro de Obras Públicas está trabajando en la infraestructura portuaria, que es sinónimo también de mejores empleos y también de mayor competitividad para Chile. Chile es un país que mira al mar y necesitamos buenos puertos, puertos seguros también para poder mandar los contenedores al exterior sin que seamos un foco de atención, porque nuestros puertos se han transformado lamentablemente en lugares poco seguros
para nosotros y también para los que reciben la mercadería que va desde Chile. Y con esto le vamos a dar la continuidad y reconocimiento a también las administraciones anteriores, porque vuelvo a insistir que esto no es tarea de un gobierno, esto son tareas de Estado. Y así como en los puertos se va a avanzar, también agradecer a los gobiernos anteriores por todo lo que se ha hecho en las nuevas líneas del metro. Esto es un avance enorme para la región metropolitana. La línea 7 ya supera el 40% de avance y hacia fines del año 2028 unirá a Renca con Vitacura, beneficiando a más de 1.600.000 personas. La línea 9 va a conectar Recoleta con Puente Alto y va a beneficiar a cerca de 2 millones de personas. Y también avanza la línea 8 y está ya en estudio los trazados de la futura línea A, que llegará hasta el aeropuerto, como lo tiene cualquier país y capital a nivel mundial. Estos son, vuelvo a insistir, no son obras de un gobierno. Esto no es para vanagloriarse un gobierno u otro. Esto ha sido una política de Estado que ha facilitado la calidad de vida a las personas. Y como lo han dicho otras autoridades, un kilómetro de metro no es valioso por el concreto, es valioso por el tiempo. Es el tiempo que ahorra una persona en ir de su trabajo a su hogar, de su hogar al trabajo. Una hora menos de transporte al día, imagínense lo que significa en la vida de las personas. Y eso es algo que queremos fomentar. Porque en ese horario libre, se puede estar con la familia, se puede practicar deporte, se puede leer o sencillamente se puede descansar. Por eso felicito a todos los gobiernos que han avanzado en esta gran obra que nos hace sentirnos orgullosos de nuestro país, como es el Metro de Chile, el Metro de Santiago, y vamos también después con los metros y los trenes de acercamiento. En eso también tenemos que avanzar. Tenemos que, con todo esto, devolverle el tiempo a las familias. Y esa es una forma de gobernar. Toda la política social debe tener como finalidad fortalecer a la familia chilena. Tengo la convicción de que muchos de nuestros problemas tienen su raíz en el debilitamiento de la familia. Por eso fortalecer la familia es fortalecer a Chile. Y en eso también un reconocimiento a la ministra de Desarrollo Social. El trabajo que están haciendo ahí es notable. Hoy en nuestro país nace en promedio menos de un hijo por mujer en edad fértil. Para enfrentar esta crisis silenciosa, vamos a crear la Secretaría del Plan de Chile Renace y vamos a convocar a una comisión asesora presidencial para que de forma unida y transversal podamos analizar todas las posibilidades que están para darle a las familias que quieren soñar con una familia. Eso es algo que nos tiene que ocupar transversalmente. Aquí, de nuevo, no tiene que haber colores políticos para enfrentar esta situación. Hoy día los niños son el futuro de Chile, pero tenemos que ver cómo les damos una mano a esas familias. Aquí también estamos fortaleciendo la desinternación de los niños. Hoy día tenemos cerca de 700 niños entre 0 y 3 años que viven en residencias. Aquí un llamado también a las familias de acogida. Primero, un agradecimiento a los que ya son familias de acogida y que quienes son familias de acogida inviten a otros, para que este plan que hemos iniciado de crecer en familia se haga una realidad, como ya lo es en la Araucanía, en Valparaíso y en la región metropolitana. El testimonio de las familias que hoy día acogen a otros niños es lo que moviliza a otras para que esos 700 niños tengan un hogar. Y la familia también es una protección, junto a la que, con la que debe contar cada ciudadano chileno, de los niños. Hoy día hay muchos niños que son objeto de explotación sexual. Es más de lo que podemos imaginar. Es un drama que recorre nuestra patria y tenemos que luchar en contra de la explotación sexual infantil. Es un deber. Tenemos que activarnos. Y por eso se activó también un plan de entornos digitales seguros para proteger a nuestros niños de los peligros que hoy día los acechan desde las pantallas. Nosotros tenemos que cuidar a nuestros niños, fortaleciendo siempre el derecho preferente de los padres como principales educadores. En esto no nos perdamos, son los padres los primeros educadores. El Estado, como lo dije, puede ayudar, colaborar, pero no puede reemplazar a la familia.
Que un niño crezca en una familia que lo ama no es un privilegio, es un derecho. Y en eso tenemos que comprometernos todos y restituir ese derecho a los niños más vulnerables de Chile. No es para nosotros un programa más, no lo es. Es una responsabilidad moral y espero que todos lo sientan así. Devolverle la posibilidad de crecer en un entorno seguro a un niño, ojalá en una familia, es una responsabilidad moral. Y tenemos también un compromiso muy especial con las personas en situación de discapacidad. A petición de la Fundación Teletón, tan querida y respetada por los chilenos, enviamos al Congreso Nacional un proyecto de ley para establecer el Día Nacional de la Teletón y el Día Nacional del Encuentro Familiar el primer sábado y domingo de noviembre. Y les pido aquí un aplauso para don Mario Kreuzberger. Lo habíamos invitado, no pudo venir. Es un hombre que ha hecho cambios profundos en nuestra nación. Un hombre al cual le agradecemos el trabajo que ha logrado en equipo. Y creo que dos días para celebrar la esperanza y para reencontrarnos con quienes queremos es algo que nos va a hacer muy bien. Estimados compatriotas, la confianza en la democracia exige un Estado que rinde cuentas, acepta el escrutinio y cierra.

sea, el plan de inspección total, una revisión inédita del gasto fiscal en más de 500 servicios públicos con más de 1000 auditores que son funcionarios públicos, trabajando apoyados por la inteligencia artificial para detectar patrones o anomalías en los distintos servicios. Los primeros hallazgos, sí, son preocupantes. Encontramos más de 3.000 millones de dólares pendientes de pago, muy por encima de lo habitual. Y cerca de 10.000 pymes estaban esperando pagos postergados con más de 250 millones de dólares. Los principales afectados fueron precisamente los programas sociales. El caso de Junaep, ¿sí? El caso de Junaep, que tanto ha dado que hablar en las últimas semanas, es especialmente grave. En el programa de alimentación escolar hemos encontrado pago por raciones no entregadas y modificaciones de contratos irregulares. Por lo mismo vamos a acelerar la institucionalización del servicio de auditoría interna con mayores facultades y financiamiento, que será un colaborador más eficaz para el enorme trabajo que ha realizado la Contraloría General de la República. Gracias a todos los funcionarios de la Contraloría General de la República por el trabajo abnegado que realizan día a día para recuperar los recursos públicos. Porque el Estado tiene los recursos para los programas sociales, para que esos programas funcionen. Lo que ha fallado en la gestión es el cuidado de los recursos públicos y la defensa de los programas como el de alimentación escolar, de salud, de educación, es asegurarnos de que ni un peso se pierda en el camino. Y aquí combatir la corrupción es un deber que busca protegerlos a todos. Cada peso que se desvía es un medicamento que no llega, es una ración que un niño no recibe, una obra que no se construye. Por eso cada gasto que hagamos tiene que responder a tres preguntas muy simples. ¿El gasto ayuda a quienes realmente lo necesitan? ¿Hace de Chile un país más seguro? ¿Hace de Chile un país más próspero? Si la respuesta es sí, sigamos adelante. Si la respuesta es no, ese peso debe volver a su dueño, que es el pueblo de Chile. La fiscalización es fundamental, la gestión es esencial para poder recuperar nuestra nación. En esa misma línea avanzaremos en la racionalización del aparato público, un Estado más moderno que empieza a dar el ejemplo. No podemos pedir austeridad y eficiencia a las familias chilenas si el propio Estado no es capaz de ordenarse a sí mismo. En las próximas semanas vamos a presentar un proyecto de ley para avanzar hacia la fusión institucional del Ministerio del Interior y del Ministerio de Secretaría General de Gobierno en una sola estructura orgánica. Esto es algo que ya han planteado varios parlamentarios de distintos sectores. Asimismo, vamos a convocar una comisión de expertos con el mandato de proponer una nueva arquitectura del Estado. Una estructura ministerial más racional, que reduzca el número de carteras, que elimine las superposiciones de funciones y que reasigne los recursos. A partir de sus propuestas, de las propuestas de esta comisión, vamos a enviar al Congreso para su debido debate las iniciativas que en el tiempo permitan concretar una reducción real y ordenada de los ministerios. Casi 20 años de su creación, el sistema de alta dirección pública es la herramienta con la que cuenta el Estado para cargos directivos, para que los cargos directivos se llenen por su mérito y no por cuoteo político. Valoramos ese principio y queremos protegerlo. Sin embargo, el sistema tal como está hoy no funciona, o no responde, más bien dicho, con la agilidad que el país necesita. Los concursos toman demasiado tiempo, las vacantes se acumulan, los cargos quedan por largos periodos en manos de suplencias y en la práctica se ha ido debilitando aquello que el ADP venía justamente a garantizar: liderazgos estables, idóneos y responsables al frente de las instituciones públicas. El caso de la red de salud ilustra con crudeza este problema. Al asumir, encontramos que de los 321 cargos que deben proveerse por esta vía en los servicios y hospitales del país, 184 cargos estaban vacantes, la mayoría de ellas en las direcciones que conducen la gestión del día a día. Eso tiene que cambiar y vamos a evaluar

0: también con el Congreso la manera de modernizar el sistema de alta dirección pública para generar un cambio real. Queremos un Estado conducido por directivos con nombre, con un mandato claro y con responsabilidad sobre sus metas, porque el mérito en la función pública no es solamente un trámite administrativo. Tenemos que conocer lo que hacen, quiénes son y cómo rinden cuenta de las cosas que se realizan. En materia de transparencia, nuestro gobierno ha asumido una convicción clara: el Estado debe volver a estar al servicio de las personas, y eso exige instituciones abiertas, responsables y sujetas al escrutinio ciudadano. Por ello, durante estas primeras semanas impulsamos con decisión la tramitación del proyecto de ley Transparencia 2.0, una reforma postergada que va a modernizar el sistema de acceso a la información pública y actualizará los estándares que hoy han ido quedando atrás frente a las nuevas exigencias de la ciudadanía. No es aceptable que una iniciativa tan relevante como esta lleve ya casi 8 años esperando un avance. Esperamos ahí también contar con los senadores y diputados para poder avanzar en esta materia. Chile necesita un Estado transparente, más moderno y más cercano. En esa misma línea coordinaremos esfuerzos entre la Contraloría General de la República, el Servicio Civil y la Comisión Asesora Presidencial para la Integridad Pública y la Transparencia, con el objeto de instalar sistemas de mayor transparencia a los que ya tenemos y que valoramos en los servicios públicos y en los municipios a lo largo de todo el país. Hace un año, la Contraloría evidenció una de las prácticas más extendidas en nuestra nación y que también más indignaba a los chilenos: personas que usaban licencias médicas para salir del país, asistir a casinos o sencillamente no ir a trabajar, recibiendo sí su sueldo. Las cifras son relevantes: se identificaron casi 30.000 casos de personas que abusaron de estas licencias médicas. Al día de hoy hay más de 25.000 sumarios que ya están instruidos, y donde corresponde, las sanciones han siendo aplicadas, incluyendo destituciones, censuras y multas. Pero instruir un sumario no basta. Lo que la gente espera, con toda razón, es que estos procesos terminen y que se apliquen las sanciones efectivas para quienes abusaron de la confianza pública. Por eso asumimos un desafío y un compromiso de crear una fuerza de tarea legal con abogados dedicados exclusivamente a acelerar la tramitación y al cierre de estos sumarios. No puede ser que los sumarios se abran y queden ahí en un estado de latencia. Esto tiene que cambiar y recuperar también el sentido de la función pública. Quien hizo bien su trabajo no tiene nada que temer. Quien defraudó al Estado y a sus compañeros, si no cumplen, van a tener que responder. Y eso lo determinará como corresponde un sumario. Estimados compatriotas, he hablado mucho de emergencias, pero para ir terminando, quiero llevarlos a la idea con la que comencé este discurso. La emergencia no es el lugar donde Chile se queda, la emergencia es el lugar desde donde Chile se levanta, porque la palabra emergencia, además de una crisis, también es lo que emerge. Es lo que puede surgir de un momento difícil. Las crisis también abren oportunidades y puede brotar de esta situación algo poderoso para nuestra nación, en la medida que trabajemos juntos. En estos 82 días desde la emergencia que decretamos, tiene que emerger otro Chile, tiene que emerger un país más seguro, tiene que emerger un país donde la inversión vuelva a ser una realidad, tiene que emerger la voz de millones de chilenos que quieren vivir tranquilos, donde el esfuerzo que cada uno haga valga la pena. Eso es lo que hoy vengo a entregarles, eso es lo que hoy vengo a proponerles. No la esperanza de palabras vanas, sino la esperanza de los hechos. En estos 82 días... en las áreas que le he planteado, hemos demostrado que es posible gobernar de una manera distinta, que se puede decir la verdad sin miedo, que se puede actuar con rapidez sin perder el rigor, que se puede ser firme con el delito al mismo tiempo que cercano con las personas. Pero gobernar es una tarea de largo aliento. Un país no se reconstruye en 3 meses. Un país como el que recibimos requiere un tiempo y la colaboración de todos en los tiempos esenciales. Como en distintos campos hemos ido mostrando resultados y nos hemos ido haciendo cargo de situaciones complejas, lo vamos a seguir haciendo. Hemos ido poniendo los cimientos que van a permitir levantar la patria. El 11 de marzo se convirtió la moneda en más que un edificio, se convirtió en nuestro lugar de trabajo y también en nuestro hogar con Pía. Así que quiero agradecerle a Pía haberme acompañado en este desafío, ya que desde el año 1958 ningún presidente vivía allí. Y cuando uno camina por los distintos salones, el Salón O'Higgins, el Salón Carrera, el Salón Prat, recientemente reinaugurado, uno empieza a comprender mejor la historia de Chile. Pero un presidente no puede encerrarse entre cuatro paredes y tiene que salir a escuchar. Por eso, a través de lo que hemos denominado los diálogos ciudadanos, ya hemos tenido la oportunidad de hacer encuentros ciudadanos en Coltauco, en Concepción, en Coyhaique, en Puerto Montt, en Copiapó y el día de ayer en Villa Alemana. Y esto es una invitación abierta. Yo sé que algunos pueden pensar que es un acto político. No es el sentido de lo que hacemos. Acudimos con ministros, con subsecretarios, a tratar de atender y escuchar las necesidades de las personas. Le doy las gracias a todos los parlamentarios de los distintos colores políticos que nos han acompañado estos diálogos ciudadanos y los invito a ser parte de esto y también a hacer sus propios diálogos ciudadanos. Uno no puede alejarse de la ciudadanía, uno tiene que convocar. Yo sé que los parlamentarios lo hacen, los alcaldes lo hacen, pero podemos aumentarlo. Al menos como gobierno estamos dedicados todos a recorrer Chile, a escuchar a las personas, a estar en aquellos entornos donde antes quizás no había llegado una autoridad de gobierno. Y a esto sumar los viajes por regiones, donde también agradezco la compañía de todos los parlamentarios, porque cuando uno puede inaugurar una obra, cuando puede hablar de un futuro proyecto, espera también que a uno lo puedan acompañar los parlamentarios de los distintos colores políticos. Hemos buscado en esto mostrarle a la ciudadanía que hay temas que nos unen, hay temas donde podemos trabajar unidos y tener metas claras. He podido recorrer en este tiempo ya 10 de las 16 regiones y espero en los meses que vienen poder haber recorrido en recorridos más tranquilos, no de una visita puntual a una región, sino poder estar 1, 2 o 3 días en la región para poder analizar las situaciones. La diputada me dice, sí, he ido 3 o 4 veces puntualmente a temas de la Araucanía, no he estado esos 2 días, pero ya estaré, diputada. Así que no se preocupe. Ajá, voy a estar y vamos a abordar todos los temas que afectan a esa hermosa región de la Araucanía, como lo señalé. Estamos convencidos de que un gobierno tiene que escuchar a todas las personas. Más allá de las diferencias políticas que podamos tener, tenemos que escucharnos. Otra cosa es que lleguemos a concordar un proyecto de ley, pero lo importante es sentarnos a una mesa, poder conversar, dialogar con las urgencias que corresponden en cada proyecto de ley, por las urgencias que fija el gobierno, y entiendo las discusiones que se han producido, que se han dado en el Congreso, pero también les pido que ustedes entiendan las urgencias que tenemos como gobierno. Este gobierno quiere actuar rápido para enfrentar estas emergencias que le he mencionado. Es un gobierno que quiere llegar a todo Chile, llegar a todas partes, a todos nuestros compatriotas. Queremos llegar con buenas noticias. Lo estamos haciendo en conjunto con los ministros, con los subsecretarios, con las distintas autoridades que forman parte de este gobierno. Y le doy las gracias a cada uno de los que me acompañan hoy día, ministros, subsecretarios, jefe de servicio. Gracias por el trabajo que están haciendo. Sé de su compromiso por Chile, lo valoro y creo que todos los chilenos también lo ven de la misma manera. Y ¿por qué les digo que es importante recorrer Chile? Porque rendir cuentas sí es una obligación constitucional y la hago con respeto y con orgullo de ser el presidente de la República, pero también tenemos que darle cuenta y rendir y escuchar a nuestros ciudadanos. Escuchar es recorrer Chile. Escuchar no solamente cumplir el mandato aquí en el Congreso, sino también estar en terreno. Y eso es lo que hemos tratado de hacer en estos meses de trabajo. Chile tiene una larga tradición y somos orgullosos de nuestra democracia. Las generaciones que nos antecedieron construyeron una república de instituciones sólidas, de elecciones libres, alternancia en el poder y vocación republicana. Sería un error creer que la democracia se sostiene solo en procedimientos. Nuestra democracia se sostiene sobre principios sólidos y también sobre personas que están dispuestas a ser fieles en el cumplimiento de sus deberes. Asimismo, la democracia debe servir a un propósito, una democracia para la seguridad, una democracia para la libertad, una democracia para el progreso, una democracia para la paz social. En definitiva, una democracia para el servicio de las personas. Hace más de un siglo y medio, el presidente Manuel Montt sostuvo que la libertad y el orden debían marchar unidos por la misma vereda para que la República avanzara. Y lo entendieron así Diego Portales y Andrés Bello, los constructores de nuestra república. El orden nunca fue un enemigo de la libertad, sino la condición necesaria para protegerla. También nos enseñaron con su ejemplo héroes como Arturo Prat, Manuel Baquedano, Manuel Rodríguez, Bernardo Higgins y José Miguel Carrera. Hoy hay momentos en la historia que debemos de recordar. Son momentos que en la historia exigieron coraje. Y lo tenemos que tener todos por el profundo amor que cada uno de los que está aquí siente hacia nuestra patria. Ese sigue siendo hoy el desafío de nuestra generación. Gobernar en tiempos difíciles no consiste en buscar el aplauso fácil, consiste en actuar con responsabilidad, tomar decisiones correctas y pedir esfuerzos que no siempre son fáciles. Ningún país se construye sin coraje y sin la voluntad de todos de salir adelante. Mi respuesta hoy ante el Congreso entero y ante Chile es que vale la pena atreverse. Atreverse a soñar con un Chile más seguro, atreverse a soñar en recuperar nuestra institucional, atreverse a recuperar la tranquilidad de las familias chilenas, atreverse a poner todas nuestras capacidades del Estado al servicio de las personas, atreverse a creer en un Chile y en su gente. Los héroes no son los que están en los libros de historia. Los héroes son nuestros compatriotas, aquellos que tenemos a nuestro lado. Hay héroes anónimos, como el bombero, que está siempre alerta mientras otros dormimos tranquilos. Hay heroínas, como esas enfermeras, que toman un doble turno para cuidar a sus pacientes. El pequeño empresario termina siendo un héroe porque contra viento y marea mantiene los puestos de trabajo que él con tanto esfuerzo da. Son héroes, padres y madres, que se sacrifican en silencio para que sus hijos tengan una vida mejor. Ellos son Chile y por ellos vale la pena el esfuerzo que cada uno de nosotros haga. Chile puede volver a levantarse, sí, Chile puede volver a levantarse como un país modelo en seguridad, en libertad y en prosperidad. Eso no es un sueño imposible. Para un chileno, nada es imposible cuando se lo propone. Y nosotros juntos lo vamos a lograr. Vamos a lograr que nuestro país vuelva a ser grande. Y vuelvo a insistir, todos juntos lo vamos a lograr. Juntos vamos a recuperar la seguridad en cada barrio de Chile. Juntos vamos a volver a crecer y a crear empleos para nuestras familias. Juntos. Juntos vamos a terminar con esas listas de espera que tienen a personas por años postergadas. Juntos vamos a devolverle a cada chileno el derecho a crecer en una familia y a estudiar en una escuela segura, porque juntos los chilenos somos mejores. Y antes de mis últimas palabras, quiero agradecerle a mi familia que está aquí y también en alguna parte de allá arriba. Gracias a todos por el apoyo. Quiero agradecerle a cada uno de los miembros de este gobierno, ministros, subsecretarios, delegados, seremi, a todos, que sé que están trabajando bastante. Y quiero agradecerle también a nuestras Fuerzas Armadas, a nuestras Fuerzas de Orden y Seguridad. Gracias por ese trabajo incansable. Quiero reconocerle también a todos aquellos que nos acompañan en nuestra fe. Gracias a las distintas iglesias que hoy día oran y acogen al hermano más necesitado. Así que muchas gracias por todo lo que están haciendo por el alma de tantos chilenos. Y quiero agradecerle a cada chileno, a cada chilena que se levanta de madrugada al amanecer y que hace su trabajo y que hace bien su trabajo. Porque sabe que haciendo bien su trabajo aporta a Chile, sabe que haciendo bien su trabajo cuida a los propios. Y hoy día no puedo prometer que el camino que tenemos por delante sea fácil. Todos sabemos que este camino exigirá mucho trabajo, que exigirá esfuerzo, que en algunos momentos exigirá sacrificio, exigirá paciencia también para lograr acuerdos. Pero les prometo que si estos cambios los realizamos, vamos a tener un Chile distinto, un Chile mejor, un Chile que se levanta, un Chile de encuentro, un Chile que nos permita hacer realidad los sueños de todos nuestros compatriotas. Que Dios los bendiga, que Dios bendiga a nuestra patria y que Dios lo bendiga a usted también. Un abrazo. Gracias. Y seguimos trabajando por nuestra patria. Muchas gracias.
1: Y así culmina la primera cuenta pública del presidente José Antonio Kast. Le habíamos dicho que sería un discurso escueto, no lo fue tanto, no podríamos decir que fue escueto, abordó muchos puntos, sí, entre ellos temas de seguridad, temas de economía y también la emergencia social que dijo se está viviendo en distintas áreas. De hecho, abordó puntos que tienen relación con educación, con el empleo femenino, parte de lo que planteó el jefe de Estado. Vengo a rendir cuenta y a expresar el estado en que encontramos a nuestro país. Chile tiene todas las posibilidades para volver a ponerse de pie y esa esperanza nos mueve. Porque cuando asumimos dijimos que Chile vivía una emergencia, pero la emergencia no es el lugar donde Chile se debe quedar, es el lugar desde donde Chile se levantan, palabras del jefe de Estado en esta primera cuenta pública presidencial. Vamos a tomar contacto con uno de nuestros periodistas que se encuentra en Valparaíso, Francisco Arriagada. Nos relata parte de lo que está ocurriendo a esta hora ahí en la sede del Congreso, en el Salón de Honor, en este minuto.
2: Así es, Jessica, porque ya culminó esta primera cuenta pública del presidente José Antonio Kast, quien hasta ahora se comienza ya a retirar del Salón de Honor del Congreso, se comienza a despedir de las distintas autoridades. Vemos cómo se despide del vicepresidente de la Cámara, Felipe Caamaño, también de la diputada de Renovación Nacional, Jimena Osandón. Esto luego de un discurso, lo mencionábamos, bastante largo, más de lo que se proyectaba en un principio por parte de las propias autoridades de gobierno.
1: Y usted me dijo que era escueto, Francisco, en la mañana.
2: Sí, así no habían anticipado, pero parece que se alargó un poco y hizo varios puntos. Tú lo mencionabas, Jessica, partió haciendo un breve resumen de cómo se recibió el Estado por parte de la administración anterior, advirtiendo que la realidad que encontraron fue más compleja de la que pensaban en su minuto, y también en ese sentido relevó esta auditoría total que se ha hecho a las distintas instituciones del Estado para ver cuál ha sido el avance y también cuáles han sido los destinos de los recursos para poder optimizarlos y hacer un Estado que sea más eficiente, que se le entregue los recursos a la ciudadanía para poder garantizar la respuesta a las principales demandas sociales que han surgido. En ese contexto, el presidente, tú lo mencionabas, hizo varios puntos de algunos anuncios en torno a materia de seguridad, que ha sido lo más importante, también lo más demandado por los distintos sectores. Se va a enviar un proyecto de ley para crear un registro de personas condenadas por delitos de ataques a carabineros, agresiones a personal de salud. Todo esto van a tener la posibilidad de perder los beneficios sociales que entrega el Estado si son ligados a este tipo de situaciones, incivilidades, como fueron definidas por el propio jefe de Estado. En materia de seguridad también se va a aumentar la flagrancia de 2 a 24 horas, fortalecer facultades autónomas de las policías, endurecer sanciones a encapuchados, incrementar las penas por asociación criminal. En materia de crecimiento económico, insistió en la meta del gobierno de llegar a un crecimiento de un 4% anual, una expectativa bastante alta considerando las cifras que hemos conocido en los últimos meses. También reducir el empleo a un 6% y crear al menos 300.000 nuevos empleos es parte al menos de la hoja de ruta que ha definido el presidente José Antonio Kast en materia económica. Ajuste fiscal, lo defendió el recorte y la eficiencia del gasto público por cerca de 1,13 billones de pesos y también el compromiso de no afectar beneficios sociales ni inversión en seguridad. Eso fue bastante enfático en sus palabras, esto en medio de las críticas que se han esbozado por parte de la oposición, que insisten en que se podrían perder derechos sociales a raíz de los distintos recortes presupuestarios, recordemos, en las distintas carteras, de un 3%, salvo seguridad, donde finalmente finalmente no se concretó este recorte, pero sí en las otras carteras. En materia de beneficios para las familias más vulnerables de nuestro país, habrá un aporte de 30.000 pesos por hijo, aquellos entre 0 y 13 años, y también se va a beneficiar al 80% más vulnerable del registro social de hogares. Medidas implementadas, también las relevó, el congelamiento de las tarifas del transporte público, el congelamiento de la rebaja y también de la parafina, y también agradeció a la ciudadanía por haber entendido lo que significó el recorte, recordemos, del MECO, que tuvo un impacto directo en las bencinas, en el valor, en el aumento de los combustibles, y valoró la buena disposición, al menos que mencionaba, por parte de la ciudadanía en torno a uno de los golpes al bolsillo quizás más duro que ha surgido durante estos 2 meses de administración del presidente José Antonio Kast, quien continúa al interior del Salón de Honor hasta ahora despidiéndose de los invitados y también de las personas que asistieron a esta su primera cuenta pública.
1: Francisco, avanzar en un proyecto que sanciona a los encapuchados. Yo me acuerdo que hace unos meses atrás era un punto que se planteaba, pero que en realidad parece que ahora ya comienza a concretarse en este mismo registro de vándalos e incivilidades.
2: Claro, con eso ya se da un paso adelante, fue bastante enfático en esto, que no se pueden permitir incivilidades que afecten a la ciudadanía, también las personas que agreden a funcionarios policiales o otro tipo de personales de salud. En ese contexto advierte que este proyecto busca obviamente poder retomar el orden y que estas incivilidades ya no se permitan en nuestro país y así también garantizar la seguridad de las familias. Es un proyecto que sin duda va a generar bastante discusión, al menos al interior del Congreso, porque la oposición ya ha manifestado que se esboza una especie de quizás persecución criminal a personas que obviamente hacen este tipo de actos, así que va a ser un punto a debatir en el Congreso, donde ya, como mencionábamos, se han esbozado algunas críticas a ese punto en particular. Respecto a otros anuncios que hizo también durante esta jornada el presidente, en vivienda va a haber un traspaso de 10 millones de metros cuadrados de terrenos fiscales para la construcción de viviendas, también una apertura de programas habitacionales para viviendas de hasta 4.000 UEFs con garantía estatal, y el programa Eriazo Cero, que es la recuperación de sitios abandonados para plazas, canchas y espacios comunitarios, todo esto con el objetivo de recuperar los espacios públicos para que puedan ser obviamente parte y disfrutados por la ciudadanía y no tomados por los delincuentes o bandas de crimen que se reúnen básicamente en estos lugares para también cometer distintos tipos de incivilidades.
1: Sí, incivilidades que van a sacar una serie de reacciones. No sé si ustedes, por el ángulo en el que estaban ubicados al interior del Congreso, hubo un momento que parlamentarios como que sacaron un cartel cuando estaba hablando de salud, hubo algunos parlamentarios del PPD que levantaron una especie de consigna.
2: Así es, nosotros no lo pudimos ver directamente, pero sí vemos las imágenes donde dice no a los recortes en salud, menos no es más. Recordemos esto a raíz de los dichos del ministro de Hacienda, Jorge Quirós, que fue cuestionado por estos recortes en el Ministerio de Salud, donde advertía que quizás con menos recursos se podía hacer más. Bueno, los parlamentarios levantaron estos papeles con esta consigna advirtiendo que si hay menos recursos obviamente no se puede hacer más, en clara alusión a los dichos del titular de Hacienda en su minuto, que fueron bastante criticados también por este recorte en materia de salud, que es una de las áreas prioritarias del Ejecutivo junto al crecimiento económico y también el tema de seguridad. Cuando vemos ya a Jessica que comienzan a abrirse las puertas del Congreso porque va saliendo acompañado el presidente del titular de la Cámara de Diputados, Jorge Alessandri, de la presidenta también del Senado, la senadora de Renovación Nacional, Paulina Núñez, y también acompañado por la primera dama María Pía Driasola, quien se comienza ya a retirar entonces de acá del Congreso Nacional. Se le pregunta algo al presidente, pero básicamente mira hacia la prensa, esboza una sonrisa y ya comienza a bajar entonces la escala por la alfombra roja en dirección al Ford Galaxy, que lo va a llevar hasta Cerro Castillo, porque con esta primera cuenta pública no terminan las actividades del presidente José Antonio Kast, porque a las 3:30 tiene en Cerro Castillo una actividad que va a encabezar, que es el Comité Político de Seguridad ampliado, que es integrado por los ministros y autoridades también de las Fuerzas Armadas y de Orden. Eso a las 3:30. A las 6:00 p.m, el presidente, junto a los ministros de Seguridad, Martín Arrau, y también de Hacienda, Jorge Quirós, va a encabezar una reunión de exposición a senadores y diputados del sector, todo esto para hacer la bajada más directa respecto a los anuncios que se han dado durante esta jornada. Y a las 20:00 ya tendrá su última actividad también en Cerro Castillo, donde se va a reunir con los senadores republicanos para también hacerles entrega de esta bajada comunicacional respecto a lo que implican los anuncios que ha dado durante esta jornada acá en el Congreso y lo que viene por delante en materia legislativa, los acuerdos y también cómo va a ser el cronograma en cada una de las iniciativas que ha mencionado durante esta mañana.
1: Claro, vemos también que tiene harto trabajo, sobre todo el ministro de Seguridad, por delante, por todos los enunciados que se hicieron en esta jornada.
2: Sí, recordemos que Martina Rau asumió tras la salida de Trinidad de Steiner, se le había cuestionado un poco quizás las competencias en materia de seguridad, pero ha tenido un despliegue bastante importante en los últimos días desde que asumió en dicha cartera. Se ha reunido con autoridades de las distintas ramas de las Fuerzas Armadas, también ha tenido cercanía con las policías, con los parlamentarios, representantes de la Comisión de Seguridad, porque es la prioridad del gobierno, lo ha dicho el presidente. Sin seguridad no se puede avanzar, no se puede crecer, así que va a tener bastante trabajo Martina Rau en materia de comenzar a sociabilizar los distintos aspectos en materia de seguridad, los proyectos, y con ello también dar una señal clara, que es lo que busca el gobierno, en el fondo, de que se entienda que la seguridad es una prioridad, que hay que garantizar la seguridad de las familias para que así también el país pueda desarrollarse de forma plena. Es parte de las misiones que va a tener Martina Rau, sin duda uno de los ministros que va a tener más trabajo, junto también a Jorge Quiroz en Hacienda, que va a tener que seguir trabajando para avanzar en los recortes y también empezar a plasmar eso en otro tipo de anuncios y medidas que vayan complementando los dichos del presidente José Antonio Kast durante este día.
1: Ya, Francisco, nos vamos a mover porque ya hay reacciones de esta primera cuenta pública. Carolina Flores, ¿con quién está en este minuto?
3: Buenas tardes, Jessica. Estamos con la diputada Macarena Sandalice del Partido Republicano. Diputada, si nos puede contar sus principales impresiones de esta cuenta pública, es lo que esperaba del mandatario.
4: El presidente José Antonio Kast ha sido enfático, ha sido claro el sentido de urgencia de poder intervenir 50 barrios tomados por el narcotráfico. Nos da tranquilidad a los parlamentarios que estamos en terreno y que vemos cómo las familias lo están pasando pésimo. La creación de 900.000 nuevos empleos, que es una prioridad, y por eso es tan importante la aprobación en el Senado del proyecto de reforma. Porque cuando hablamos de desempleo no hablamos de cifras, hablamos de dolores profundos que tienen los chilenos.
3: Hablamos de economía, pero también se tocó mucho el tema de la seguridad. ¿Qué opina de los anuncios que hizo el mandatario en ese tema?
4: Un programa absolutamente robusto en el que no solamente se ataca el tema de la delincuencia, sino que la inmigración, el tema de poder también visualizar qué está pasando en los barrios. Cuando habla del programa Sitio Eriazo, junto a Bienes Nacionales, de poder darle vida a esos lugares que hoy día son focos de la delincuencia. Sin duda una cuenta pública que está a la altura de lo que necesitaba Chile, que es tener respuestas claras ante las situaciones de urgencia como lo son el desempleo, la inseguridad y también para las regiones. En la región de Valparaíso había una incertidumbre total, qué es lo que iba a pasar con el puerto de San Antonio, con el puerto de Valparaíso. Hoy el presidente es claro y se compromete con poder darle nuevamente esa activación económica que necesitaban las regiones.
3: Hablaba de Valparaíso, también sabemos que sufrió aquí los incendios, habló el presidente del proyecto de reconstrucción nacional. ¿Qué opina respecto a eso?
4: Él era muy claro de decir qué desolación más grande cuando vemos un puerto que fue la joya del Pacífico con grafitis por todos lados, con destrucción. Y hay programas muy claros que en los próximos meses se van a poner en marcha, como lo son la recuperación de fachada, el poder incentivar también a lugares patrimoniales que vuelvan a tener acogida. Si acá en Valparaíso no puede ser que más de 40 ascensores, más de la mitad están en desuso, están abandonados. Se necesitaba esa mirada local, porque no todo pasa en la región metropolitana, no todo pasa en Santiago, también las regiones mueven Chile.
3: ¿Y cree que hay posibilidad de seguir avanzando con este proyecto de reconstrucción?
4: En el Senado está muy auspicioso, porque si bien hay situaciones que deben ser zanjadas, ir avanzando, el ánimo es que Chile necesita nuevamente esa reactivación, porque insisto, cuando hablamos de 900.000 chilenos sin trabajo, es porque necesitan de la mano del gobierno, y eso solo se logra con reactivación económica, con el proyecto de reconstrucción.
3: Y volviendo al mensaje presidencial, ¿esperaban una autocrítica por parte del presidente como lo pedía la oposición?
4: Yo creo que el presidente fue muy sincero y claro, y también realizó autocríticas suficientes de decir nadie es perfecto y todos podemos mejorar, pero necesitamos de todos para poder construir un mejor país.
3: ¿Se queda conforme con esta cuenta pública y saber si es que cree que esto marca un cambio de etapa para el gobierno?
4: Creo que esto le da los ejes y las políticas que Chile necesitaba escuchar, cuáles serán las prioridades de los próximos 3 años, no solamente a través de la vivienda.
1: Nos vamos a mover a otro punto del Congreso. Francisco Arriagada, retomamos con usted.
2: Así es, estamos con la diputada Iracy Hasler del Partido Comunista. Diputada, bueno, conocer cuál es el balance que hacen de esta primera cuenta pública del presidente, mensaje a la anterior administración, pero también fijo una hoja de ruta de aquí en adelante de lo que va a ser su administración. ¿Cómo lo ve usted y cuál es su balance al respecto?
5: Bueno, fue una cuenta pública con muchas omisiones. No vemos todavía un plan de seguridad estratégico, sino que solo la mención de algunas pocas medidas aisladas. No vemos un cambio de rumbo económico, que es lo que esperábamos a propósito de que la ruta que ha planteado el plan económico del ministro Quirós lleva al desfinanciamiento del Estado y a profundizar en los recortes que ya están haciendo. Por tanto, lamento que se reafirme aquello. Sí hay algunas cosas que relevar, como que el presidente haya escuchado a la oposición respecto a la importancia de la sala cuna, a diferencia de lo que había dicho el propio ministro Quirós, de llevar incluso una reserva de constitucionalidad. Creo que en ese punto sí al menos el presidente escuchó a la oposición, que hemos dicho que eso sí ayuda al empleo femenino, a diferencia de la reforma tributaria.
2: En materia de seguridad, que es uno de los puntos más importantes y más demandados, también anunció este plan para intervenir en 50 barrios críticos, me imagino que muchos en la comuna de Santiago, que usted fue también jefa comunal. ¿Qué le parece este anuncio de 50 barrios críticos que van a ser intervenidos por un copamiento policial y también trabajo de despliegue ahí en esas zonas más complejas en el país?
5: Me parece que es insuficiente. Aquí lo que necesitamos es abordar un plan de seguridad estratégico que permita sobre todo enfocarse en el combate al crimen organizado. En vez de eso tenemos solo algunas medidas aisladas. Obviamente esperamos conocer en detalle cuáles son esos 50 barrios, qué planes esperan desarrollar ahí. Sin embargo, esperaríamos también y sobre todo un plan general de seguridad, que es lo que no pudo presentar la ministra saliente, y por tanto espero que ahora sí puedan trabajar en aquello.
2: Y por último, el llamado que le hace a todos los sectores políticos a dialogar, a abrirse, a conversar sobre los distintos temas, advirtiendo que aquí se van a tener que votar finalmente los proyectos. ¿Cómo reciben ese llamado desde el Partido Comunista? ¿Están abiertos al diálogo? Y también, ¿cuáles son las expectativas que puedan surgir de aquí en adelante en esta mesa, en estas conversaciones que se puedan tener?
5: Nosotros hemos estado siempre abiertos al diálogo. El problema es que lo que señala el presidente es contradictorio con cómo, por ejemplo, legislaron la reforma tributaria en la Cámara de Diputadas y Diputados, que fue una manera autoritaria, apresurada, donde...
1: Ya nos vamos a otro punto del Congreso Nacional. Carolina Flores, ¿con quién está?
6: Estamos con el diputado Hans Morowski del Partido Nacional Libertario. Vamos con seguridad. ¿Comparte usted la creación del registro de vándalos e incivilidades y la pérdida de beneficios sociales para aquellas personas?
7: Sí, de todas maneras. A mí me gustaría ir un poquito más arriba. Yo, la verdad es que comparto en gran parte el diagnóstico y el destino hacia dónde quiere llevar el presidente, lo que nos informó hoy día. Yo lo que eché de menos, sí, fue un estado real de la nación. Eso es lo que nos hubiera gustado a nosotros, porque podemos saber compartir el destino, podemos compartir la hoja de ruta, pero no sabemos dónde estamos partiendo. Me habría gustado escuchar un poquito más de cuentas, de conocer el estado real, porque aunque hubo cifras, se usaron más que nada para entrar en contexto con alguna de las propuestas que está haciendo el presidente, pero no para informar sobre el estado real del arte. Entonces, me hubiera gustado un poquito más de cuenta, sobre todo de lo que fue la última parte del pésimo gobierno de Gabriel Boric.
6: En ese sentido usted no quedó tan conforme, pero respecto a las medidas anunciadas, ¿qué le parecen? ¿Van en la línea correcta?
7: Sí, sobre todo en seguridad. Yo, la verdad es que lo que dice sobre seguridad, sobre economía, sobre modernización del Estado, sobre familia, compartimos gran parte de lo que quiere proponer, y si sigue por ese camino va a encontrar con todo el apoyo del Partido Nacional Libertario en el Congreso.
6: Otra gran expectativa de esta cuenta pública era que el presidente se refiriera a la cuenta, o sea, a la sala cuna universal. ¿Qué opina del anuncio que hizo? ¿Cree que se puede...?
1: Vamos a interrumpir a Carolina. Está hablando el ministro de Hacienda, Jorge Quirós. Francisco Arriagada, adelante.
2: Así, lo escuchamos. Habla sobre los anuncios en materia de economía y también de crecimiento económico. Habla el ministro de Hacienda.
8: Le cuesta 9 meses, al menos, o 10 meses, encontrar trabajo. Estamos, por lo tanto, empeñados en sacar adelante nuestro proyecto de reconstrucción. El proyecto de reconstrucción, hay que decirlo muy claramente, es un proyecto que fomenta la inversión, que trae inversión de vuelta, que se fue de Chile, de vuelta a Chile, que busca generar nuevos puestos de trabajo, y en eso estamos. Y en ese sentido el presidente ha vuelto a ratificar nuestro compromiso con esa meta. Y lo más importante también de todo es que junto con esa meta ha vuelto el presidente a reafirmar absolutamente, de modo absolutamente claro, el tema de la seguridad y el tema de nuestra preocupación social.
9: ¿Ministro, aprobar el proyecto por un voto
10: simple? ¿Adhiere a esa autocrítica?
2: La autocrítica por el aumento en los combustibles. Le pregunta si se siente responsable de cómo se comunicó el tema.
8: Comunicar mejor. Siempre hay que decir y empatizar con las personas. Quisiera decirlo ahora, aprovechar que el presidente ha dicho eso, y decirle a mis compatriotas que entiendo perfectamente bien, siempre lo he entendido, que está costando llegar a fin de mes, que cuesta más llenar el estanque de bencina, pero estoy seguro que si yo pudiese conversar con ellos en el link de su casa o invitarlos personalmente y mostrarles qué es lo que significaba este gasto y qué es lo que seguiría significando hoy día, casi 200 millones de dólares al mes, y qué sacrificio habría implicado haberse gastado ese dinero y no tal vez poder resolver otros problemas, como la seguridad, que ha dicho el presidente. Yo estoy seguro que la gran mayoría de los chilenos me acompañaría en esa decisión y me acompañaría en la decisión de seguir cuidando estos recursos para poder ocuparlos en las necesidades que a Chile más afligen.
1: Ya nos vamos a cambiar de punto porque los gremios también están reaccionando. Habló el secretario general de la Sociedad Nacional de Agricultura, Felipe Sobarzo, nos informa.
11: Claro, parte de las declaraciones que han estado surgiendo en los últimos minutos, Priscila Rifo se encontró con el secretario general de la Sociedad Nacional de Agricultura en los pasillos del Congreso Nacional, entregó unas declaraciones después de esta cuenta pública del presidente de la República, José Antonio Kast. Lo escuchamos.
12: Bueno, un ejercicio institucional muy importante. El presidente, tal como él dijo, luego 82 días, hace un análisis de lo que recibió como país. Y lo más importante, un llamado a la unidad, un llamado a trabajar juntos. Como él mismo dijo, esto no es una tarea que no se hace solo, se hace en conjunto con una enorme cantidad de personas, todo su aparato de gobierno, todos sus colaboradores, pero también, por supuesto, todo el Parlamento de manera transversal y toda la ciudadanía. Todos somos corresponsables de avanzar en nuestro país, de avanzar a solucionar los problemas que vivimos, que vive cada una de las personas en seguridad, en desarrollo económico, en empleo, en poder como tener una expectativa hacia adelante. Por eso, la verdad que recibimos, como parte de la Sociedad Nacional de Agricultura, también con responsabilidad de ser, aportar a ese desarrollo. Y también, por supuesto, hacer una mención particular y especial al reconocimiento que hace el presidente de la agricultura, la importancia que tiene a nivel rural, la importancia de infraestructura hídrica. Como bien decimos nosotros, sin agua no se hace agricultura y no hay alimentos. Así que nos se fortalece de poder recibir y escuchar de boca del propio presidente la importancia que le da a nuestro sector agrícola.
11: Hay parte de las declaraciones de Juan Pablo Matte, secretario general de la Sociedad Nacional de Agricultura, haciendo un balance entonces de lo que ha sido esta cuenta pública. Puntos importantes a destacar: infraestructura hídrica, que es uno de los de las peticiones que ha hecho el gremio. También han llegado declaraciones sobre la cuenta pública de otros gremios. Salmón Chile, por ejemplo, su vocero es Patricio Melero, presidente de Salmón Chile. Valoraron en la cuenta pública que se haya puesto todo el foco en los desafíos que son más preocupantes para los chilenos: seguridad, crecimiento económico, inversión y generación de empleo. Parte de las declaraciones entonces que dejan los gremios que reaccionan a esta cuenta pública.
1: Franz, nos cambiamos hasta el Congreso Nacional. Habla la presidenta del Senado, Paulina Núñez. Estamos con usted, Carolina Flores.
13: Senadora, ¿qué le pareció esta cuenta pública? ¿Era lo que esperaban del presidente? ¿Siente que los anuncios van en la línea correcta?
14: Bueno, primero creo que fue una cuenta pública muy esperanzadora de lo que va a venir. Incluso quiero decirlo, al principio señaló todo va a estar bien, ¿no? A propósito de uno de los anuncios. Y yo creo que en esto hay que ser muy claro en lo siguiente. Hoy día, sin duda, hay un foco puesto en materia de seguridad. Quiero agradecer que haya recogido en gran parte lo que junto al presidente de la Cámara le entregamos hace unos días atrás, que por supuesto no son solamente proyectos personales o iniciativas que uno esperaría que tuvieran una urgencia, sino que el debate que se estaba dando en cada una de las corporaciones de las cámaras. Y también quiero relevar lo que señaló respecto del de la sala cuna, porque me parece vital que el presidente lo mencione. Segundo, me parece muy importante saber que se va a ingresar una indicación de parte del Ejecutivo, y estos días que tenemos de aquí al 15 de junio también son relevantes, porque eso puede permitir que tengamos este tema dentro del acuerdo de reconstrucción, pero que se tramite por esa vía, digamos, por la vía de la indicación, dado que el proyecto está en la Comisión de Seguridad y de Educación y de Trabajo. Y también quiero señalar que en materia de seguridad, como él bien decía, hizo un anuncio que sin duda va a producir bastante debate y en el que yo estoy profundamente de acuerdo. Basta ya con que en el país alguien cometa un delito o haga una falta o algo, corrompa en definitiva a la sociedad y nada pase. O pasando, solamente se le condene por ese delito, pero no por algo que efectivamente a la sociedad le duele, ¿no? Que son los derechos sociales. Cuando una persona produce tal nivel de quiebre social como es la comisión de un delito, obviamente que uno de los castigos tiene que ser que no siga recibiendo apoyo de todos los chilenos y chilenas, porque esos son los derechos sociales, así se pagan, por ejemplo, y así logramos siempre apoyar a quienes más lo necesitan. Por lo tanto, si alguien vulnera esa confianza, obviamente que tiene que tener una respuesta de perder esos derechos sociales. Así que sé que va, insisto, a tener bastante debate, pero me parece muy bueno que el presidente al menos lo ponga sobre la mesa y sea un tema de discusión.
1: Profundizando en este tema, ya vamos a dejar hasta aquí las reacciones de esta primera cuenta pública del presidente José Antonio Kast. Y vamos a hacer todas las reacciones, los análisis también, aquí en la 92.1. Las informaciones siguen en nuestro sitio web www.radioagricultura.cl, también con los boletines informativos, nuestras redes sociales, pero decantar un poco tanta información que recibimos durante esta jornada, viene ahora, en un especial de Pablo Salaquet, un especial de la cuenta pública de Con Diálogo es Distinto, que tiene esta jornada interesantes invitados. Sigan en compañía de la 92.1 y muchas gracias por acompañarnos.
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22: 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Concesiones definitivas. Con fecha 4 de febrero del año 2026, la empresa El Salto Transmisora de Energía S.A. ha presentado, de conformidad a lo dispuesto en los artículos 25 y siguientes de la Ley General de Servicios 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
24: El 21 de mayo de 1978, un día histórico, nació Deportes Iquique. En la fecha, la selección de Iquique lograba el octavo título amateur. Tierra de campeones. De este modo se fundió el fútbol amateur y profesional en esta importante ciudad deportiva de nuestro país. El equipo que nacía tenía que jugar y quería jugar en el viejo estadio municipal de Cabancha, inaugurado en 1930 y que contaba solo con tribunas Andes y Pacífico. La municipalidad construyó nuevos camarines y galerías norte y sur, pero faltaba algo muy importante, una reja olímpica. Y como no había dinero, la solución llegó desde los pescadores, socios del club. La primera reja no fue una malla metálica, sino que fue una red de pescar, todo un símbolo de los mares del norte de Chile.
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0: Agricultura indica la hora. 2:59 p.m.
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3: Hola, muy buenas tardes. Bienvenidos a este programa especial de Con Diálogo Distinto, en donde analizaremos la primera cuenta pública del presidente José Antonio Kast. Estamos aquí en vivo a través de Radio Agricultura y también en nuestro canal de YouTube de Agricultura TV. Hoy, lunes 1 de junio, el país ha sido testigo de la primera cuenta pública de la actual administración. Un mensaje estructurado sobre tres ejes principales: seguridad, crecimiento económico y empleo, y reconstrucción nacional. Todo esto en un contexto donde la aprobación del gobierno ha caído considerablemente en los últimos tres meses, y según la última encuesta de cifra del grupo Copesa y Artul, solo un 32% de los chilenos tiene la esperanza que se logrará cumplir con los compromisos anunciados. Dicho esto, hoy me acompañan dos grandes invitados: Carla Rubial, médica, ex ministra de Estado y académica de la Universidad Autónoma. Bienvenida, Carla.
4: Hola, Pablo. Muy buenas tardes, Ricardo. Hola. Y a todos que nos escuchan en la agricultura.
3: Y también Ricardo Solari, economista, ex ministro de Trabajo y presidente del directorio del Instituto de Igualdad. Bueno, partamos primero. Vamos a partir ahora por Ricardo y también Carla. ¿Cuál es la evaluación general de esta primera cuenta pública? Una primera mirada.
5: Bueno, gracias por la invitación, y además decir que siempre estas invitaciones tienen una compensación, que es la obligación que te da de leer o escuchar la cuenta pública, que si no fuera por esta obligación probablemente uno se enteraría en la noche o al día siguiente por los titulares. Entonces esto significa que bueno, la seguí, y en ciertos momentos que no pude seguirla la leí, y yo tengo la sensación de que de alguna manera la estructura de la cuenta pública traza lo que fue en una buena medida las promesas y las los mensajes de campaña principales del candidato Kast, actual presidente, y de alguna manera por eso también tiene, es una virtud, porque pone en orden un conjunto de cosas que se dijeron y que razonablemente, como él fue el ganador, uno espera que la lleve adelante y por tanto cumpla sus compromisos, con de alguna manera también una pequeña falta de novedad, ¿no? De bueno, ¿dónde están los grandes anuncios? Ahora, dos asuntos que me parece importante. Él insistió en la metáfora del país de rodillas, del país que tiene que levantarse, del país, bueno, o sea, que es la idea, a mi juicio, de una sensación de un país apesadumbrado que no encuentra solución a sus problemas, que ahora sí, bueno, con él podrán venir adelante. Y lo segundo, espero que lo hablemos un poquito más en detalle, yo tengo la sensación de que se perdió una oportunidad magnífica de haberle explicado a los chilenos la complejidad de la situación económica del país, tanto por lo que puede hacer su trayectoria, digamos, de los últimos años, como por el contexto internacional dificilísimo que enfrenta. Y esa pedagogía a veces es más eficiente que medidas puntuales, que yo las felicito, me parecen que están bien, pero que muchas veces se quedan muy cortas respecto a lo que yo percibo ya como individuo, ya como algo y una dificultad que tenemos por delante de gran tamaño.
3: Carla, ¿compartes y crees que de alguna forma estas medidas harán que retome su agenda inicial?
4: A ver, lo primero es que la cuenta pública, a mi juicio, tuvo un tono. Y ese tono fue una decisión, y ahí voy a profundizar en lo que plantea Ricardo porque le encuentro la razón, tomó una decisión de que si bien cuenta la situación del país y se refiere en algunos párrafos de manera bien dura a sobre todo el tema de la deuda con el cual se encontró y que es mucho mayor a lo que él incluso ya esperaba, decide, a mi juicio, tomar un tono de esperanza. Es cierto que parte de su relato habla de este país en emergencia, ¿no?, que se encuentra de rodillas, como planteó Ricardo, pero sale rápidamente de ahí y trata de decir, bueno, este es un país que se pone de pie, un país que vamos a levantar entre todos, de otra forma tratando de mostrar que gobernar es un desafío de largo aliento, que requiere una mayoría convocante, y creo que intenta, en varios de los pasajes, transmitir esa esperanza. Es decir, yo creo que ahí tomó una decisión. Podría haber gastado bastante espacio de la cuenta pública en hacer una mirada del pasado muy dura, quizá incluso mostrar cifras una y otra vez de las complicaciones, pero a mi juicio decidió hablar al país en modo de esperanza. Ahora, ¿cómo se recibe esa esperanza por parte de la ciudadanía? Si ellos lo interpretan como este nuevo compromiso, este nuevo pacto social, reforzando que tiene tres ejes estructurantes, ¿no? Lo dice claramente, seguridad, ahí está gran parte de los anuncios de la cuenta pública. Segundo, economía, y tercero, los temas sociales. ¿Cómo recibe la ciudadanía si eso realmente no es un discurso de campaña, sino que realmente es una hoja de ruta, un camino, una perspectiva? Eso lo vamos a ir viendo en el transcurso de las horas.
3: Ricardo, en ese sentido, este tono de esperanza, ¿cómo lo viste? Tanto en el fondo como en la forma.
5: Yo, bueno, quizás por mi propia sensibilidad, recojo de modo mucho más duro el balance sobre el pasado, ¿no? Esa metáfora, el país que tiene que renacer, el país que tiene que volver a ponerse en marcha, etcétera. ¿Sabes? Mi problema con esa interpretación, que es una interpretación política, pero también es publicitaria, es que ignora el hecho de que muchos de los problemas que tenemos como país, muchos, migración, inseguridad, estancamiento económico, tienen unos orígenes que no están en el gobierno pasado, ¿ya?, y que son de altísima complejidad. Por ejemplo, la economía chilena viene creciendo en torno al 2% hace muchísimo rato, no 4 años, no 8 años, 12, 14 años, ¿ya? Eso es un problema, ¿ya? Crecimiento que se dio en un periodo en donde el mundo era muy distinto al actual, ¿ya? Y a mi juicio, el otro gran tema, que es el tema de la inseguridad, el estallido y el shock migratorio venezolano es un fenómeno que cubre toda la región y que tiene muy difícil arreglo. Entonces, cuando tú llevas, y eso, bueno, está bien, no es su libertad, es presidente, obtuvo una amplia votación en la segunda vuelta, ya él, yo creo que pierde la oportunidad esta de ser más convocante a propósito de abrir el debate de los temas a un espacio mucho más amplio. Y quiero terminar con esto. Yo creo que ese problema va a tener un efecto hacia el futuro en la medida en que la economía chilena tiene muchas dificultades para crear empleo y no hay magia para eso. Y las soluciones no son tributarias, ¿ya? Son de otra naturaleza. Más no quiero hablar de inteligencia artificial hoy día, pero me parece que eso ya es un hecho extremo en materia de dificultades y de destrucción de puestos de trabajo. Entonces, simplificar los problemas y plantear de la base que hay un antes y un después, yo creo que tiene un problema de credibilidad en primer lugar, y segundo, anticipa una evaluación probablemente más dura el próximo año, cuando vamos a estar en la próxima cuenta pública probablemente con problemas serios de empleo, una economía que no va a estar creciendo mucho, ya, y una inseguridad que tampoco va a ser susceptible de, digamos, analizarse como que había un antes y un después, ¿no? Seguirá habiendo criminalidad, seguirá habiendo delitos y eso.
3: Carla, en ese contexto, ¿tú crees que se quedó más pegado en, ¿no es cierto?, el análisis negativo del gobierno anterior y que ahora todo se va a poner en marcha? Y también el tono, más convocante o más confrontacional, aunque sea, digamos, pausado, al estilo de él.
4: Claro, el presidente Kass es un presidente pausado. En general no sube el tono de sus intervenciones. Incluso ahí, con mucho respeto, uno podría plantear un desafío para marcar mucho mejor los puntos donde quiere poner los énfasis, ¿no? Pero claro, él hace este discurso y probablemente los énfasis se retratan en la cantidad de anuncios que está asociado a ciertos temas. Por eso yo creo que este es un discurso con claro énfasis en seguridad. Probablemente vamos a conversar un poquito de esos anuncios propiamente tal. Yo creo que el tono del presidente, escuché en muchas oportunidades algo así como más allá de nuestras diferencias políticas, una frase que se repitió en varias oportunidades, que a mi juicio interpreta o interpela diciendo, bueno, tratemos de mejorar la relación con la oposición. Era difícil pedirle al presidente Kast que no dijera nada del Estado como recibió el país. Es la primera cuenta pública. De otra forma, cualquier persona cuando recibe un gobierno tiene que tratar de dejar establecido esto es lo que recibí, desde aquí me pongo a trabajar hacia adelante, porque si no, obvio que queda... No está tan claro el límite, ¿no?, de cuándo recibí, qué es lo que me corresponde, que me evalúen el próximo año a mí, ¿no? Yo en eso comparto. Ahora... Él dice una frase que es algo así como los chilenos ya no soportan promesas.

0: el diagnóstico de lo que pasó, porque evidentemente las personas tienen ese diagnóstico, por algo no reeligieron o no eligieron en estricto rigor a quien venía a la continuidad del presidente Gabriel Boric. Entonces ahora lo que viene es, bueno, usted me prometió un cambio y por tanto yo quiero ver cómo se materializa ese cambio. Y esa promesa incumplida viene sobre él ahora. Y por lo tanto tiene un desafío enorme. Y ese desafío enorme es que todo lo que hoy día, o la gran mayoría al menos, porque nunca se cumple todo, pero lo que él decidió poner hoy en esta cuenta pública, tiene que cumplirlo o por lo menos estar muy avanzado el próximo primero de junio. Sí.
1: Y en ese sentido, Ricardo, dos preguntas. Primero, estamos de acuerdo que ahora pasamos del relato a la acción. O sea, ya se acabó el relato. Y en segundo lugar, ¿tú esperabas algo, como dijo ayer la presidenta del Partido Socialista, Bonina Bogdanovic, en cuanto que hiciera algún reconocimiento, o políticamente eso jamás iba a suceder? ¿Algún reconocimiento de los errores, digamos?
2: A ver, yo quería hacer un recuerdo, así, me estaba recordando de... Hace 4 años, la primera cuenta del presidente Boric. El presidente Boric se sorprendió a sus propios, sus partidarios, porque no hizo referencias negativas respecto al gobierno del presidente Piñera. ¿Y por qué no lo hizo? Por un asunto muy, muy simple, porque es evidente que el gobierno del presidente Piñera tuvo unas dificultades descomunales en su periodo histórico. O sea, es un gobierno que fue de 4 años, que ya es un gobierno, un periodo muy corto, y que tiene eso, impone muchísimos problemas, pero en rigor gobernó 2 años y medio, porque le tocó estallido y pandemia, y bueno, y era un tema extremadamente complejo, y si bien es cierto, uno puede decir, bueno, pasaron muchas cosas, están los retiros, los fondos previsionales, la situación fiscal era, en términos así estrictamente contingentes, mucho más grave que la actual, ¿ya? Porque obviamente el país quedó paralizado enteramente y hubo que recurrir a las reservas que el país disponía, afortunadamente, para poder ponerlo en marcha o hacer que la gente sobreviviera. Cito esto porque no es habitual que uno recuerde cosas de esta, pero lo recordé bien mientras miraba el discurso, porque me acuerdo de la conversación y yo decía, bueno, ¿y por qué el presidente en qué momento va a hacer un ataque a Piñera? Y la verdad es que no lo hizo, entre otras cosas porque una parte de ese gobierno estaba muy impregnada por la gestión exitosa que el presidente hizo para la pandemia, ¿no? Entonces, bueno, digo, lo que quería decirte, perdona, me alejé de tu pregunta, pero quería hacer ese recuerdo, como ya no vamos a hablar más de esto, ¿ya? Yo tengo la impresión de que lo que pasa y lo que tiene el presidente que pasar para adelante es una acción, pero una acción que tiene mediaciones, porque él mismo señala que muchas de las cosas, en el sentido de lo que decía Carla, que él tiene que hacer, pasan por acuerdos con otros, ¿ya? Y a él no se le escapan. Hoy día en la tarde, ya con ahora se puede hacer en un minuto esto, la cantidad de cosas dichas por el presidente que son proyectos de ley, ¿ya? O que son reformas que requieren, etc. Es muy grande, muy, muy grande. Por tanto, esta idea de la instantaneidad que ustedes ambos dos le piden al presidente, yo la veo mucho más moderada por los límites institucionales, que en el país son muy severos. Tú has sido ministra, conoces bien el Estado. Eso impone una restricción por sí mismo, para bien y para mal, digo yo, para bien porque las instituciones te ponen marcos, bordes, reglas, pero por otro lado tienen unos tiempos y unos plazos, Dios mío, brutales. Y por otro lado porque está el Parlamento, y por otro lado porque están los alcaldes, y muchas de las acciones y las medidas lo implican, o a los gobiernos regionales también. Hay pactos internacionales, a propósito estábamos hablando de que un anuncio importante que hizo el presidente fue la reforma de la ley indígena, que es una reforma bien mayor la que planteó, muy controvertida, muy polémica será, pero bueno, que le trae consulta indígena de acuerdo a los pactos internacionales suscritos por Chile, ¿ya? Eso, bueno, creo que aquí está una instantaneidad que hay que acotarla a los límites que la propia acción del Ejecutivo en Chile tiene.
1: Sí. Y Carla, en ese sentido, bueno, está claro que el presidente vuelve a delinear la hoja de ruta que estableció para la campaña. Ahora, ¿qué fue lo que más te sorprendió en términos positivos o relevantes? ¿Qué destacarías tú del discurso?
0: A ver, lo primero, yo creo que el presidente tiene buen tono y espero que ese buen tono se convierta en una mejor disposición en el Congreso Nacional. Yo personalmente creo que hay una relación, sobre todo con el socialismo democrático, que tiene que empezar a notarse de mejor manera. Todavía está muy tensionado en el oficialismo oposición, a rato.

0: La misma conversación de los partidos que sustentan, en particular el Partido Republicano, en la relación con la oposición, parece como si todavía estuvieran en campaña. Yo creo que gobernar es muy diferente, lo van a notar en el Senado. El Senado es muy diferente a la Cámara de Diputados, pues, un día por la composición. Partamos de la base que el partido de la gente no está en el Senado. Entonces, la dinámica de la conversación, de la tramitación parlamentaria de la Cámara es una, y el Senado es otra. Tienen sus tiempos. Ellos cuidan mucho en el Senado la relación de gobernanza, que es la gracia de que haya Senado, a mi juicio, digamos, que permite una reflexión más larga, más profunda. Entonces, yo espero que ese tono del presidente José Antonio Kass hoy día lo veamos desplegado en la relación de los ministros con el Congreso, en particular en la mega reforma. Y lo otro que creo que lo vamos a ver probablemente en las próximas horas, y en particular el día de mañana, es que el plan de seguridad, este plan que fue tan polémico de si existía o no existía, se empieza a delinear con más fuerza los anuncios del presidente hoy y probablemente mañana con una carta GAN del ministro Rau. O sea, esto que anunció el presidente Kass hoy se va a convertir en metas, plazos, indicadores, responsables, lo cual va a entregar muchas más certezas a la ciudadanía, espero yo.
1: Después vamos a hablar del tema de seguridad y de la carta GAN, porque todos esperan eso. Pero, Ricardo, tomando lo que dijo Carla, el tono, ¿no es cierto? ¿Tú ves que un tono que puede convocar más al socialismo democrático de cara a lo que se está tramitando este proyecto de ley de reconstrucción nacional? ¿Sentiste un tono más convocante en ese sentido?
2: No, la verdad que no. Pero tampoco fue un discurso, yo diría, agresivo. Hizo estos énfasis que a mí me parece, me irritan sobre el país de Rodríguez. Yo tengo una muy buena opinión de Chile, de lo que se ha hecho desde que recuperamos la democracia, ¿no? Hoy día citaba en otro espacio, Chile tiene la esperanza de vida al nacer más alta de todo el continente americano, incluyendo los Estados Unidos, ¿ya? Eso se construyó entre todos, ¿ya? Chile tiene una de las más bajas tasas de mortalidad del mundo, ¿ya? Y eso lo hicimos también entre todos, ¿ya? Mucho de esto tiene que ver con, o sea, a ver, hemos logrado generar algunas políticas de bienestar de alta significación. Tenemos desarrollos institucionales. Que me cambio de tema, ya no hablo de lo social, sino que hablo de lo político. Mira, cuando tú ves las elecciones, voy a citar la última elección sudamericana, la de ayer en Colombia, ¿ya? Yo conozco bien ese proceso, todo. O sea, el tono de los candidatos ganadores, la decisión del propio presidente Petro de no dar por buenos los resultados, dando una explicación que, a mi juicio, es muy extraña. El discurso que hizo el candidato que sacó primera vuelta, que demuestra que no tiene ningún interés, pese a que la cosa fue estrecha, ¿no? De llegar a ningún lugar de común con sus adversarios. O sea, va a seguir el país en la misma tensión brutal que ha tenido en décadas, 50 años, ¿no? Cuando tú ves que en Perú, ¿ya? Todavía, no sé, pues eso ya, no sé si tenemos claro quiénes son los candidatos presidenciales. Es decir, tú te das cuenta que los últimos 8 candidatos, los últimos 8 presidentes de Perú, en los últimos 10 años están o presos o de alguna manera fueron procesados o muertos, ¿ya? Muertos por mano propia, en el caso de Alan García. Entonces uno dice, bueno, o sea, no somos, cuando uno mira Argentina, el tipo de debate político que hay en Argentina, vi el último informe del Fondo Monetario Internacional sobre Argentina, eso sí que es deuda. Entonces uno dice, no somos tan penca, no está todo tan mal hecho. Yo creo que al presidente quizás le falta abandonar por último ya su último resabio de campaña, donde hay que agregar que él sacó solo en primera vuelta un 24%, o sea, no fue un fenómeno electoral, una pequeña dosis de esta reflexión sobre el país que somos, porque hizo ese intento en el cierre del discurso, de cuando contó que recorría las galerías de La Moneda, se empapa el espíritu de Mon, Varas y otros, de que estas han sido construcciones problemática pero colectiva.
1: Okay. Bueno, tenemos que ir a una pausa y podemos volver contigo, Carla, para saber con respecto a la mirada hacia adelante.
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1: Estamos de vuelta en Con Diálogo Distinto, en este especial que estamos analizando la primera cuenta pública del presidente José Antonio Kast. Aquí, en vivo por Radio Agricultura y también a través de YouTube en Agricultura TV. Me acompaña Ricardo Solari, economista, presidente del directorio del Instituto de Igualdad, y Carla Rubilar, ex ministra de Estado y académica de la Universidad Autónoma. Carla, tú recién dijiste con respecto a que había delineado una cantidad de temas a abordar en seguridad, pero para que esto se traduzca en un plan concreto, esperas que mañana el ministro Arrau ponga fechas, Cartagán, KPIs, concreto. ¿Cómo ves esto? ¿Será fácil de cumplir o cómo ves tú que lo que anunció hoy día, que fueron muchas medidas, dejó la vara alta? ¿Cómo lo ves tú?
0: Bueno, el combate a la delincuencia es una tarea difícil de enfrentar. Es una tarea muy de Estado. No basta con una voluntad de un gobierno en particular, ¿no es cierto? Requiere el fuerte compromiso, por supuesto, de las policías, carabineros, policía de investigaciones, intervenir gendarmería, el Ministerio Público, que es autónomo, ¿no es cierto? El Poder Judicial. O sea, aunar una cantidad de voluntades que además tiene un piso y un contexto social relevante para enfrentar la inseguridad, porque finalmente no es solamente aumentar las penas o construir más cárceles, habla de todo lo que son los determinantes sociales que están detrás de muchas de las causas por las cuales aumentan los delitos, y hoy día lo vemos en menores de edad incluso, ¿no? Es un debate muy, muy complejo. Pero dicho eso, el gobierno se tiene que hacer cargo, principal compromiso de campaña, con el corazón del pacto social del gobierno del presidente Kast con la ciudadanía. Delinea, ¿no es cierto?, da bastantes proyectos de ley, habla de la importancia, ¿no es cierto?, de las fuerzas de tarea, en el combate al crimen organizado, obviamente no solamente las incivilidades, entra en este registro único de vándalos, que probablemente va a ser uno de los temas que más vamos a conversar con la pérdida de beneficios sociales, un debate profundo en esencia, evidentemente reforzamiento de la carrera policial, ¿no? Este estipendio para los que estudian, para rellenar estas plazas que faltan, que son creo que más de 6.000 carabineros que faltan y que espera llenar en estos 4 años, o sea, hay un debate ahí bien interesante, pero todos estos titulares tienen, para recuperar la confianza ciudadana de que realmente entre todos vamos a construir un mejor país en esta materia, se tienen que entregar claridades, certezas, no solamente titulares. Y eso lo va a tener que hacer el ministro Arrau, que además es ingeniero. Así que yo me imagino que mañana vamos a medir su capacidad ingenieril y vamos a notar cómo esto, el presidente Piñera lo decía muy claramente, que para que un proyecto se convirtiera realmente en una solución, había que tener la idea y después tener responsables, tener plazo, tener indicadores, meta y financiamiento. Así que el ministro Quiroz va a tener mucho que decir ahí también.
1: Bueno, en ese contexto, sí. Ricardo, que claramente el eje central fue seguridad. Comparte con Carla que ahora hay que bajar esto, más allá de que se dieron lineamientos, fuerzas de tarea, etcétera, pero que hay que bajarlo a ese nivel de detalle.
2: Es que lo que pasó fue lo siguiente, que a todos nosotros nos sorprendió mucho el hecho de que un gobierno que había hecho de la inseguridad su principal tema de campaña, y el Partido Republicano y CAS hacer de la inseguridad el principal motivo por el cual cuestionaban al gobierno, llegara al gobierno sin tener unos lineamientos, unos planes, una visión que entregar respecto de lo que había que hacer. Y la designación infortunada de una persona a cargo sin competencias políticas mínimas para encarar un ministerio que tiene una gran relevancia para el país y que está en el corazón del debate de todos los chilenos, desde los más importantes, los más poderosos, hasta los más humildes. Entonces, eso fue una cosa. Entonces, lo de hoy día, yo creo que desde ese punto de vista es un avance, en el sentido de que se ponen todas las piezas del rompecabezas sobre la mesa, pero eso es apenas un comienzo, un principio, porque una cosa, bueno, Carla lo sabe bien, una cosa es que uno diga que va a disponer de distintas fuerzas para hacer toda clase de intervenciones, que a mi juicio fueron reiteradas en muy distintos niveles y eran muy distintos espacios territoriales e institucionales, ¿ya? Y otra cosa es la situación exacta de operatividad de esa fuerza. Es decir, tú estás contando, estás haciendo una apuesta a costa de un tercero, ya que en este caso son las fuerzas policiales, de alguna manera también las fuerzas armadas, y claramente hay ahí, bueno, se dio la cifra que se habían ido 4.500 carabineros. En el programa de CAS, la oferta de policial era como 30.000 más carabineros lo que están proyectados en su cuatrienio, en términos prácticos, ¿no? Claro. Lo que digo que había una gran oferta de haber, mi impresión es que siempre el mundo civil hace unas elucubraciones respecto a cómo operar, cómo operacionalizar acciones de seguridad sobre la base de que estas las realizan otras fuerzas sobre las cuales el control operativo es francamente limitado. Y mi impresión es que, de alguna manera, si tiene alguna gran tarea el ministro, es precisamente hacer esa cosa. Yo creo que eso es lo que se dijo hoy día, fue todo lo que se puede decir, ¿ah? Yo creo que había consenso entre todos los expertos de las frases que se dijeron, pero el problema consiste en generar una capacidad de gestión de aquella, de esa oferta, partiendo de la base del Ministerio Público que tenemos, ¿ya? Donde ya han habido varios caídos, digamos, fiscales acusados de delitos de corrupción, etcétera, donde ya hemos tenido fuerzas policiales, ambas, que tienen mandos que están más que imputados, digamos, algunos casi con sentencia, entiendo. Es decir, tenemos una complejidad muy grande y esto no se puede declarar discursivamente por fácil. Ya, entonces la pega que tiene Errao es muy grande, y esto no significa para nada lo que yo estoy diciendo, que tenga alguna, digamos, no, siento que tiene un encargo inmenso y que su encargo es un encargo en materia de gestión mayúsculo. Yo partiría por simplificar la cosa, concentrarnos en algunas tareas que me parecen prioritarias, de las no sé cuántas que se dijeron hoy día, elegirlas, escogerlas y construir ahí métricas de desempeño muy importantes de evaluar en el próximo año.
1: Ahí, Carla, en ese sentido, concordamos con lo que dijo, ¿no es cierto?, Ricardo Solari, de que dio y abordó todos los ámbitos de la seguridad. ¿Crees que generó expectativa muy alta? ¿Te habías concentrado, como dice Ricardo, en alguno, los más relevantes? Porque al final va a ser medido ahora por todos. ¿Elevó mucho la expectativa, en pocas palabras?
0: Lo primero es que en la cuenta pública él habló de muchos temas, ¿ah? No solamente de seguridad, habló de muchos, muchos temas. Yo quizás habría recomendado enfocarme en esos tres ejes de forma muy contundente que había definido como prioridades. O sea, seguridad, economía, costo de la vida, porque está doliendo llegar a fin de mes, evidentemente, y los temas sociales, donde me habría basado en una, dos, cosas, probablemente. Salud, de todas maneras. Y quizás, claro, algunos lineamientos de otros temas, pero habría dado fuerte énfasis en estos tres, porque entre todas las cosas que dice, a veces uno empieza a perderse, ¿no?, de cuál es el foco. Dicho eso, él hace un esfuerzo en seguridad y nombra muchas cosas. A mí me parece bien que diga todo lo que quiera hacer, pero podría haber dicho esto dentro de este esquema grande de seguridad, donde tenemos que tocar todas estas aristas, mi prioridad y lo primero y el foco y el esfuerzo lo voy a hacer, por ejemplo, en reforzar el tema de carabineros, porque requiero tener carabineros en las calles. Muchos no han querido ser carabineros o se han retirado y esto falta A, B, C, D. Eso es un foco muy relevante. El otro, por ejemplo, crimen organizado, que eso está asociado a la frontera, el control, obviamente, de los puntos de ingreso, ¿no es cierto? Los puntos de aduana, la policía fronteriza, marítima propiamente tal, o qué sé yo. Entonces, tal vez dentro de este esquema amplio, donde tengo que demostrar que tengo un plan, porque entiendo que estaba ese desafío también en esta conversación, le habría puesto algunos énfasis de esta es mi prioridad y esto es lo primero que voy a hacer. ¿Para qué? Para que el próximo año, porque en eso comparto con Ricardo, eso fuera lo analizado y probablemente me fuera bien. ¿Ah? Si yo tengo demasiadas aristas que tengo que hacerme cargo, el próximo año la cuenta puede ser cara.
2: Sí, mira, te voy a preguntar una cosa.
1: Dale, Ricardo,
2: él además dijo una cosa y se celebró la caída de los homicidios de este último mes con el mismo mes del año pasado.
1: Exactamente.
2: Pero había habido una baja en los homicidios en los últimos 2 años y medio en las estadísticas, ¿ya? ¿Y esto por qué ocurre, ya? Bueno, porque hay una mutación muy muy significativa del crimen, de la criminalidad, del crimen, de las bandas criminales. O sea, digamos, el portfolio del crimen organizado se amplía y se diversifica. Ya no es puro narcotráfico, cosa que le trae mucha bala, mucho muerto, sino que hoy día están metidos muchísimas, muchísimas áreas que no tienen mucho que ver precisamente con digamos con violencia armada, pero sí son gravísimos, ¿ya? Sí, son muy muy muy graves. Entonces,
1: ¿cómo cuáles, por ejemplo?
2: Bueno, la ciberseguridad, para darte un ejemplo, si ya ahí sí. Nadie dispara, bueno, ya.
1: También habló de comercio ilícito también.
2: Claro, el comercio ilícito es un temazo, eso está asociado al contrabando, etcétera. Yo creo que una cosa importante que se mencionó, que me parece muy importante que se haya mencionado, es el control de puertos, aeropuertos y carreteras, porque ese es un problema absolutamente tremendo, ¿no? Eso sabemos que ahí tenemos un problema muy serio, pero lo que quiero decir es que, por ejemplo, el robo de cables, el robo de energía, etcétera, etcétera, la intervención de ductos y un montón de otros temas que están surgiendo, generan rentas para la criminalidad que no necesariamente se ven reflejados para nada en la cifra de los homicidios, que uno la puede mirar y ver que de alguna manera está cayendo, y lo más probable es que el próximo año pueda advertir, pero igual la cifra de homicidios que se declara siendo bien, bien grande. Si uno mira a los otros países de América Latina, bueno, no, pero ¿es nuestro problema principal aquel o no? No sé, yo lo averiguaría, lo vería. Yo creo que hay problemas mucho más serios en la cooptación juvenil de la criminalidad, la deserción escolar, a propósito del acceso y la venta de drogas, que en otro tema, no es todo igual aquí.
1: Sí. Carlos, vamos a cambiar de tema, porque en seguridad tenemos por mucho rato, pero...
0: Y hablaremos mucho de seguridad.
1: Hay mucho que hablar de seguridad y tenemos que escuchar mañana al ministro Arau, pero vámonos a crecimiento económico y empleo. ¿Crees que el proyecto de ley de reconstrucción nacional, que de alguna forma es el relato económico sobre el cual está construyendo, ¿no es cierto?, este proyecto, el presidente Kast?
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1: 17 horas, 4 minutos. 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
2: 17:15.
3: La temperatura es de 13 grados y la humedad del 67%.

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2: Diecisiete horas, 50 minutos.
3: La temperatura es de 12 grados y la humedad del 76%.
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0: 18 horas, 16 minutos.
1: La temperatura es de 12 grados y la humedad del 76%.
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0: 18 horas, 45 minutos.
1: La temperatura es de 12 grados y la humedad del 82%.
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1: 19 horas, 15 minutos.
2: La temperatura es de 11 grados y la humedad del 87%.
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